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2: Me van diciendo si es muy temprano para soltar estos clásicos. Porque si usted gozó de esto en Salamandra, sobre todo aquí en Bogotá, ya tiene más de 35. Everybody. O si de pronto usted me dice, Blanco, para este jueves está bueno. Ambos ya están con papá Dios, el gran Sandy y el gran Papo. Que como
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2: Sí.
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2: Bienvenidos a una hora de música más en este jueves. Pero es jueves de desmadre. Qué bueno acompañarlo y acompañarla. Pídame la canción que quiera. Pero canciones para desmadrarse. De pronto usted me dice Blanco y se mete un Ricarena. Hijo de madre. Esta canción es de las típicas para bailar y dedicar. Porque uno la pedía al DJ y se la ponía a esa persona que uno le decía, ya lo sé todo. Y este amor fue una mentira. Pero no importa, demos una vueltica. Aquí estamos, es jueves de desmadre con la calle La Manda Más. Por acá me dicen, Blanco, mándese un Yoga Arroyo, ya viene en camino. Blanco, si es varón, mándese alguito de Bad Bunny, ya viene en camino. Aquí estamos, una hora de música más en este jueves de desmadre con la calle La Manda Más.
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2: Botella tras botella.
3: Botella tras botella ando tomando.
2: Pa' olvidarme de ella. Es jueves de desmadre con la calle, la manda más.
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2: Y me dijeron, Blanco, mándese algo del forajido. Y yo, ¿del forajido?
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2: Hay un problema legal por el nombre de Cristian Nodal. Y no se le agarraron que en adelante se vaya a llamar el forajido. Porque el papá de Cristian Nodal fue el que registró el nombre y hay un chicharrón con el nombre. Llámese como se llame, hombre, canta mucho Cristian Nodal, el forajido. Si quiere, llámese Belindo, como quiera. Aquí estamos de jueves de desmadre. Pida su canción favorita, 652-8525. Jueves de desmadre con la calle, la manda más.
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0: A partir de este momento arrancamos una hora de música más en este jueves de desmadre. ¿Ya vieron lo que pasó hoy en Cada Loco con su tema? Si se perdieron el capítulo, tranquilo, tranquila. Parches hasta ahora, apenitas para hacer maratón de Cada Loco con su tema. Métase ya mismo en YouTube y coloque ahí La Calle en YouTube y coloque Cada Loco con su tema.
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0: Por acá me dicen Blanco, si es varón se manda alguito de Grupo Firme. ¿Cómo? Papá lindo, ay, ay, ay. Cuando uno la embarra, cuando uno sabe que el error es de uno, que duele más porque si la relación se termina es por culpa de uno, no de la otra persona. Pero cuando uno tiene que ponerse las rodilleras y decirle, deme el beneficio de la duda porque yo no estaba ese día en ese bar.
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0: Es cuando uno empieza a sudar petróleo, decían los abuelos.
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0: Y cuando uno se da cuenta que esa persona realmente sí hacía parte de su vida de una manera bonita, es cuando uno tiene que decirle simplemente al universo que rey sin reina no sirve absolutamente para nada. Hijo de madre. Arranqué pesado esta hora, hombre. ¿Qué quiere escuchar?
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0: De pronto usted se da cuenta que esa relación ya no le queda ni un carajo. Hijo de madre.
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0: No, me puse muy pesado. Me voy con música completica hasta ahora en este jueves de desmadre con La Calle La Manda Más.
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1: Ay, ay, ay, siempre sigue doliendo esa canción, hombre. Y todas, por supuesto, las del gran Jason Jiménez. Le dijeron Blanco, si es varón, mandes el mejor.
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1: Hoy es jueves de desmadre. Y tranquilamente puede sonar esta del gran Jason Jiménez con Chayín Rubio. Y tranquilamente puede sonar algo del viejo Adrián. Oh, esta es una canción sota. Si no la ha escuchado, se la recomiendo. Se llama Niño de Oro. Si usted no le ha tocado la vida fácil,
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1: si le ha tocado guerrearla, papá, si de pronto en algún momento lo miraban de arriba abajo y antes de intentar un bar le decían: no, hermano, usted no puede entrar, nos reservamos el derecho de admisión.
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1: y por cosas de la vida usted regresó a ese mismo bar, pero no ostentoso, ni lámpara, como decimos en Bogotá, y simplemente le decía: señor, siga sin cover, va por buen camino, papá. Porque usted no necesita rogarle a nadie, usted no necesita demostrarle absolutamente a nadie lo que es. Usted es simplemente una persona echada para adelante, que se la ha guerreado, papá, que no le corre a nadie, que simplemente a veces no creen en usted. Oiga, no nací en cuna de oro. A la única persona que usted tiene que bajarle cabeza es primero a Dios y después a su Santísima Madre. El resto nada, papá. Parado como el Rey León. Me voy con música en este jueves de desmadre con La Calle, La Manda Más.
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2: Hace un rato me habían pedido algo de Bad Bunny. Que Bad Bunny también hace parte del mundial. Y no se va a presentar para que nos van a decir, Blanco no está hablando puras mentiras.
3: Frío, ¿cuándo se acaba?
2: Cuando se acaba, chamaco, nos vamos para Nueva York. Hace poco, una marca de tenis mundialmente famosa reunió en el mismo video promocional del mundial con la marca a Bad Bunny junto a Messi. No puedo decir la marca porque no pauto aquí, pero yo la tengo. Ya, tranquilos, tranquilos. ¿Qué tal que Bad Bunny sea uno de los artistas invitados de la nada a esos conciertos que van a ser de lanzamiento del mundial? ¿Y por qué no? Ya está confirmada Shakira con la nueva canción. Balvin también se va a presentar con una marca. Puede pasar. Les digo que si el video salió por ahí Bad Bunny, puede pasar que en cualquier momento aparezca con esta marca mundialmente famosa de tenis por los días del mundial. Puedo asegurarlo. Por ahora me voy con música en este jueves de desmadre con La Calle, La Manda Más.
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3: Wilson, Jaime, Juan Vargas y Alex Bula, de la Tula.

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2: ¿Se acuerdan de esta canción? ¿Se acuerdan de esta canción de Daddy Yankee? Arrancamos una hora de música más. En este jueves de desmadre con La Calle, la manda más. ¿Les gusta mi reggae? Pida su canción favorita. 316-741-4665. Porque tranquilamente de Yankee podemos pasar a J Balvin con Jowell y Randy. Y este es un temón. Esto es un temón que me pidieron a través de WhatsApp.
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2: se pone caliente. Se pone caliente cuando escucha este perreo.
3: Se pone caliente
2: cuando escucha este perreo. Que si quiere escuchar reggaetón, pídalo. Que si quiere escuchar regional mexicano, pídalo. Que si quiere escuchar música popular, pídala. Aquí estamos, todo es válido los jueves de desmadre con La Calle, la manda más.
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0: Ahí nomás.
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8: Aquí estamos. Cerrando un desmadre más de la calle La Manda Más.
9: Hey, yo.
8: Arroba Blanco al Aire en Instagram. Dele seguir porque se me fueron como 100 iraquíes. Iraníes, iraquíes del otro lado del charco. Con esa depurada tan brava de Instagram. Uno que apareció por ahí a través de redes sociales hablando que creo que se le fueron más de 500 mil seguidores fue Luisito Comunica. A Messi también se le fueron. Si se le van a Messi no se la va a ir a uno. Continuamos con más música en este jueves de desmadre. Nos oímos mañana, Dios mediante, luego de las 6 de la tarde para viernes de desmadre. El fin de semana es festivo. Enférmese mañana y aprovecha 4 días. No, mentira, no. Caterin Calixto, siento la voz como rara. Yo creo que mañana no vengo a trabajar. Aunque me toca el sábado y el domingo y el lunes. Ah, vida, hijo de madre. Música de desmadre con la calle La Manda Más.
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0: En la calle son las 10 en punto.
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0: 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En La Calle son las 11 en punto.

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0: la calle son las 12 en punto.
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2: En la calle es la una en punto.

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0: ¡Eso es, señores! ¡Una belleza, una belleza!
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0: 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En La Calle son las 12 en punto.

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0: 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En la calle son las 3 en punto.

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0: En la calle son las 4 en punto. Comenzamos. ¡Qué madrugón!

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0: 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En la calle son las 5 en punto.

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0: amigos oyentes de la calle, ¿cómo están? 6:01. Buenos días, amigos. ¿Cómo está mi papacho Dani? Excelente. Alejo, buenos días, Pipe, amigo. Buenos días.
1: Uy, venga, ¿usted dónde está? ¿Cómo así?
2: ¿Qué está pasando?
1: ¿Qué está
2: aquí
1: pasando, millón?
0: Pues aquí voy en las calles de la ciudad. Exactamente, estamos en la avenida Ciudad de Cali con calle 68, avenida 72, ¿no? Que conocemos aquí sobre el sector de Zarzamora. Para los oyentes y televidentes, vamos a tomar toda la Cali, la avenida Ciudad de Cali hacia el sur, porque ya nos vamos a ir con la noticia más importante de la hora y también de el día. Sí, sí. Ya les voy a contar por qué estoy aquí, pero más adelantico, mi querida Daniela, vamos a estar recorriendo también las calles de Bogotá. Ustedes ya pueden llamar al 652-8525. Arrancamos con los titulares y hay una noticia, señor Pipe, con los buenos días, de Iván Cepeda, porque se conoce un audio. Ayer se hace viral donde pues el candidato, ¿no?, está siendo centro de críticas y donde un grupo armado, uno de los amigos que se escucha en esta grabación y que está por acá, estoy viendo, dice: ojalá gane Cepeda. Audios de Calarcá.
3: Sí, señor.
0: ¿Qué es lo que está pasando?
3: Una serie de audios atribuidos a un criminal identificado ya por las autoridades como Rogelio Benavides, integrante de las disidencias de las FARC al mando de alias Calarcá, en los que no solo lanza amenazas contra la población civil y los campesinos de varios departamentos como el Guaviare, el Meta y también el Guaviare, sino que además hace reiteradas referencias al candidato Iván Cepeda. Y las grabaciones empiezan a circular justamente en chats de las comunidades y de presidentes de junta local, en los que se escucha también a este peligroso criminal haciendo referencia a Iván Cepeda, el candidato del petrismo Iván Cepeda. Dice puntualmente: ojalá gane Cepeda, porque ahí sí los vamos a apretar otros 4 años más. Si quiere, deme un segundo y ya le pongo a escuchar este audio de este peligroso criminal que está rondando en varias, como le mencionaba, grupos y chats de los campesinos de estas zonas del país, que están pues obviamente aterrorizados. Dice también Inteligencia Militar que están prohibiendo la movilización de las campañas de los otros candidatos en estas zonas del país, pues justamente por las amenazas que vienen por parte de las disidencias de las FARC. Escuchemos.
4: Le digo, compañeros, ojalá gane Cepeda, ojalá gane Cepeda, el compañero Cepeda. Pues puerca, porque ahí sí lo vamos a apretar otros 4 años nosotros. O yo, compañero, ojalá gane Cepeda. Eso es lo único que les digo.
3: En este audio se escucha a este peligroso criminal diciendo que a la gente no le gusta por las buenas, sino que le gusta por las malas, y los amenaza diciendo que si no van a acceder a las pretensiones, como el pago de entre 100 y 150 mil pesos para una carnetización que estos criminales están haciendo en esas zonas del país, pues les van a dar plomo. Así dice este criminal en varios audios que, como le digo, están siendo difundidos a través de WhatsApp.
1: O sea que estamos escuchando más audios de los que nos acabas de dar, Pipe. O sea, están ya haciendo amenazas de disparo, de ya amenazas de muerte.
3: Plomo, les dice que le van a tirar las casas en caso de no acceder a estas pretensiones. Dicen ellos que toca ir a votar por, en pocas palabras, ¿no? Porque no lo dice textualmente, por Iván Cepeda. Déjeme, ya le estoy buscando el otro audio de este señor diciendo que les va a dar plomo a estas personas.
1: Y también está la pregunta.
5: Compañero, Dios me lo bendiga. Tengan un fraternal y revolucionario saludo de parte de las FARC. Compañeritos, háganme un favor. Tramíteme esta información allá a las comunidades. Oiga, señores de la comunidad, hermano, yo les estoy hablando en seriamente, hermano. No busquen que yo vaya y pueda le levante el rancho a punta de plomo, mano, para que vean que sí es cierto. Acá se le está hablando en la vía pacífica, compañeros, para que hagamos las cosas bien. Entonces, no hay necesidad que esos que dicen, no, es que tengo que ver un guerrillero o es que tengo que ver la guerrilla para obedecer. No, hermano, porque ustedes son tan mugre, déjenme decirles, compañeros, que fue puta, apenas la guerrilla se recoge, no cumplen con nada, se les olvida todo.
3: Entonces, les vamos a caer a las casas con plomo, eso es lo que dice este criminal, que dice que entonces ojalá gane Cepeda para apretar los otros 4 años más.
1: Ay, Dios mío.
0: Bueno, muy bien. Otra de la información a las 6:06. Dueña de la estética de Yulixa Tolosa ya fue identificada, dice el titular de esta mañana.
1: Gracias.
0: Sería extranjera y habría huido. La dueña de la clínica pagaba arriendo desde hacía 8 meses y al parecer era de nacionalidad venezolana. Este caso de Yulixa Tolosa, que sigue desaparecida, los familiares buscándola, también amigos cercanos o las amigas que ayer conocimos en la nota que estuvimos entregando a muy temprana hora,
1: sí.
0: Y además ya varias cosas que han salido durante el día. Tengo entendido, Pipe, que esta mañana en el informe del Ojo de la Noche, una testigo sale a contar que vio cómo sacaban a esta señora de esta clínica, ¿no?
3: Sigue
0: en materia de investigación y qué se ha dicho.
3: Sí, señor, sigue el misterio de la desaparición de Yulixa, esta mujer de más de 50 años, 52 años en total, que desapareció luego de entrar al centro Beauty Laser LM ubicado sobre la autopista sur en el barrio Venecia. Desapareció luego de irse a hacer una intervención que se llama lipólisis láser. Ojo a esto porque hay varios videos que fueron revelados ayer por parte de los familiares y de los amigos de Yulixa, en los cuales se ve a esta mujer muy afectada luego de esta intervención, se puede decir médica, esto
1: sí,
3: ya
1: claro,
3: entra en una intervención médica, claro. Y las características de cómo se ve esta mujer son bastante alarmantes, se puede decir amarilla,
1: sí, puede ser, claro.
3: Con los labios
1: claro.
3: Morados. Desorientada.
0: No, le están dando una sopa, ¿no?
3: Exactamente. No. Los médicos o las personas que atienden este centro estético o que atendían, porque se dice que es de nacionalidad venezolana, le están dando un caldito como para que diga que, como para que se reponga. En otro video se ve a esta señora tirada en el suelo como si se hubiera desmayado y se puede ver que sus manos y sus pies están de color amarillo tirando a blanco.
1: Sí,
3: se puede decir, y si me permiten decirlo, color como si ya hubiera muerto esta señora. Sin embargo, obviamente se ve que hace varios movimientos, esta gente la intenta levantar. Hablaron con Yuri Paola Mora, que es amiga de Yulixa, de la desaparecida, y dice que la mujer entró a las 8 de la mañana a las instalaciones y supieron de ella nuevamente cerca de la 1 de la tarde cuando le comunicaron que su amiga ya había salido del procedimiento, pero cuando Yuri vio a Yulixa, la encontró muy mal y estaba pálida, que son los videos que estamos viendo en estos momentos. Sus labios súper morados, le faltaba el aire muchísimo, le soltaron un poquito la faja, pero igual ella seguía con los mismos síntomas. Así estuvo como hasta las 4 de la tarde, que fue la última vez que la vimos. Hay unos mensajes de WhatsApp muy extraños que revelan justamente los amigos de Yulixa, que dice que fueron muy extraños porque esa no era la manera en la cual esta señora escribía. En esas declaraciones que entrega esta mujer, que es amiga de Yulixa, dice que se vieron esos mensajes reflejados a través de WhatsApp y que no resultaron muy coherentes para ella. Dice que en su usuario aparecía como si estuviera en línea y dice que es imposible que ella, estando consciente para pedir una salida en la condición que ella estaba, no les contestará el teléfono y no les contestará los mensajes de WhatsApp. El primer mensaje que levantó sospechas por parte de los amigos decía: voy casa, tengo sueño. Luego manifestó que la estaban llevando a un hospital. Más tarde precisó que la estaban llevando hacia el hospital de Meissen en la localidad de Usme. Finalmente no apareció en el hospital de Meissen, pero tampoco estaba allí. Como les mencionaba, sus amigos la buscaron en otros centros médicos, pero finalmente no hubo pista alguna, pues, de la aparición de Yulixa, que hasta el momento sigue desaparecida.
1: No puede ser.
0: Pipe, pues le cuento a los oyentes de la calle que hay muchas dudas con respecto a este caso. Hay muchas especulaciones y hoy a las 7 de la mañana, por eso hoy, y a la pregunta de Daniela, que para dónde vamos, vamos a la casa de Yuri Mora, vamos a estar con las amigas de la señorita Tolosa, de la señora Tolosa. Ayer me comuniqué con el hermano, me comuniqué con una cuñada desde España, quien contacta a la calle y nos dice: muchachos, queremos que ustedes vayan y estén enterados y sacar también a la luz pública cosas que la gente se está preguntando y aclarar varias de las cosas que hoy están rondando en redes sociales con respecto a esta noticia que se está realizando aquí en Bogotá. Entonces, la información, vamos a tener la entrevista en exclusiva para el Club de la Calle hacia las 7 de la mañana y vamos a aclarar varias cosas con respecto a este caso, Pipe, porque hay un interrogante. Ayer el hermano estuvo en medicina legal, estuvieron ya buscando también si encontraran de pronto alguna noticia. Estuvo también ayer en la fiscalía y aún no se conoce el paradero de esta señora. Entonces vamos a ver qué sucede. Ayer ya con el tema de lo que sacó el señor Porras, con esta testigo que posiblemente y dentro de la investigación me imagino que tomará fuerza y que vio, según ella, que habían sacado a la señora del centro de estética y que la vio en una muy mala condición, pues eso también será pieza clave en esta investigación. El también por qué las cámaras, qué está sucediendo, que eliminaron las cuentas. Si esta persona que sale, también nos preguntamos, no sé si ustedes vieron los videos, que sale como de verde, con una bata verde, sí. Bueno, con un traje verde y que le está dando la sopa. ¿Quién es? ¿Es un médico? ¿Es un enfermero? ¿Hace parte de esta estética? No se sabe todavía quién es esta persona y vamos a empezar a desenredar algunas cosas también que se están diciendo. Mucha gente preguntaba por ahí en las calles o está diciendo en las calles que supuestamente le habían perforado un pulmón uh-huh. a la señora, ¿no? En la intervención.
3: Sí, y aquí salen
0: vamos
3: muchas...
0: A ver que de pronto conocen ellas.
3: Salen muchas hipótesis, Johncito, sobre lo que le pudo haber pasado a esta señora. Dice este testigo que a las 7:24 de la noche vio a dos hombres que estaban retirando a Yulitza del inmueble, es decir, de esa centro estético, porque clínica no es, y la subieron a un vehículo estacionado sobre la autopista sur. La persona dice que la mujer parecía no poder caminar por sus propios medios y que prácticamente era arrastrada mientras la llevaban hasta el carro que estaba estacionado en la autopista sur y en el cual supuestamente la llevaron al hospital de Meissen. La jalaban y los pies se le quedaban atrás, es decir, prácticamente la estaban arrastrando. Dice también, y abro comillas, es como si los estuviera abrazando y los arrastraba, pero los pies de la muchacha se le quedaban atrás. Y la jalaban, es lo que dice pues este testigo clave, que también menciona que cuando la vi que salía, ella estaba demasiado blanca y los labios como negros, como morados, que son las imágenes que también hemos visto que se han difundido a través de redes sociales, que son las últimas en las cuales se ve, pues con vida, se puede decir, a Yulitza.
1: No, y es que en este video que literalmente estamos
0: proyectando, vamos a ver
1: se ve que la
0: qué sucede, Dani, oyentes de la calle, con respecto a este caso. Vamos a irnos a una pausa, vamos a seguir ahí a través de las redes sociales, 6:14 minutos, la información, ya vamos a hablar, Papacho,
2: sí, señor,
0: en minutos, ahí a través de YouTube y a través de TikTok y de nuestras plataformas como Facebook, de la lista de estos preseleccionados donde Villa ya aparece y donde el clamor de muchos hinchas y seguidores de Villa también, que están muy contentos porque apareció en esta lista de la Selección Colombia. También las críticas porque sigue apareciendo para muchos que no quieren a Borré en este listado y otros que se quedaron con ese amargo en la boca por la no convocatoria también en esta prelista de Hugo Rodallega, ¿no, Papachito?
2: Sí, señor. Vamos a estar ahí, papi, literalmente. Ayer el técnico salió a dar una rueda de prensa, sí, anunciando los preconvocados para la selección oficial de los jugadores que va a llevar al Mundial. Hay gente que no gusta, hay gente que sí, faltaron muchos, hay unos que ni saben por qué los llamaron, entonces vamos a hablar de eso enseguida, muchachos.
1: Me gusta.
0: Eso. Bueno, oye, y Dani,
1: dímelo.
0: Alejo, hoy se estrenó la canción del Mundial. Bueno, hoy no, ayer se estrena ya oficialmente. Qué canción tan buena.
1: Sí.
0: La segunda canción para Latinoamérica y para las Américas.
1: Sí, señor.
0: De nuestra cantante colombiana Shakira. Pero sí, para que busquen ahí, porque tengo la duda. Oiga, ¿no nombró a Canadá en la canción? ¿Será que le olvidó?
2: Es que no le dieron la visa.
1: No sabemos, ya te vamos a confirmar ese dato porque claro, es importante, recordemos que México no está solo, sino que se alió con Estados Unidos y Canadá para este Mundial. ¿Qué, Milloncito, te cuento? De hecho, muchos mexicanos lo vivimos, ¿te acuerdas? Mi papacho, que no estaban de acuerdo, que dijeron que México tenía la posibilidad de haberlo hecho solo el Mundial.
0: Sí. Ay, ¿ahora eres mexicana?
1: Pues mira, imagínate que la verdad es, ojalá,
0: lo vivimos,
1: amor para México. Claro, lo vivimos, porque es que hablamos con toda la gente de México, mi Johncito.
2: Pues claro, Johncito.
1: Recuerda, güey, que estuvimos en México, entonces hablamos con los mexicanos y nos hablaron de eso, que lastimosamente México estaba preparado. Pero bueno, ahí hablamos de una colaboración con Estados Unidos y Canadá, y claro, es importante que se mencione en las canciones. Ya te buscamos el dato.
0: Listo, vámonos a las redes sociales. 616, la información en la calle.
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0: 628.
1: 628 minutos.
2: Sí, señores.
1: Muchachos, ¿cómo está la moral? ¿Bien o no?
3: Alta. Alta, alta, alta, millón.
1: Muy alta, como siempre la ha tenido.
3: Claro que sí, porque hoy
1: bueno, muchachos, les cuento.
4: La actitud, ¿no? La actitud.
3: Sí, sí, sí.
1: Les cuento en este momento que estamos ya en la avenida Ciudad de Cali. Para los oyentes y televidentes, ya estamos que por el lado del Tintal, ya entramos aquí a Patio Bonito. Este es el sector de Patio Bonito, es que estoy un poco desubicado. Aquí,
3: pero no, creo pues que sí, antes ya estamos acá.
1: Estamos ya por acá, por el sector de Patio Bonito, creo que ya estamos llegando aquí muy cerca a Dindalito para los oyentes y televidentes que están conectados con los 96.9. Hoy, Día del Maestro, ¿no, muchachos? Daniela, estamos hablando del Día del Maestro.
3: Correcto.
1: Y una maestra de la música es Shakira.
3: Uy, claro.
1: Dai Dai se estrenó el 14 de mayo.
3: Claro que sí, Shakira confirmó ya que está cantando en el Mundial 2016. Obviamente es una buena noticia para todos los colombianos. Qué orgullo ver a nuestra Shakira cantando y haciendo historia una vez más en el Mundial. Así que Shakira será protagonista de los espectáculos para que usted se prepare, oiga, junto a Madonna y BTS, porque esto es grande. Estamos hablando de algo global, mi papacho, para que usted se prepare, para que sepa dónde los colombianos llegamos gracias a la voz de Shakira, de nuestra hermosa barranquillera, la dueña de los mundiales, así se titula ahora en redes sociales.
4: ¿En cuántos mundiales ha cantado Shakira?
3: Te tengo el de Alemania, que es el de 2006.
4: Sí.
3: Te tengo el de Sudáfrica, que es el de 2010.
4: Sí.
3: Te tengo el de Brasil, que es el de 2014.
4: Esa es muy tesa,
3: y
4: pa.
3: Hoy en día, pues tenemos el mundial 2026. Es decir que Shakira ya corona sus cuatro mundiales, por eso la llaman la reina de los mundiales.
1: Entonces, sí, ha hecho, dime. Entonces, dos canciones icónicas,
3: sí.
1: También para Latinoamérica, que fue la del Mundial de Brasil. Correcto. Y esta también, ¿no?
3: Correcto. Brasil con La La La, o sea, y Dai Dai, ahora se viene con esta canción en 2026.
4: Aún así a mí me gusta mucho,
1: Dani,
4: más Waka
1: estaba
4: Waka
1: viendo aquí el datico.
3: Dímelo.
1: Y pillen esto. Yo no sé si fue que se les olvidó incluir a Canadá o esto lo hicieron... ya estratégicamente,
3: sí,
1: porque lo que está saliendo hoy en los clipsitos y en varias cosas es que Canadá, cuando ella empieza a nombrar ahí a los países, pues Canadá no aparece, ¿sí?
3: Sí.
1: Y aunque la canción busca unir al mundo, la promoción destaca que la Copa Mundial 2026 se disputará en Estados Unidos, México y Canadá, rindiendo tributo también a jugadores como Messi, como Cristiano Ronaldo, y enfocándose en la unión global a través del fútbol. Ahí también ella lo nombra.
3: Sí.
1: Claro, Dai Dai, que ya habíamos dicho que era una expresión italiana como de ánimo, ¿no?, para los futbolistas, como de vamos.
4: Sí.
1: Pues ha sido hoy ya la canción que se convierte en la canción oficial, yo creo, sí, del Mundial 2026. Y además que mezcla ritmos caribeños, esto tiene también el afrobeat,
3: latino,
1: un poquito afrobeat,
3: sí,
1: que también está siendo muy de moda.
3: Correcto.
1: Y bueno, pues vamos a ver qué pasa.
3: Precioso el videoclip.
1: Esta canción, si se convierte en ícono para las tiendas,
3: seguramente,
1: para las transmisiones, para los TikToks,
4: sí,
1: para los famosos en sus redes sociales.
3: Yo creo que sí, porque la vibra mundialista definitivamente está. Eso total. Se va a volver viral, se va a despegar. El video fue grabado en el estadio Maracaná de Brasil. Y Shakira, hablando de los profes, oiga, anunció que las ganancias de la canción,
4: sí,
3: ayudarán a programas educativos infantiles. Qué bonito. Nuevamente Shakira la vemos como que impulsando estos apoyos a la educación, a los niños, a todo lo que tenga que ver con labor social. Shakira está liderando.
4: Ella se llama Pies Descalzos, ¿sí o qué?
5: Sí.
4: La Fundación de Shakira.
3: Sí, correcto, la Fundación de Shakira. Entonces ahora, imagínate, también es un proyecto grande que tiene un propósito gigantesco. Así que Dai Dai se viene y además lo canta junto a Burna Boy para que ustedes se preparen, porque si no la ha escuchado, ya mismo corra y la escucha, porque cada
4: así
3: vez
4: es,
3: literalmente el mundial se pone mejor, y ahora con Shakira.
6: Piqué, Dios mío, señor, sálvame.
4: Piqué, por cachón.
5: Oiga, pero le tengo el dato,
3: ¿cuál,
5: por el
3: cuál?
5: Cual Shakira ha ganado más con la canción de los mundiales.
3: ¿Sí?
5: Obviamente, ¿cuál creen que fue cuál ha sido la que más le ha pegado
3: el
5: ella?
3: Waka Waka.
5: El Waka Waka. Waka Waka.
1: Waka Waka.
5: Waka Waka.
3: Sí, yo creo que
5: el Waka Waka de Shakira, himno mundial de 2010, es uno de los sencillos digitales vendidos de la historia con más de 15 millones de descargas y sigue generando ingresos masivos, aunque no hay una cifra única final, pero informes indican que la canción generó más de 8 millones de euros en las regalías.
0: Y le digo también, porque dijo fuera 8 charla,
5: millones
0: de porque dólares. En ese momento ya estaba el rum rum de que sí. Venga, pero está muy cerquita con Piqué,
3: sí.
0: Está yendo a los
3: sí.
0: Eventos de la selección.
5: Tiene sentido.
0: Y el video del man ahí disimuladamente la cinturita. Entonces, claro, todo eso claro. También digo, venga, vamos a ver el video porque estos dos están
3: morboseando. Obvio, uno quería tener la primicia.
0: Y tómalo, en la final del mundial.
3: Y obviamente ustedes saben que las redes estallan con humor y así fue porque ya dice, no hay mundial sin Shakira, dice la gente.
0: Es que es verdad.
3: Dice, la FIFA ya debería darle la camiseta oficial. Sí. También dicen por ahí en redes. Y lo último, para terminar, dice, Shakira tiene más finales mundialistas que muchos jugadores.
0: Es verdad.
1: El pues tipo
0: sí.
1: Piqué.
0: Sí, es cierto.
3: Correcto.
1: ¿Cierto?
5: Ha pisado más el estadio
1: Shakira que Piqué en un mundial, ¿no?
3: Sí, sí. Señor.
1: Bueno, oiga, qué chévere, bien por Shakira, que vuelve a ser protagonista, amigos oyentes y televidentes de la calle, y eso me parece genial.
0: Sí,
5: merecido.
1: No, oigan, nos vamos para Lagosol.
3: Ay, Lagosol, obvio, milloncito. 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
3: So, piscinita, papacho.
1: Bueno, perfecto. Oigan, niños, vamos a abrir la línea al 652-8525 para que se tomen un break. Tómate un break.
5: Tómate un break.
1: Tómate ese break.
5: Me lo tomo.
1: Papacho,
5: tócame el pollo.
1: Tómate el break.
3: Tómate el break.
1: Señora que estás pelando papas, tómate el break.
5: Tómate el break.
2: No te entendí ni verga, no sin break.
5: Oiga, yo seguro que John va a seguir en el carro nada, hasta las 10 de la mañana.
1: Vamos a tomarnos un break.
3: Sí.
1: Amigos oyentes de la calle, en este mes de mayo, para que la gente, mejor dicho, fácil, eso no es tomarse un break. No. Llévese plata.
3: Sí, claro.
5: Pero
1: lleve plata.
5: ¿Para dónde está yendo?
1: Usted necesita Johncito plata, pues llama y listo. 652-8525. Vamos a ir con música, Pacho, a esta hora para los oyentes. Y nos vamos a ir sin despedida a esta hora. Cancionzota, los nuevos estrenos, lo nuevo que está pasando a través de la calle, a través de La Manda Más. Y ya venimos con un titular que trajo Papacho hoy, porque se conoce que un Fórmula 1, un participante, un deportista de Fórmula 1, compró un yate de 13 millones y su salario es de 45 millones al año. Ya venimos a hablar también de la convocatoria, de la posible convocatoria de la Selección Colombia ya y lo que vendrá en el partido contra Costa Rica de despedida y ya el Mundial de Fútbol que se asoma. Estamos a menos de un mes a través de la calle. Sigan ahí.
5: Sí, señor.
1: Y ya volvemos.
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4: Quiero contarle, mi hermano, un pedacito de la historia negra, de la historia nuestra, caballero. Y dice así.

0: minutos. 6:49 minutos. Bueno, muchachos,
1: ¿sí?
0: Ya vamos a irnos con la noticia del momento porque ¿sí, Leche Brahma nos acompaña cada mañana, Dani, en
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0: Bueno, y cada vaso, Leche Brahma a esta hora para los oyentes. ¿Sí? Bueno, les cuento, atención, ya hemos llegado.
1: ¿Llegaste?
0: Al sitio, al lugar, al barrio donde se está desprendiendo la noticia. Ay, del momento. La noticia que tiene en conmoción también, amigos oyentes y televidentes de la calle, y tiene que ver con una mujer que, ¿sí?, está desaparecida tras una intervención de un procedimiento estético,
1: ¿sí?,
0: y que hoy está siendo noticia en Colombia. Corre. Ya hemos llegado hasta la casa de esta señora que hoy, pues amigos oyentes, les cuento, la calle va a tener en exclusiva las declaraciones de una de las amigas, ¿sí?, de esta señora,
1: ¿Yulitza?,
0: que muy amablemente, además les cuento, nos pidieron, ¿sí?, que viniéramos hasta aquí, en el caso de Yulitza Tolosa, para revelar algunos detalles para la calle, para sacar de dudas también muchas especulaciones y muchas cosas que se están diciendo en las calles de Bogotá con respecto a Yulitza Tolosa, y además seguir apoyando también a esta familia que está en la búsqueda, ¿sí?, y a estas amigas que están en la búsqueda de Yulitza, y que estos hechos pues han consternado a toda Colombia. Hechos que ocurrieron hacia las 7:24 de la noche, cuando dos hombres, y es la última información que tenemos, habrían retirado a Yulitza del centro estético ubicado ahí en Venecia y la subieron a un carro. Nuevos detalles, como bien contábamos muy temprano, surgieron en la investigación por la desaparición de Yulitza Tolosa, y al parecer, y presuntamente, pues esta testigo del caso, que salió con Eduard Porras, pues vio que habían sacado a esta mujer de estas instalaciones, la mujer de 52 años. Pues ya en minutos, muchachos, vamos a tener las palabras de una de las amigas de esta señora, de Yulitza Tolosa, esta mujer de 52 años,
1: ¿sí?,
0: y vamos a tener la entrevista en exclusiva para la calle. Así que, oyentes, muy pendientes a las 7 de la mañana, para que ustedes estén durante estos minutos escuchando este caso que sigue siendo materia de investigación por las autoridades y que hoy está resonando por todos los medios y redes sociales del país. Bueno, Alejito, hoy usted nos trae un tema porque Huesco le está preparando el debate más épico de Colombia.
2: Yes. Así es, así es, amiguillos. Pues les cuento que después de lo que ha generado sus entrevistas, primero con el presidente Petro,
0: sí,
2: que causó mucho revuelo.
1: Demasiado.
2: Entonces, a raíz de eso, pues después siguió con Álvaro Uribe, que también estalló. Y ahora, pues, está preparando el debate más épico de Colombia. Digan, ¿cómo así?
1: ¿Cómo así?
2: Pues sí, señores, está planeando poner a Paloma, a Cepeda y a Abelardo, ¿ah? ¿Ustedes cómo la ven? ¿La ven posible?
0: Sí.
1: Yo también lo veo posible. Sí,
2: claro. Bueno, y él dice muy claro, yo no quiero una entrevista, quiero un debate.
0: Que se arme.
1: Pero un momento, mi Alejito, o sea, él se va a meter de pura en la política. O sea, no va a ser una entrevista como dijo cerrado con el presidente, que dijo que iba a hablar de temas también privados de su intimidad, sino mera política.
2: Claro, porque ha generado, claro, ha hecho la entrevista con Álvaro Uribe, ¿sí?, y fue una entrevista con Petro, que además fue muy divertida, muy chévere.
0: Sí.
2: Pero en esta quieren ponerlos a debatir a los tres, a ver qué.
3: ¿Y más o menos hay fecha? ¿De pronto hay fecha o...?
2: Pues estaba especulando todavía, y vamos a ver, pues falta que ellos acepten, ustedes saben,
3: sí, coordinar agendas.
2: Y que además tenemos claro que a Cepeda no es que le encanten los debates, Entonces,
1: pero no podemos ser ignorantes, estamos hablando de la figura más importante de stream en Latinoamérica, estamos hablando de Westcol. A ellos les conviene, creería yo, a un candidato hablar abiertamente sobre sus políticas, sus ideales, sobre un debate, o eso sí, quedar bien parado porque mucha gente, mi papá Chalejo, sí, Yucito, lo van a estar viendo.
3: En ese caso, si se de Cepeda no ir, uy, parce, queda no, mal sería, porque claro. Sus canciones, ¿quién las escucharía?
1: No, lanzaba, papacho, no es Cepeda el cantante.
3: Ay, qué pena.
2: Cuando mamá, dices que me olvido.
1: Dios mío.
2: Pero bueno, perdón. Entonces,
1: pero véase la entrevista porque yo creo, yo le tengo fe, eso sí se va a dar. Siento que ese debate. Lo que me da un poquito de miedo es que Westcol siempre ha asegurado y me gusta su honestidad. Que él no es politiquero, ¿me entiendes?
3: No, que es que él, está bien.
1: Él no es reportero, ahora, que él es un poco ignorante en la política, pero bueno, si se va a lanzar con toda, que lea.
2: ¿Qué sí. dejo en debate con ustedes y ¿qué? Los oyentes? ¿Ustedes creen que ya como entonces Westcol se va a arriesgar a hacer el debate, ahora no tanto entrevista, creen que le va a quedar grande este debate a él?
3: No.
2: ¿O a estallarla igual? ¿O ustedes creen que ya se está metiendo mucho a la política? O a la política, porque una cosa es ya, digamos... algo más de conversación, más parchado que el
3: bueno,
2: barito
3: sí, es con válido, sí.
2: Ah, otra cosa ya es debate. ¿Ustedes creen que ahí sí uno tiene que tener muy claro la política? ¿Y ustedes qué creen?
3: Más allá de Alejito, si el man, no, obviamente ese man está un paso adelante de muchos en muchas cosas. Sí. Seguramente el equipo van a estudiar el manejo de un debate.
2: Claro.
3: ¿Por qué? Porque si no, así va a quedar muy mal parado. No, el man no va a tomar posición, el man no va a estar a favor de alguno u otro, pero si hay preguntas en las que por lo menos es evidente un man como Abelardo.
2: Exacto.
3: El hecho de que él haga mal una pregunta o la direccione mal,
2: exacto.
3: Por lo menos un man como Abelardo le va a decir, papi, yo sé por qué está preguntando. O sea, sí. Entonces yo creo que sí es un arma doble filo, cucho, porque donde la cague preguntando,
2: no, y que se embala.
1: Para mí, él tiene dos opciones. Ajá. A, desde la ignorancia, jugar su rol, que me parece muy válido.
3: Es, que en un debate,
1: es decir, amor, bueno, puede pasar. Sí. Porque él es la voz del pueblo. Y dígame, ¿qué pueblo aquí? ¿Cuántos de la mayoría somos... que no, o sea, me incluyo, ¿cuántos somos simplemente personas normales? Yo no soy ni abogada, yo no soy, exacto, yo no soy en la política, entonces es la voz del pueblo, entonces tiene esa opción, como desde su ignorancia jugar su rol de entrevistar, o también está la otra opción, que también la puede hacer muy bien, Westcol tiene los recursos, tiene el staff, tiene todo el equipo para que lo preparen, o para que le pongan un apuntador y le digan, pregunta esto,
2: y que él mantiene muchísima gente. Hay que entender que la gente lo ama y además que lo aman tal y como es. Entonces no importa, no están exigiendo tampoco, ay, veas, haga como un periodista. Sí, haga las preguntas de total seriedad.
3: Obvio no va a ser así.
2: Si no van a querer y tampoco la gente va a chocar si él cambia su forma de ser.
3: Negro, sí. Sino que es que a propósito de lo que decía usted, con Uribe y Petro, parchado.
2: Parchado
3: porque no tenía nada que perder. Relajado. O sea, pues él nunca tiene nada que perder porque pues todo es ganancia. Sí. Pero en ese caso, papi, es que literal son los candidatos por los que la gente va a votar, weón. Entonces sí tiene que hilar muy delgado, marica, porque los candidatos también van a decir, no, yo no le voy a responder a semana así. Porque el parche está bueno, pero eso se va a dar, hace mal le copia.
2: Pues vamos a ver cuándo es que deciden hacer este debate o es que si se logra, porque esto va a estar de locos, amigos. Sí. Está viendo cómo esto va a ser hasta de pronto más viral que hasta lo de la entrevista que tuvo con Petro, el presidente, y el expresidente.
1: Puede pasar. Muchachos, ahora yo me voy a meter en la boca del lobo y por favor no me funen, pero tengo la pregunta y la duda. Ajá. Del mundo del stream yo desconozco mucho, lo confieso. De hecho, transmisión que yo me meta aquí, no tengo la aplicación descargada, por ejemplo, no la lo quiero empezar a hacer como para meterme en ese mundo porque se está liderando mucho hoy en día esas figuras, pero mi pregunta es, veo a Westcol ya muy metido en la política y yo entendía desde mi ignorancia que la transmisión era como simplemente hablar de cosas. Pero si él ahora está usando la política, ¿es porque se le acabó el contenido o qué?
3: No, amor, no, al contrario. Ese man, lo que le decía, ese man está 10 pasos adelante de mucha gente.
1: ¿Sí?
3: Está aprovechando la coyuntura, la viralidad, y le echó mano a él.
2: Y además que
1: O sea, él se pega de todo lo que sea viral.
3: Obvio.
2: Y ya, yo estoy seguro que sí se va a hacer. ¿Por qué? Porque ya que al man le haya aceptado ya Petro y que los demás digan que no, quedan mal. Entonces por ya lo tienen que aceptar.
3: Es que por lo menos
2: así no quieren.
3: Yo creo que se peda Petro, perro.
2: Sí, no.
3: Perro.
2: Vaya.
3: Y este man Álvaro a Paloma, mami.
2: Vaya, haga lo suyo.
3: Mami, está ocupada, saque tiempo China.
2: Veamos.
1: Vamos a dedicarle a la gente. Por ejemplo, ¿qué dice la gente en TikTok? Que lo vamos a leer para que ustedes sepan que estamos atentos. LZ dice, no es que sea metido en la política, es que el tema está candente.
2: Sí.
1: Eso es cierto. Donde los jóvenes son los que más ven a Westcol sería interesante. Eso es también cierto, me parece muy bueno. Que sea un público joven el que ahora esté enterado de la política. De lo que pasa hoy en día en el país.
2: Mary dice acá, Westcol lo tiene todo para esos temas con los candidatos.
1: Ok.
2: Vea, hay gente que está apoyando esto, entonces
1: pues, ahora, ajá. Michael Esteban dice, él no es la voz del pueblo, mi Michael, obviamente no estoy diciendo que Westcol, si te gusta o no, independientemente a eso, yo me refiero es que él puede preguntar desde la ignorancia, yo desconozco muchas cosas,
4: sí,
1: y a mí me gustaría que él hiciera preguntas que yo también tengo, que todos podemos tener, entonces ahí estamos cuestionándonos el rol de
4: candidatos, ¿cómo va a ser? Adonai se casó.
1: Eso.
4: ¿Qué soluciones?
1: ¿Por qué? Aunque ya sabemos, nosotros tenemos la respuesta, nosotros ya nos contaron.
4: Ah, bueno, pero ellos
1: pero
4: no.
1: ¿Por qué ese caso? Exacto.
2: ¿Ustedes qué le pondrían a hacer? Si digamos usted tenían que hacer un debate con ellos, ¿qué les pondría a hacer?
4: Uy,
2: ¿qué les pondría a hacer, Papacho?
4: Candidatos, ¿quién compuso la canción de la quemona?
2: Eso. Y palomas pichas.
4: Sí. Así. Candidatos, ¿cuánto vale un pedazo de salchichón con dos panes rollo?
2: Así,
4: porque ellos no saben. Exacto. Ellos no van a saber eso.
2: ¿El pan de chocolate subió en cuanto está?
4: Sí. El jabón para lavar la ropa, ¿cuál es más caro? ¿El de polvo o el de así?
1: Vea por acá. Daniel Abril dice, todos los candidatos van a debates menos Cepeda. Ahí uno mira que él no es de eso. Ahora no sabemos. Estamos debatiendo eso porque estamos hablando de una entrevista o un stream demasiado viral. O sea, esto lo va a ver mucha gente y sobre todo el público joven que hoy en día lastimosamente no está muy interesado en la política. Entonces puede que Cepeda, por la presión o por su equipo, diga, vamos a ir a debate.
2: Pues vamos a ver qué pasa, amigos.
4: Y los otros candidatos, nosotros también servimos. Sí, nosotros también.
1: Ay, sí. Oigan, ustedes se ofenderían, honestamente. O sea, seamos sinceros. Ustedes se ofenderían porque ellos van ellos y no uno, ¿no?
3: Pues sí, pues, no, uno.
1: Pero si uno sabe que están liderando, uno porque
4: no, se pero pues, ¿sabes yo qué hago? Me hago afuera de la casa de Westcol y le, por si se lesiona algún candidato, estoy ahí.
2: Estás ahí, pendiente.
4: Así.
1: Calentando, ¿no?
4: ¡Ya hablamos!
2: Sí, ya. Amigos, pues sigan conectados, ya volvemos.
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1: Las 7 y 7 de la mañana, muchachos, mis callejeros, aquí en el club. Estamos atentos de la noticia del día de hoy. Hoy viernes tenemos una noticia muy importante y, por supuesto, Johncito, hágame famoso, tenía que estar en el lugar de los hechos. Mi Johncito, de verdad, queremos detalle, todo, absolutamente. Vamos a estar cara a cara con las personas más cercanas del caso de Yurixa. Me les cuento, mis muchachos, prepárense porque, lastimosamente, la mujer que fue a un centro estético a realizarse una lipoláser no aparece aquí en Bogotá. Lastimosamente, correcto. Las imágenes son devastadoras porque vemos a la mujer, las últimas imágenes que tenemos de ella, pálida, amarillenta, con los labios morados, muchachos, sin poder pararse. Vemos a los asistentes del centro médico levantándola del piso, muchachos, después de una cirugía, porque esto es un procedimiento quirúrgico prácticamente.
4: Y aparte complementando lo que tú dices, Dani, ayer acá en el club sacamos imágenes del sitio Alejito. Aparte, según la gente, no hay cámaras, no había personal médico. Y de hecho hay una señora ahí. ¿Qué, muchachos?
1: Ahí salió otra mujer que vemos en un estado muy delicado también, que afortunadamente pudo salir del lugar. Pero, por ejemplo, en el caso de Yulitza, no la tenemos en este momento. Milloncito, claro que te paramos bolas. Por aquí estamos atentos a la noticia. ¿Cómo estás? Ya te tenemos.
5: ¿Cómo están, muchachos? Excelente. Bueno, estamos en este momento en exclusiva para todos los oyentes y televidentes de La Calle que están a esta hora conectados a través de los 96.9. Hemos llegado hasta aquí, hasta la localidad de Bosa. Estamos con una de las voces hoy, una de las amigas de Yulixa Tolosa, esta mujer que está desaparecida tras un procedimiento estético y que ya hoy completaría 2 días desaparecida tras salir de este establecimiento que se conoció. Uno, no tenía los permisos, según las informaciones que hemos tenido. Y ahora aparece una testigo, oyentes y televidentes de La Calle, que al parecer vio que habían sacado a Yulixa de este establecimiento, pero hoy La Calle también ha llegado hasta la casa de una de sus amigas, de Yuri Mora, quien va a estar hoy aclarando muchas cosas que se han hablado también en redes sociales, que se ha dicho con respecto a este caso. Bienvenida, Yuri. Bueno, vamos a iniciar. ¿Hace cuánto conoces a tu amiga, a la señorita Tolos?
6: Hola, buenos días. Yulixa y yo nos conocemos hace 18 años, 17 años más o menos.
5: Ella llegó a este barrio, ¿no? ¿Cómo se llama el barrio?
6: Bosa, Santa Lucía.
5: Bueno, en Santa Lucía tengo entendido que frente a esta casa, tu casa, tu mamá le arrendó a ella una peluquería hace mucho tiempo, ¿no?
6: Se la vendió. Cuando ella llega al barrio, ella compró la peluquería.
5: Okay. Y siempre ha estado involucrada también ella como en el tema de los negocios. ¿A qué se dedicaba Yulixa?
6: Ella es estilista hace 18 años.
5: Ok. Cuando decimos estilista, es dedicada a hacer que el pelo, hacer uñas, o también practicaba de pronto algunos procedimientos como los que ella se realizó en la, o hacía cosas de estética o no, o simplemente como lo que comúnmente, y Silvestre, como dicen, uno hace, y ese el tema de cortar pelo, arreglar uñas y ya.
6: No, netamente la peluquería, cabello, uñas.
5: Oye, bueno, ¿qué ha pasado con respecto al caso? Porque ustedes llegan a este sitio a hacerse un procedimiento. Tengo entendido que tú ya habías ido y ya conocían de los procedimientos de esta estética.
6: No. Digamos que el tema de la belleza siempre se ha movido por el voz a voz. Uh-huh. ¿Sí? Algunas clientas referenciaron el lugar, ya se han hecho procedimientos y ella de pronto le generó confianza, fue, vio y cotizó. No, ninguna de su círculo social pues había ido al lugar. Ella dijo, me voy a operar en este lugar y la acompañáramos.
5: Ok, pero ven, o sea, aclárame una cosa. ¿Ustedes ya conocían de este lugar o qué la lleva a llegar allá? Se me dicen que el voz a voz, pero voz a voz por parte de quién.
6: Bueno, en el grupo de nosotras hay una amiguita, pero ya se operó hace 2 años, uh-huh, allá, ¿sí? Y ya referente a ella, pues se fueron operando otras chicas, pero pues todo había salido bien. Nunca había habido ninguna complicación, ninguna de las chicas tuvo temas secundarios después de eso y demás.
5: Ok, bueno, tengo en este momento que acaba de llegar otra de las amigas. Ven, sigue porque estamos en vivo y en directo para los oyentes que se conectan a esta hora. Estamos hablando con las dos amigas, oyentes y televidentes de la calle, de Yulixa Tolosa, que está desaparecida. Hemos llegado hasta aquí, hasta el punto, en esta entrevista en exclusiva para medios de comunicación, para la calle y para el club. Hola, bienvenida. ¿Tu nombre?
7: Hola, buenos días. Mi nombre es Estefanía López.
5: Bueno, Estefanía también estuvo ayer ahí en la estética, en este lugar también esperando alguna razón por Yulixa, ¿no?
7: Sí, yo fui la persona que pues iba a suplir a Amalia, porque realmente pues ella fue la que se fue, se comunicó conmigo. Yo iba a ir a ver cómo estaba con ella, pues procedemos con mi amiga Yuri, a que pues ella decida pues quedarse, porque nos habían dicho que ella se podía quedar con alguien para cuidarla. A mí es la persona que me dicen, yo soy la que me comunicó con María Fernanda, que es la dueña del establecimiento. Yo los conozco ya hace unos años a ellos, por eso pues digamos que la confianza de poder yo comunicarme con la dueña del establecimiento. Ella anteriormente a eso de nosotras llegar, se me reniega mucho que no hay necesidad de ir, que ella está durmiendo, que ella decía que quería dormir. A lo cual yo digo e insisto, no me importa, porque pues yo a ella la vi muy mal cuando pues me comunicó con Amalia. Yo dije, no importa, yo voy. Y ella me dice, yo estoy muy lejos, pero, y yo tranquila que yo la espero, yo la voy a esperar. A lo cual pues llegamos con mi amiga Yuri y con Rocío, que pues es una de las que también tenía conocimiento de lo que se iba a hacer ella, y nos dice que, no nos contesta. Y ya aproximadamente de 30 minutos a 40 minutos es cuando el momento que nos contesta diciéndonos que Yulixa ya no está ahí.
5: Bueno, esta persona que tú me nombras, ¿cómo se llama? Es decir, ¿la dueña del establecimiento?
7: Sí, ella es la que aparece como, pues, la que aparece como dueña, que se llama María Fernanda Delgado.
5: María Fernanda, ¿tú la conociste ya hace años atrás? ¿Hace cuánto la conoces?
7: Aproximadamente 2 a 2 años y medio, más o menos, yo los conozco a ellos.
5: ¿Y tú cómo llegas a ese local, a ese establecimiento de estética? ¿El voz a voz o qué la lleva ya a realizarse esos procedimientos?
7: Yo llego allá porque a ellas me las recomienda una amiga mía. Uh-huh. Yo estaba en búsqueda de realizarme ese procedimiento. Yo me realicé el procedimiento ya hace casi 2 años.
5: ¿Allá?
7: Yo me lo realicé allá. Con la diferencia que yo no me lo realicé con la persona que se lo hizo ahorita. El supuesto médico.
5: Ese supuesto médico, qué pena te interrumpo, es el señor que sale en los videos de bata verde dándole como una especie de caldo, o ese es otro enfermero o algo que vemos en unos videos que se han vuelto virales. ¿Quién es él?
7: No, él es la persona que le realizó el procedimiento a Yulixa. Okay. Él se llama David Ramos.
5: ¿El de dónde es?
7: Él es venezolano. Okay. Yo digamos de él, no es mucha información que yo tenga de él, porque él llegó hace más o menos aproximadamente unos 8 meses a empezar a trabajar con ellos. Él principalmente llegó a trabajar como ellos le llaman asistente, que es el que les ayuda, digamos, cuando están haciendo el procedimiento, a ayudar a asistir a la persona que está realizando el procedimiento. A él le enseña un cirujano que estaba anteriormente. Y ahí es cuando ya pues el cirujano que estaba anteriormente decide irse a realizar procedimientos en otros establecimientos y queda David Ramos realizando esos procedimientos, lo cual es un aprendiz. Él empezó a trabajar más o menos como le pongo yo desde octubre, noviembre más o menos, a realizar estos procedimientos.
5: Bueno, mucha gente tiene, niñas, una serie de especulaciones que supuestamente a Yulixa le habían perforado un pulmón, ¿no? Que eso es lo que se comenta en las calles y por eso yo también vengo como a aclarar todos esos mitos y leyendas, pues ya que se están hablando en redes sociales, que en la intervención, al parecer, le habían hecho algo en un pulmón. ¿Eso es falso? O sea, lo que ella se iba a hacer, ¿tenía algo que ver con eso o no?
7: Sí, realmente sí lo tiene que ver, porque pues ese procedimiento lo realizan con unas cánulas. Son unas cánulas que pues son bastante largas.
5: O sea, ¿eso cómo es? Para que le expliquemos a la gente que las está viendo en este momento a través de las redes sociales.
7: Bueno, eso es un procedimiento donde le hacen unas incisiones en la parte superior y superior del tronco. De ahí pues proceden a realizar pues el procedimiento que es con las cánulas, que es succionar la grasa del cuerpo, y pues a eso es lo que ella se quería pues realizar. Que pues era, realmente era algo que ella anhelaba hace muchos años. Ella lo quería demasiado. Y ahí pues lo único que ella se mandó a hacer fue a mandarse quitar lo del tronco, la grasita del tronco. Lo cual lo otro que yo logro saber, que me comunicó con la esteticista en la mañana antes de que pues toda esta tragedia pasara, perdón, en la mañana o no, en la tarde, antes de que esta tragedia sucediera, ella me dice que a ella le sacan más o menos unos 10 litros de grasa, lo cual normalmente eso no está permitido. Hasta donde se tiene permitido es de más o menos de 5 a 6 litros. Entonces una persona que pues ya estaba un poquito gordita, una persona de 52 años, sacarle 10 litros no tiene su lógica. Entonces pues ahí está la respuesta de una persona que realmente no sabe. Y como te comentaba, realmente yo a lo que supe en el tiempo de que yo los conocí, sabía y tenía entendido que pues él no es médico.
5: ¿10 litros me estás diciendo?
7: De grasa le sacaron.
5: O sea, ¿ella cuánto estaba pesando aproximadamente? Digamos, si podemos tener una medida, ¿tú qué crees?
6: 85
5: kilos. Sí. ¿Y quería quedar en un peso que como de 55 kilos, 60 kilos? O
6: no, lo que pasa es cuando tú te haces un procedimiento estético, tu peso no varía mucho. Sí, que te saquen grasita y demás, el peso no varía mucho. Entonces era más como por ajustar el abdomen. Ella no quería hacerse brazos, no quería hacerse glúteos ni piernas, ella solamente quería como reducir esa grasita del abdomen. Y referente a lo del pulmón, fueron comentarios que se hicieron, digamos que hoy para nosotras, su grupo de amigas, es muy incierto en sí qué fue lo que pasó, porque su dificultad para respirar, porque son como hipótesis que han venido saliendo por lo que nos hemos dado cuenta, ¿sí? Pero en realidad que haya ya como un dictamen de lo que pasó, de por qué ella salió así, de esto, nosotras aún no lo tenemos, son especulaciones que se han venido haciendo. Pero que tengamos claro que se le perforó un pulmón, que el procedimiento de pronto tuvo complicaciones de otra manera, nosotras aún no lo sabemos.
5: Ok, bueno, ahora, ¿cuándo ingresan a Yulixa a este establecimiento y alguna de ustedes la acompañó?
7: No, la que la acompañó fue otra amiguita. Ellas entran allá a las 8 de la mañana y ingresan a las 8:30 de la mañana a procedimiento.
5: ¿Tienen alguna razón ustedes después de las 8:30 con respecto a la salud de ella o nadie les informó?
7: Sí, claro, nos informaron, pero ya en horas de la tarde, porque normalmente esta cirugía con ellos, cada persona se demoraba la cirugía de 2 a 2 horas y media, lo cual con Yulixa no fue así. A Yulixa la entregaron a la 1 de la tarde. ¿Por qué? No lo sabemos.
5: Bueno, cuando ustedes saben que ya está pasando el tiempo y que tienen una medida, ¿no?, con respecto a esta intervención, que veo que toma las complicaciones porque lo que se ha conocido es que pasa el tiempo, no hay comunicación y luego se comunican con la clínica para aclarar, y ahí qué parte les dan a ustedes.
6: Bueno, a la 1:30 ya salió, a las 4:30 le indican más o menos de la 1:30 a las 4:30 que se viene la chica para Bosa, pues Yulixa estuvo así, como hiperventilando, sobresaturada y demás. Y le dicen a ella que tiene que traerle ropa de cambio, porque pues tuvo sangre, se había hecho chichí y demás. Y pues le dijeron que pues la dejara descansar, que ya estaba agotada, y ella también le manifiesta a Amalia, que fue la chica que la acompañó, que pues la dejara dormir. Y cuando ella se la iba a traer para la casa, porque es un procedimiento ambulatorio, la persona que le realizó el procedimiento le dijo que no, que debían dejarla en observación. Pero pues cuando tú haces referencia a dejar a una persona en observación después de un procedimiento, tú te imaginas que ya va a quedar bajo la supervisión de alguien. Y no, ella quedó solita, pues porque mi amiguita se vino a hablar con nosotras, a pasar, a cambiar pues el tema de la ropa y llevarle ropita nueva. Ya es cuando ella se queda, Yulixa se queda aproximadamente 2 horas, porque nosotras tampoco nos demoramos mucho en irnos, solita ya, descansando.
5: Se conoce que este centro estético, porque esto no es una clínica, sino es como un centro de estética, ¿cierto? Lo que se ha dicho, no tenía los permisos y vimos que se conoció que cuando llegaron allá ya las autoridades encontraron pues lo que se conoce como un sitio de garaje. Niñas, ¿ustedes no sospechaban de este sitio?
7: Pues realmente yo sí soy conocedora de eso y yo sí era consciente, realmente lo soy todavía, de esos procedimientos. Pero pues aquí cometimos el error de confiarnos de que porque a mí me fue bien, que porque otras personas de aquí, del barrio, también se realizaron esos procedimientos, le fue bien, y vamos a correr con suerte de que ella también le iba a ir bien. Nunca esperábamos que esto fuera a suceder realmente, pero pues no vamos a tapar el sol con un dedo diciendo que no éramos conocedoras, porque sí lo somos.
5: Podríamos decir que claro, se equivocaron también en las decisiones de ir a este sitio, ¿no?
7: Sí, claro, nos equivocamos realmente.
5: Bueno, yo a esa hora les cuento a los oyentes y televidentes de la calle que nos están viendo, ya somos 2,000 personas que estamos a través de TikTok, y ya voy a empezar a leer algunos comentarios también de la gente. Estamos aquí, en este caso de Yulixa Tolosa, esta mujer que aún sigue desaparecida, previo a un procedimiento estético, oyentes, en el sur de Bogotá. Este sitio es en Venecia, ¿no? ¿En Venecia?
7: Sí, es en Venecia.
5: En Venecia, bueno. Para aclarar también, porque se está diciendo que era en el Restrepo. Entonces, estamos aquí hablando con dos de sus amigas y mucha gente nos preguntamos por qué sale a dar declaraciones las amigas. Ayer a mí me contacta una persona desde España, no sé si sea la sobrina o una cuñada de ella, no tengo todavía esa información, pero me pasa el número también de un hermano que estaba en ese momento haciendo también las diligencias como familiar, yo creo que en primer grado, en la fiscalía y haciendo todo el trámite. ¿Ella tenía un hermano o tiene un hermano?
7: Bueno, lo que pasa es que Yulixa, ella realmente pues fue una persona que no fue criada con su familia legítima. Ella lo que tiene es una familia de crianza. Toda su familia de este caso vive en el exterior. Ella mantiene solita acá. Entonces, pues, realmente salimos a pelear nosotras, las amigas, porque pues de antemano pedimos disculpas si son familia o no, pero pues realmente Yulixa, en todos los años que la conocemos acá en el barrio, Yulixa siempre ha estado con nosotros. La familia, hasta donde yo sé, ella se ve una vez al año con la familia que hay una en Estados Unidos, uh-huh. Y pues la otra sí es la sobrina que está en España, pero esta familia no es de sanguínea, no es sanguínea, ellos son de crianza. La persona que tú comentas que estaba ayer realizando los trámites de fiscalía y demás, él también es un hermano de crianza, él de sangre no es. Entonces, pues ahí se va a generar una controversia y de antemano vuelvo y repito, no sé si realmente es familia o no, pero realmente, Yulixa, en todos los años que ha estado acá, las personas que estamos con ella, en las buenas, en las malas, cuando ella se ha enfermado y necesitado pues, de ayuda de los demás, realmente las personas que han sido, hemos sido las personas más allegadas de acá del barrio.
5: Ok. ¿Qué dice Yuri?
6: No, que las personas que hemos estado pues buscándola y peleando ahorita por ella, pues somos nosotras que somos las que pues llevamos ya, imagínate, muchísimos años con ella.
5: Bueno, yo, y en nombre también de todos los oyentes a esta hora y la gente que está acá enviándonos varios mensajes, bueno, están acá diciendo, y qué pena les va a leer textualmente, que ustedes la enviaron a una carnicería, ¿sí? Y yo no sé si les ha llegado también de pronto por parte de mucha gente a través de las redes sociales que por qué ustedes llevan allá, y también muchos están, qué pena lo que les voy a decir, pero culpándolas ustedes de todo este tema que hoy está viviendo esta persona. ¿Ustedes qué le pueden decir a esa gente?
7: Bueno, realmente, primero que todo, eso es intolerancia. Y aparte de eso me parece también un poco ignorante, porque Julix es una persona que ya tenía 52 años. Es una persona que ya es ya independiente, y toda la vida, desde que ella es pequeña o de sus 18 años, no sé, es quien decide tomar sus decisiones. Aquí nadie, absolutamente nadie, incluso yo misma, si yo tomé la decisión de ir allá, fue porque yo quise, más no porque ella, más no porque a mí alguien me hubiera puesto una pistola en la cabeza y me dice, se tiene que operar aquí, sí o sí. Fueron las decisiones de ellas mismas. Y si así, más sin embargo, a ella se le dio el consejo, porque yo sí realmente le di el consejo que no se realizara el procedimiento ahí, ya que no estaba la misma persona que pues, realizaba esos procedimientos, y le dije que él era un principiante. Entonces, ella lo que procede es a decirme que ella ya habló con María Fernanda, y que María Fernanda le dijo que era un super cirujano y demás. Ya que ella tome la decisión y me diga, yo quiero allá, créame que ya eso no es decisión de uno. A ella nosotras no la cogimos y la amarramos para ir a llevarla allá. Ella sola fue la que tomó la decisión. Incluso a mí fue una de las personas que ya fue las últimas que me contó que se iba a realizar el procedimiento. Y ella pues vive en mi casa, y en la mañana ya nos despedimos, y pues hasta ahí pues llegó.
5: ¿Yulixa tiene pareja? ¿Ustedes qué saben? ¿Estaba en ese momento con alguien o era una persona que estaba soltera?
6: No, ya no estaba con nadie ahorita.
5: Estaba soltera entonces. Seguía con el tema, tú me contabas que ella, y al principio y para los que llegan, tenía una peluquería y también se dedicaba a hacer pues todos estos temas de estética, de las uñas, de cortar cabello. ¿Ella qué se dedicaba actualmente?
6: Bueno, una cosa es el tema de la estética, que es donde ya pues se realizó el procedimiento, y otra cosa es lo de la peluquería. Nosotros como estilistas, como cosmetólogas, no realizamos absolutamente nada de procesos invasivos. Ella siempre ha tenido su peluquería y es muy conocida en el barrio porque es muy buena cepillando cabello, cortando cabello, tiene sus chicas de uñas, pero pues ahí no se realiza ningún proceso invasivo. Ella no es conocedora de absolutamente nada de eso. Ella es una esteticista integral.
5: Bueno.
6: Estilista.
5: ¿Todavía tenía acá la peluquería?
6: Sí, ella la quitó de aquí hace más o menos que Estefa, como unos 4 años.
5: 4 años.
6: Uh-huh. Y está aquí a la vueltica.
5: Ah, bueno, tiene su local acá, que me imagino entonces hoy pues está cerrado por obvias razones, o alguna de ustedes trabaja con ella.
6: No, nosotras también trabajamos aparte.
5: Ah, bueno.
6: Trabajamos juntas, pero en otro local.
5: Ok, entonces ya para entender, ustedes también hacen parte de ese gremio, o sea, todas ustedes trabajan como estilistas, ¿cierto? Y ahí también pues me imagino que compartían todo este tema y este ramo o esta profesión que tiene Julix. Bueno, que ahora, se conoce ayer, y el reclamo de ustedes es porque se ha dicho que no aparecen o que no se han visto las cámaras de seguridad allí cercanas al establecimiento, o en el establecimiento si habían cámaras. ¿Ustedes qué saben de esto?
7: Bueno, en el establecimiento sí habían cámaras, pero pues cuando nosotros nos dan la oportunidad de entrar, el de Erebes ya se lo habían llevado. Pero lo que es fiscalía, el Gaula y demás, ya ellos nos dijeron que ya tenían las cámaras del establecimiento que queda al lado, que es como un concesionario de motos. Uh-huh. Ellos ya tienen las cámaras de ahí.
5: O sea que todo está en materia de investigación. Sí. ¿Ustedes qué cree que pasó con su amiga? Es la pregunta que nos estamos haciendo. ¿Y qué han ustedes hablado y a qué conjetura han llegado?
7: Bueno, pues realmente es la pregunta que todavía nos tenemos. Realmente estamos como entre sí y no, porque llegamos a la conclusión que si ella hubiera estado muerta, ellos se van y la dejan ahí, porque pues ellos también que se van a amarrar su vida con un cuerpo que ya no está viva ni nada. Entonces como que esa es un poquito de la esperanza que nos da a nosotros. Como también decimos que quisieron, no sé, se estaban ya ahogando en el problema y toman la decisión de querer botar el cuerpo en algún lado, o querían lavarse las manos mal, no sé. Entonces, nos tiene mucho como en la duda entre sí, ¿no? Por estas dos deducciones que tenemos.
5: Y los videos que están rondando en redes sociales donde se le ve a esta persona que ustedes hace unos minutos me hablaban, que fue quien le hizo el procedimiento, tengo entendido, por parte de ustedes, y que le está dando como una especie de caldo, una sopa, y donde se ve a su amiga, pues de un aspecto verde, como decimos nosotros, o de un aspecto donde se veía que estaba mal, que no, como que no respiraba. Y que lastimosamente pues se difunden estas imágenes y que son preocupantes. ¿Quién es el que graba o cómo llegan esto a las redes sociales? ¿Era de caso de alguna de ustedes? ¿Les habían enviado esas imágenes a alguna de ustedes? ¿O por qué sale esto y no se conoce quién es el que posee estas imágenes?
6: Bueno, la chica, nuestra amiga, la que la acompañó, se asustó mucho y realizó esos videos para, pues nosotras que estábamos aquí trabajando, nos diéramos cuenta de cómo estaba ella. Cuando ella se viene para Bosa a cambiarle su ropa, a cambiarle sus medias antifleviticas y demás, es cuando nosotras decidimos ir a ver cómo estaba ella, porque pues por los videos evidenciábamos que ella no se encontraba bien. Entonces ella realiza esos videos para que nosotras viéramos en qué condiciones ella estaba. Los videos se difunden porque su familia o el hermano que llega ahí en la noche a acompañarnos a nosotras, nos autoriza también para que la gente pues se diera cuenta en qué condiciones estaba ella. Igual nosotros hablamos con ella, con el señor, y el señor dice pues que sí. Y
5: dime,
7: nosotras no estábamos de acuerdo con difundir los videos, pero pues llegó el hermano y dijo que sí.
5: Ok, el hermano es quien decide en difundir estos videos. ¿Ustedes qué están pidiendo? Porque veo que ha sido una lucha, ustedes se han comunicado con varios medios de comunicación. ¿Qué quieren? O sea, ¿qué están en ese momento buscando? Es decir, que los medios de comunicación sigan difundiendo la noticia para que las autoridades, y como decimos nosotros popularmente, le sigan metiendo la ficha a esta investigación y no quede esto a más días, o que se haga una búsqueda intensiva. Tengo entendido que ya la han buscado en hospitales, estuvieron en medicina legal, pero no aparece.
7: Sí, realmente pues nosotros lo que pedimos principalmente es encontrarla a ella. Es lo único que nos interesa, que ya no pasen más días y nos quite realmente esta incertidumbre de saber qué fue lo que pasó con ella, esté viva o no esté con nosotras, lo que principalmente queremos. Y ya después de saber de ella, pues que estas personas paguen por esta tragedia que nos están haciendo pasar a todos.
5: Ustedes llegaron ayer al sitio y ¿qué encontraron? Un sitio solitario, porque salió otra muchacha, yo vi cuando estaba el periodista de Blue, que estaba Nicolás Rodríguez, nos envía unas imágenes que nosotros ayer pusimos ahí a través de la televisión y a través de las redes sociales, donde salía otra mujer que aparentemente también se hizo un procedimiento, ¿no?
6: Bueno, lo que pasa es que ellos allá ofrecían el tema como de hospedaje, porque como es algo que cogió tanta fuerza, viene mucha gente de los pueblos cercanos, de otros lugares a operarse, entonces lo que hacían era como ofrecer la estadía, ¿sí? Y ellos sacaron a nuestra amiga Yulixa y dejaron a la otra chica ahí, pero nunca se imaginaron que nosotros íbamos a armar todo este alboroto, que ellas no iban a poder venir a sacar a la otra muchacha.
5: Claro. ¿Las autoridades qué les han dicho hasta el momento o qué se conoce? ¿No les han dado una respuesta o qué nos podrían contar que de pronto no se sepa hasta el día de hoy de su amiga Yulix?
7: No, realmente nosotros ayer ya a lo que nos dejaron fue que ellos iban a empezar a buscar pues cámaras para podernos dar información. Pero pues de ahí para allá ya no nos dijeron nada. Y como comentaba anteriormente, ellos ya tienen los videos de cuando ella sale, pero pues a nosotros no nos han mostrado en su totalidad. Todos sí nos dieron cierta información, pero pues aún no nos han dado la autorización de poder dar detalles de esto.
5: Ok, o sea, usted tiene una información que no va a ser de conocimiento todavía público, pero ya ellos se han comunicado con ustedes con respecto al caso. Ahora, la pregunta viene a si estos procedimientos estéticos y el llamado también a aquellas personas que, quieran realizarse esto, y qué pena decirlo, pero en estas clínicas de garaje, ¿sí? Y donde se supo el valor, que eran 3 millones y algo más de lo que Yulixa pagó para hacerse esta lipólisis láser, y donde expertos han dicho que un procedimiento de estos puede llegar hasta 10 veces más, ¿sí? No, o sea, ¿usted no se dieron cuenta que de pronto, como dice el dicho, lo barato sale caro, niñas?
6: Sí, es, así es. Lo barato sale caro.
5: Lo barato sale caro. Bueno, vamos a tener en este momento ya comunicación, porque estamos conectando, escuchen bien, con la doctora María Consuelo Carranza, que es miembro de la Sociedad Colombiana de Cirugías Plásticas. Doctora, buenos días.
8: Buenos días.
5: ¿Cómo está? Bienvenida a la calle. Doctora, es que estamos pues con este caso. No sé si la doctora tenga el conocimiento de este tema y que nos pueda aclarar un poquito. Claro, hacer una lipólisis láser, ¿qué conlleva desde el punto médico?
8: Bueno, desde el punto médico, una lipólisis láser debe ser realizada en una clínica, generalmente, preferiblemente bajo anestesia general, con un anestesiólogo, y la clínica tiene que estar habilitada por si en caso que se presente alguna emergencia se resuelva por los médicos especialistas, tanto el cirujano plástico como el anestesiólogo, y si no lo pueden resolver, lo transfieren en una ambulancia a un nivel superior.
5: Ok, este procedimiento, ¿qué consecuencias podría traer al realizarse mal?
8: Bueno, una lipólisis láser es un procedimiento no estético, como están diciéndolo en todas partes. Es médico quirúrgico invasivo. Quiere decir que unos líquidos, cánulas, equipos de láser entran al cuerpo, y si no son bien utilizados, si la persona que lo hace no es idónea, si no tiene un buen conocimiento de la anatomía y no tiene una preparación, pueden perforar un pulmón, pueden perforar un órgano vital, o pueden hacer una sobredosis médica de los anestésicos, que probablemente tuvo esa sobredosis o pudo tener una perforación pulmonar.
5: Ok, doctora, usted no sé si le han llegado de pronto los videos de Yulixa, de pronto sí. a ojo, como decimos, ¿usted qué podría decir o qué fue lo que de pronto le pasó a esta paciente que se realizó este procedimiento en este sitio?
8: Bueno, analizándolo con colegas que los hemos visto, hay dos grandes posibilidades. La primera, como le digo, una intoxicación por anestésicos locales que los ponen masivamente, inescrupulosamente, no se sabe la dosis, se les fue la mano, o tuvieron una perforación pulmonar, que es lo más probable.
5: Si siendo que tenga esa perforación pulmonar o que la hubiese tenido esta paciente, ¿eso qué significa? ¿O qué puede pasar desde un parte médico a un paciente que le perforan un pulmón por un procedimiento de esos?
8: Pues una perforación pulmonar es entrar ya en una falla de la vía respiratoria, que notablemente se ve la paciente que se le ven los labios morados,
5: que no podía respirar
8: bien, exacto, que está cianótica, que se le escucha un sonido que no es, o sea, la paciente tiene una urgencia médica en ese momento, ha debido

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1: Y que si hubiese, o sea, si dado el caso de eso, pues tenía que ser remitida de una vez a un hospital, y eso es lo que hoy, lastimosamente, pues desconocemos, ¿no? No ha pasado esto.
2: No, pues por el momento no se sabe, porque pues no lo que te decía anteriormente, estamos con la deducción de saber que si la sacaron pues de ahí muerta o si realmente la llevaron fue algún hospital o no sé, a veces pienso que también entre colegas y ellos de sus procedimientos puede que la tengan en algún establecimiento de ellos con pues todos estos aparatos que necesitan para recuperarla, pues que esa es la fe que tenemos. Es lo que único que pienso, porque en realidad, como te comentaba, yo a ellos los conozco ya hace varios tiempos, posiblemente sé que hay muchos médicos, no, yo ahorita no me atrevo a decir si son médicos o no, y posiblemente puede que la tengan en algún lugar tratándola de estabilizar, que pues es la esperanza que tenemos.
1: Doctora, para estabilizar una paciente que sale después de hacerse un procedimiento de estos, y como dicen ellas, yo creo que en una casa o en otro establecimiento pues es muy difícil, ¿no? Necesitas de una vez una atención médica, ¿no?
3: Sí, señor. Desafortunadamente, pues no es el momento adecuado de decir las cosas, pero que todo el mundo debe saber es que, primero que todo, eso no es una clínica, no es ni siquiera un consultorio médico, es un centro estético. Estético es que hacen masajes, ponen pestañas, plasmas, pero a alguien se le ocurrió la idea de hacer una liposucción que le pareció muy fácil, siguieron haciéndola porque a la una le fue bien, a la otra quedó bonita, por 3 millones y pico. Eso no vale ni una clínica, una cirugía plástica verdadera en una institución buena está costando de 12 a 15 millones de pesos. No todo el mundo los tiene, lógicamente, pero es la seguridad de la vida del paciente. Eso no tiene precio. Entonces, probablemente no fueron médicos los que lo operaron, probablemente es una enfermera, una instrumentadora, y si es un médico, es un médico general, que no tiene conocimiento de una complicación y no sabe el manejo. El manejo se hace solamente en clínicas y en hospitales, únicamente.
1: Bueno, pues doctora, también yo quiero que usted, como especialista en materia, también haga un llamado de parte también de todos los médicos, los especialistas, para que la gente que nos está escuchando no sigan repitiendo este tema, y es ir a estos sitios o a estas estéticas a realizarse procedimientos que realmente pues necesitan la valoración y también la guía de médicos profesionales, ¿no?
3: Exactamente. Primero que todo, tiene que ser en un centro habilitado por la Secretaría de Salud, primero. Segundo, ese centro médico, clínica u hospital debe contar con especialistas. El especialista, nosotros estudiamos de 12 a 15 años para obtener un título. Eso se puede ver en la página de la Sociedad Colombiana de Cirugía Plástica, en la tarjeta profesional del RETUS, se puede buscar en internet, en todas partes aparece esta información. ¿Pero qué pasa? Que ofrecen servicios muy económicos. Generalmente no son ni médicos, como le estoy diciendo. Tengo mucho conocimiento de pacientes que se operan con instrumentadoras, con esteticistas, con enfermeras, que yo, por lo que veo, la dueña es una enfermera venezolana. Entonces, esa es la gravedad. Perdón. Entonces, yo sí los invito a que consulten bien en dónde se van a operar, con quién se van a operar y si la clínica del instituto cuenta con todo para una posible complicación.
1: La gente que se quiera operar, ¿cómo puede consultar un buen establecimiento, doctora?
3: Entonces, hay un listado en la Secretaría de Salud, usted puede entrar por la página de la Secretaría y encuentra clínicas habilitadas. Ahí se encuentra el listado.

0: En la Sociedad Colombiana de Cirugía Plástica también tienen su página en donde se puede consultar los médicos que son adscritos, que tienen retos, que tienen especialidad.
1: ¿Cómo sospecho yo o las personas que nos están escuchando que de pronto están ya a puertas de realizarse un procedimiento quirúrgico estético, que de pronto donde van a ir no es la mejor opción? ¿Qué se debe tener en cuenta? Uno, bueno,
0: Bueno,
1: ya lo que
0: primero,
1: decimos,
0: cuando
1: que
0: ofrecen
1: aparezcan estas
0: consulta
1: páginas,
0: gratis,
1: pero ¿qué más podría contarnos?
0: bueno, primero, una consulta gratis no debería ser gratis, porque pues como cualquier, un abogado cobra, todo el mundo cobra por una consulta profesional. Primero, consulta gratis. Segundo, no le hacen unos laboratorios prequirúrgicos para saber cómo está la paciente. No pasa una valoración con el anestesiólogo. Eso es, pero importantísimo. Está la vida del paciente en manos de un anestesiólogo, no del mismo que opera. El mismo que opera no tiene por qué dar anestesia, porque la anestesiología es una especialidad específicamente para controlar la vida del paciente en el momento de la cirugía. El cirujano debe solamente operar.
1: Ok, bueno, doctora, pues muchas gracias. Esperemos que, y lo que hoy rogamos todos es que haya llegado de pronto a algún centro asistencial, a algún centro médico y que pues se conozca hoy la mejoría de Yulixa, lo que mejor podríamos tener hoy en noticias, pero también es la información que hay que darle a la gente de este tipo de procedimientos y que hoy es un caso que está a nivel público, a nivel también de medios y pues también el llamado y de parte también de la calle es que la gente tome conciencia. Muchas gracias, doctora, por su
0: Sí,
1: tiempo.
0: señor. Muchas gracias. Tomar conciencia, una cirugía barata no es buen pronóstico. Una cirugía de 2, 3 millones de pesos no es buena. Eso no lo realiza un especialista y no cubre los derechos de sala, un seguro, todos los derechos del médico. Eso es por la seguridad
1: Doctora,
0: del paciente.
1: ¿usted cree que esto se le salió de las manos a estas personas y por eso digamos que no tuvieron como las acciones pertinentes y adecuadas para atender a la paciente, a Yulixa?
0: Sí, yo creo que ellos no supieron detectar a tiempo la complicación, no tuvieron el manejo adecuado y no la pudieron trasladar. No se les ocurrió trasladarla a una clínica de alto nivel.
1: Claro, para que hubiese sido atendida. Bueno, muy bien.
0: Claro.
1: Vamos, esperemos a ver. Ojalá, ojalá. Vamos a seguir en este momento a través de la calle. No sé si tenemos ya, vamos ya a terminar la comunicación con la doctora María Consuelo Carranza, que es miembro de la Asociación de Cirugías Plásticas del país. Vamos a ir a un corte y ya vamos cerrando esta entrevista hoy desde aquí, desde la localidad de Bosa, aquí en el barrio donde Yulixa tenía o tiene también su sala, su peluquería, su donde trabaja y donde dos de sus amigas hoy están hablando también en exclusiva para la calle y están haciendo ese llamado también de poder encontrar a Yulixa. Nos están contando también algunos pormenores de todo este caso que hoy está en los medios de comunicación y hoy pues muchos de los oyentes también muy pendientes de lo que vaya a pasar en el transcurso de este fin de semana, de este puente con respecto a este caso. Vamos a una pausa y ya volvemos a través de la calle.
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0: vamos con lo de las mamás. Vamos a ver, porque ahorita propuse, después de la noticia que dio Dani, que muy chévere, sobre el niño que estaba llamando a la mamá, y que la mamá, la profesora propuso, bueno, vamos a llamar a la mamá de todos los chicos, ¿listo?
1: Sí.
0: Y ahí sale el muchacho llorando, pues una escena muy nostálgica. Y vamos a hacerlo después de esto.
1: Eso es cierto.
0: ¿Está buscando el número de su mamá? ¿O llama a la suya?
1: Muchachos, oigan, pero antes les tengo que contar una noticia. Y es que pongan cuidado, paren todo, porque este tema conecta con miedos muy específicos que circulan en redes sociales. La idea es abordar la preocupación sin validarla, o sea, como resignificarla, ¿no? Mostrando que el proceso no depende de solo un elemento como un lapicero. Incluso si hay dudas sobre herramientas puntuales, el sistema tiene múltiples pasos de verificación que no permiten que eso afecte el resultado final. Importante, ponga ojo, es una forma de desmontar el mito mostrando la robustez del proceso completo, o sea, transparencia. Muchachos. Ahí lo tenemos. Y continuamos con, acabamos de llegar del tema de las mamás, una noticia viral en este momento que conmueve corazones, que tiene a la gente en llanto, como para calmar un poco la situación, que Johncito nos acaba de dar un panorama bastante amplio, muchachos. Bastante. Tuvimos una entrevista muy importante con personas que literalmente están ahí en primera fila, con detalles claves para este tema que aún está en investigación, ¿cierto, mi Johncito?
2: Sí, acá continuamos, 8 de la mañana en punto, estamos con Estefanía López, amiga de esta mujer, que hoy estamos a la esperanza de que la encontremos en algún hospital, en algún centro médico, y que se esté recuperando. Otra gente pues haciendo también de pronto algún tipo de especulaciones, que de pronto estas personas que estaban en esta clínica estética la hayan dejado en otros lugares o se la hayan llevado, porque se conoce que las cámaras de seguridad, escuchen bien, se la llevaron de este sitio en Venecia, que no aparece, que limpiaron el sitio, quitaron sábanas, o sea, quitaron como rastros de que hubiera estado Yulixa Tolosa en este lugar. ¿Qué es lo que ustedes conocieron cuando llegaron ayer al lugar, es decir, a este centro estético en el sur de Bogotá? ¿Qué fue lo que vieron? Uno, no habían cámaras.
3: Las cámaras estaban ahí, por eso yo le decía a María Fernanda que me mostrara, que por favor me dejara ver que mi amiga había, cómo ella había salido de ahí, porque en realidad esa era la preocupación. A lo que ya después, cuando hacen el allanamiento, pues no encuentran el DRB.
2: Es decir, se llevaron las grabaciones, lo que conociéramos. María Fernanda, para aclararle a la audiencia, es la persona que ustedes conocían y quien era la aparente dueña de este lugar.
3: Sí, ella es la titular.
2: Como la titular, ok. Ella es de Venezuela, tengo entendido que ustedes me contaron. ¿Por qué? Porque pues ellas me han contado que tuvieron estas acercamientos. Sí, porque se manejan en el gremio de la belleza, y que ya varias amigas de ustedes habían asistido a este sitio, que se habían hecho varios procedimientos, y que además, y quiero que esto también se lo cuentes, porque me parece un dato también importante, interesante, y es que realizaban a veces hasta 5 operaciones en este lugar esta gente, ¿no?
3: Sí, ellos empezaban a operar ya desde las 5 de la mañana más o menos, y cuando ya tenían demasiada saturación, era hasta... La última cita la recibían 6-8 de la noche, porque como te comentaba anteriormente, una cirugía más o menos dura de 2 horas y 30 minutos. Entonces, claro, les daba la posibilidad de poder realizar todos esos procedimientos durante todo un día.
2: Ayer, cuando ustedes llegaron, encontraron personas y niñas, mujeres, que venían a realizarse el mismo procedimiento de Yulixa, ¿no?
4: Ya se lo habían realizado, ellas venían a hacerse sus posoperatorios.
2: Es decir, lo que viene después o el post, que son los cuidados o las revisiones que se hacen luego de estas cirugías. Bueno, hoy el llamado para la gente es no realizarse esto, y creo que queda muy claro que uno... estos sitios que se encuentran de pronto en barrios, en establecimientos, hay que primero cerciorarse, y ya habíamos tenido a la doctora quien nos contaba que la Secretaría tiene adscritas ahí estas clínicas donde se realizan y donde están también los nombres de las clínicas profesionales que hacen este tipo de procedimientos, y que hay que dudar también si usted no encuentra estos sitios o estos lugares adscritos a la Secretaría o vigilados también por la Secretaría que les da el aval, pues tenerlos muy en cuenta. Y aparte de eso también el tema de los precios, el tema de la gente, los que atienden allí. Y tú me decías, hacían este tipo de operaciones o intervenciones y era el pan de cada día. ¿Ustedes creen que ellos, me contabas, son de Venezuela? ¿Tú piensas que de pronto, o lo que han hablado ustedes como amigas, salieron para Venezuela estas personas?
3: Es lo más viable que vemos, que de pronto ellos salieron de ahí, porque pues no, digamos que no sabrías que tanta gente conocía ya María Fernanda acá para que tuviera para dónde coger.
2: Allá en Venezuela tú me contabas que ya pusieron también una alerta, ¿no? Para que estas personas de pronto no pudieran avanzar.
3: Sí, tenemos unos conocidos que pues trabajan, están en el medio de la seguridad y eso de Venezuela. Los pusimos al tanto de la situación y pues nos están colaborando con el tema. Pues afortunadamente ayer el Gaula nos permitieron identificación de estas personas, de las que pudimos encontrar realmente, porque no de todos la tuvimos, para poder pues que nos colaboren con el paradero de ellos.
2: Hoy que tienen ese medio de comunicación, ¿qué quieren decirle a toda la gente en Colombia que ha conocido este caso y que hoy está siendo materia de portada en diferentes medios de comunicación? ¿Qué le quieres decir a la gente que te está viendo y que te está escuchando?
4: Bueno, pues tener más precaución cuando se vayan a hacer sus procedimientos, que revisen bien. Digamos que muchas veces nosotros vemos esto en la televisión y vemos lejísimos de que a nosotros nos pueda tocar a la puerta. Hoy lo estamos viviendo nosotras. Tengan mucho cuidado, chicas, a veces el no quererse de pronto como uno es, ver todo lo que la sociedad nos ha inculcado referente a la belleza, pues nosotras también tenemos procedimientos estéticos. Entonces, pues hace que como que lleve a las chicas, a las niñas, a las mujeres a buscar la manera de poder hacer sus cosas referente a la belleza, pero pues muchas veces arriesgamos nuestras vidas o encontramos lugares de pues como el que encontramos para nuestra amiga.
2: Si de pronto la gente de esta clínica, estas personas están viendo, les llega este mensaje y tú me decías, si ellos se hubieran comunicado conmigo, ¿sí?, o con alguna de ustedes, hubiese sido mejor, pero pareciese que hubiesen cerrado y se hubiesen perdido el mapa, ¿sí? Y hasta el momento pues no hay una información clara con respecto al paraíso, primero de su amiga de Yulixa y de estas personas que realizaron y que hacen parte de esta estética o este sitio de estética aquí en el sur de Bogotá. Ellos, si están viendo esto, ¿qué les quieres decir?
3: Bueno, pues en especial, si me están escuchando y me están viendo, pues eso sería un mensaje más que todo para María Fernanda, que por favor no la entregue. Es la persona que aparece titular, no es nada de la persona que yo conocí, realmente no me esperaba esto. Era pues una persona de confianza, me tiene realmente anonada hasta dónde fue la posibilidad de llegar su corazón, tan insensible, sabiendo que a pesar de todo, pues Yulixa pues es nuestra amiga, así quizás ella sabía que Yulixa pues era una persona que no tenía familia allegada a ella, porque pues puede que tenga su familia, pero en esa llegada, que no tuviera hijos y demás, ella no estaba sola. Y de pronto eso fue lo que la hizo pensar que a ella, ¿quién la va a reclamar? Ella sí tiene quien la reclame. Ella, nosotras estamos acá. Ella tiene el amor de todas nosotras y ya creo que ya no es momento de seguir agravando más la situación. Y aquí realmente que se ponga la mano en el corazón y sepa que es la situación en que nosotros nos está pasando en estos momentos. Ella tiene hijos, tiene familia, tiene quien la busque también, que se ponga en la situación de nosotros, que lo único que queremos saber es qué pasó con nuestra amiga. Esto es algo inhumano, esto es algo que no es de una persona con corazón, esto es ser uno malo. Realmente no esperaba que ella llegara a hacer estas cosas.
2: Bueno, quiero hacer una aclaración y que ustedes nos cuenten. Mucha gente está diciendo que ustedes, como son también pues de este gremio de belleza, tenían negocios con este sitio o esta clínica. Han dicho también en redes sociales y me ha llegado esa información. ¿Qué le podemos decir a la gente? Ustedes que están allí hoy también poniendo acá la cara y dando esta entrevista en exclusiva para el Club de la Calle, ¿qué le quieren decir a esas personas que también de pronto y en algún momento las están culpando?
3: Bueno, realmente, personalmente a mí me tiene sin cuidado de pronto los comentarios que lleguen a nosotras diciéndonos que somos culpables, de que fuimos nosotras. Realmente es lo que menos en esos momentos me interesa. Pero respecto a lo que dicen que tengan negocios con nosotras, eso es totalmente falso. Personalmente, pues yo ya anteriormente he dicho que soy lachista y soy micropigmentadora. Yo simplemente les realizaba el trabajo como cualquier otra persona que va a buscar el servicio de nosotras. De ahí para allá, el tema de negocios, que de pronto reciba una comisión o algo por procedimientos, eso es totalmente falso. Y lo hago por aclarar, más no porque a mí me tenga con alguna importancia los comentarios de los demás. Al igual, esto es un tema muy amarillista, de una u otra manera, y realmente van a ser muy pocos los comentarios que vayan a decir que pues que nosotras estamos haciendo las cosas a la perfección y mantener a la gente feliz totalmente es imposible. Entonces, totalmente falso que nosotras tengamos un negocio con ellos.
2: Bueno, ahora, van a seguir el tema de las investigaciones. Esperemos que este fin de semana tengamos una noticia positiva con respecto a Yulixa Tolosa, que es la protagonista de todo este caso y la víctima de este caso y de este procedimiento que pues ya hemos visto a lo largo de esta entrevista, pues no estuvo nada bien. Y además, pues personas que están en este momento no poniendo la cara frente a este caso, y me contaban que también la alcaldesa de esta localidad que llegó ayer estaba también ayudándoles a ustedes para este caso, ¿no?
4: Sí, ella nos ayudó con todo el tema de la personería, Secretaría de Salud, ella estuvo súper pendiente, nos acompañó parte de la mañana y parte de la tarde, pues a la espera de que nos dijeran algo, apoyó muchísimo, muchísimo el proceso que pues nosotras estamos realizando.
2: ¿Hoy qué van a hacer? ¿Qué les han dicho las autoridades y cuál es el paso a seguir?
4: Bueno, pues nosotras tenemos que seguir a la espera de que las autoridades se comuniquen con nosotras, con alguna de las cuatro. Por el momento seguir presionando pues que los medios de comunicación, por favor, nos sigan apoyando, nos sigan ayudando. Muy probablemente pues vamos a estar en el lugar donde ocurrieron los hechos para que pues nos sigan como dando la manito y que esto pues no pase los días y los días y los días y como que vaya, se vaya olvidando.
2: ¿Esta casa de cuántos pisos es donde estaba ubicada este centro de estética?
3: Esa casa es de 3 pisos.
2: Son 3 pisos acá en la ciudad de Bogotá, en el barrio Venecia. ¿Se decía que la casa o que ellos vivían ahí en esa clínica, las personas que atendían?
3: Sí, lo que pasa es que el segundo y tercer piso, cada piso tiene 2 apartamentos. Y uno de esos apartamentos es donde ellos viven. Bueno, vivían.
2: Vivían. Es decir, ahorita no hay nadie allá.
3: No, el lugar ya lo sellaron y ya eso está con la fiscalía y policía. Son las únicas personas que tienen la autorización de entrar.
2: ¿Los dueños de la casa qué han dicho?
3: No, ellos no. Realmente como tal, el dueño de la casa, él no se presentó. Es como, no estoy segura quién es, que sé que es un familiar del dueño, pero él no, como tal, no es el dueño de la casa. Él fue en representación, pues, a ver la situación.
2: Claro, y en ese momento, bueno, en materia sigue también las investigaciones. Pues hemos tenido esta entrevista, ya vamos a hacer el cierre aquí a través del Club de la Calle. No sé, muchachos, desde estudios si tengan alguna pregunta extra. Sí. Y ya vamos a cerrar a través de la calle, a través de los 96.9, porque vamos a continuar en este club. Les agradezco a ustedes por el tiempo y por abrirnos los micrófonos aquí a través de la calle.
4: No, muchas gracias a ustedes por apoyarnos, por venir hasta aquí, por tener en cuenta pues nuestra pelea, nuestra lucha, y espero que por favor pues nos sigan apoyando, no solamente ustedes, sino los otros medios de comunicación, para poder seguir levantando la voz y que esta gente se conmueva un poquito y nos pueda dar el lugar donde está pues nuestra amiga.
2: Bueno, y para la familia de Yulixa también, pues acá les damos el saludo, también el apoyo. Sé que están fuera del país y ustedes pues son las personas que ahorita están siendo portavoces también para que a través de los medios de comunicación pues se pueda llegar a una noticia y a conocer también el paradero de Yulixa Tolosa, que hoy es la protagonista de toda esta historia. El testigo que sale ayer, ¿quién es? ¿Ustedes saben de esa persona que supuestamente ayer, y lo vimos en el ojo de la noche esta mañana, que él vio cuando sacaron a su amiga, o no tienen conocimiento todavía de eso?
3: No, no sabemos de cuál testigo nos estás hablando.
2: Había un testigo que supuestamente vio cuando la sacaron. Pues eso está en materia, me imagino, también de investigación, pero fue lo que se conoció. No conocían del reporte.
3: Del tema, no, pues de... Claramente, pues sí, digamos que nosotros no nos dimos de cuenta quién estaba alrededor de nosotras de cuando sacan a esta paciente, porque realmente lo que nosotras estábamos en la incertidumbre era de cuando salieran los bomberos y la policía y demás, de saber la noticia, si estaba nuestra amiga o no. Entonces, de eso pues no estamos realmente, digamos, conscientes de saber quién fue y demás, porque no es, como te comentaba anteriormente, es algo que ahorita no nos genera importancia. Lo que nosotras estamos es en la lucha de que nos escuchen, de que vean que nosotras estamos acá, de que la estamos esperando, y pues esclarecer todo este tema para que no pasen más días.
4: Nosotras no vamos a parar hasta no encontrarla. Sí, vamos a estar ahí como a donde nos toque ir, el tiempo que nos toque esperar, donde tengamos que ir a pelear, a marchar. Siempre nosotras vamos a estar ahí hasta que ella pues aparezca. Ah, bueno, y vamos a aclarar el tema porque hubo un momento en el que dijeron que ella había aparecido cuando están los videos de la chica que se encontraba ahí también en recuperación. No, pues claramente no era nuestra amiga, pero sí se especuló mucho de que ella ya había aparecido, de que la habían llevado a una clínica y eso, porque en el video sí hubo la confusión de que hubiese sido ella.
2: Oigan, acá hay una información, dice que según la investigación de la DIJÍN, y lo último que aquí Blue Radio saca, es que apuntan a que los hombres que sacaron a Yulixa del lugar serían presuntamente el esposo de la propietaria del centro estético y uno de los empleados. ¿Ahí estaba el esposo?
3: Pues mira, realmente ya salió a la luz. Es algo que a nosotras nos estaban ya diciendo que no podíamos decir, pero pues a nosotras ya nos mostraron el video y pues ya presentándose la ocasión de que ya se está regando. Como decía anteriormente, no podemos tapar el sol con un dedo. Y sí, la persona que sacaron a Yulixa de ahí fue el doctor David y Edinson, que Edinson es el esposo de María Fernanda, y la otra persona es el supuesto cirujano, que es David, acompañado de una mujer que doy la palabra y sé que es ella, que es la persona que les hace el aseo del apartamento a ellos. Entre los tres iban sacando a Yulixa, lo cual la sacan arrastrada, lo cual no nos da pues la evidencia de saber si está viva o está muerta o va desmayada o ya va agonizando. Pero ya eso fue así, en lo cual ellos se suben a un carro todos, en la parte de atrás suben a Yulixa, se sube esta señora y arrancan todos y se van en ese carro. Carro que sé que es de ellos.
2: Ok, bueno, y aquí la información, y ya para completar y despedir, según la información obtenida por la policía y según este reporte que hace el Ojo de la Noche y también la página de Blue Radio, solo en el último mes en el lugar habrían recibido ingresos entre 60 y 70 millones de pesos de todas estas operaciones, de todas estas intervenciones de cirugías, posiblemente y aparentemente, que se realizaban en este lugar. Y además, pues ya se conoce entonces, según este testigo que ayer da las declaraciones, pues se conoce, y como bien acá lo estaban relatando, cómo sacan a Yulixa Tolosa, y pues hasta el momento se conoce o se desconoce el paradero de esta mujer. Muchas gracias. Y nosotros continuamos aquí con más de la programación a través del Club de la Calle.
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1: Sabroso, ya está el plan. Rico,
2: yo voy a estar allá porque necesito colorcito. Esa
0: uy, sí, por favor. Yo también quiero que quede marcadita así la raya, porque a mí me gusta que me dice, me marque la raya del bikini. Sí,
3: ah, del bikini.
0: Del bikini, ya, obviamente. Pues. Hay que preguntarle, por ejemplo, los planes favoritos de nuestro invitado, porque hoy tenemos un invitado.
1: ¿Cómo así? Sí.
2: Y es gran amigo.
1: Alejo, ¿quién?
0: Amigo.
2: Parcero.
0: Llévelo para la
2: gozón. Director, productor. Actor, ¿qué no hace este hombre?
1: Presta plata.
2: Presta plata también, sí.
3: Uy, eso ya,
2: presta
3: eso plata. Ya, eso ya.
0: Eso no.
2: No, ya no. Ah, no. Este man, reconocido sí, también sí, porque ha estado en producciones como La Dama y El Pantano.
0: Sí.
2: También ha estado también Las Profesionales, A Mano Limpia. Ok. Y programas, obviamente, que jamás vamos a olvidar y que todos crecimos de alguna sí, manera con este programa. Y es Club 10 y este hombre es... ¡Daniel Castelo!
3: Toda la gente dice, ah, llegó el gigante del vallenato. Sí.
0: No, es el cantante.
3: No, yo soy el pequeño de la actuación.
0: Aclaramos. Bien, mi Dani, bienvenido al club, bienvenido a la calle, la manda más. Chévere.
3: Hace rato venía a la calle, sí, pero no presencialmente.
0: Ay, sí, bueno.
3: Solo por entrevista y todo. Que a propósito, nos sí, estuvieron visitando en el lanzamiento de Manual para Ninjas.
1: Sí. Sí.
0: Ah,
3: que está
0: sí,
3: en
0: señor.
3: DITU,
0: me encanta.
3: Que es lo más reciente, para que vean esa comedia gratuitamente en DITU. Es para jugarse la risa con el sello inconfundible de Mario Rivero, el director de Betty la
0: Pero mira, usted maestro, ya la lanzó, entonces la gente va a decir, espérate, ¿eso qué es? Manual para ninjas. Manual dile una
3: no,
0: primicia.
3: Manual para ninjas es exacto, no y estudiamos ninjas.
0: ¿En serio?
3: Sí, claro.
0: O sea, ¿usted puede derribar a Papacho en este momento?
3: Uy, no sé, eso son grandes ligas.
1: No le da, sí, grandes no, y gordas. No,
3: yo, pesada, eso pesada, se pone pesado.
2: Eso es peso pesado.
3: No, Manual para ninjas. Más o menos. Eso sí no lo estudiamos, sumo. Pero no, Manual para ninjas es una comedia dirigida por Mario Rivero, protagonizada sí, por Juan Carlos Yela. Sí. Los coprotagonistas somos Andrea Guzmán, Andrea Gómez, Andrés Castañeda, Daniel Calderón y Paola Gómez. Sí. Paola Moreno, qué pena. Y nada, se van a divertir mucho. Es una comedia muy blanca que mezcla como el anime con dibujos animados, okay, con enseñanzas sobre los valores y antivalores. Es una sobreactuación estelar mía. Entonces, por favor, los invito a que lo vean.
1: O sea, mejor claro dicho, te luciste.
3: No sé si me luciste. No, pero yo me divertí. Sí, yo hice lo que me dijo el director. No mentiras, no.
0: Dije,
3: todo está muy
0: modesto
3: en el tono Mario Rivero, que es exageradito, pero muy okay, divertido, muy humano. El personaje mío busca, a través del Manual para Ninjas, sí, confrontar la rabia, nivelar la rabia. Otro sobre los miedos, otro sobre sus traumas en cuanto okay, al físico. Es bien interesante. Péguense la miradita. Ya creo que van como 40 capítulos en DITU.
0: Oh my God, en DITU.
2: Si no vamos a
0: por favor. Oiga, mi Dani, estamos en una sección que se llama ¿Dónde está y sí, qué anda haciendo, mi Dani? Porque claro, todos vimos la icónica Club 10, pero nos preguntamos, ¿y qué pasó con Dani? Es millonario, se fue de Colombia.
1: Compró el Club 10 y ya.
2: Él se mira al espejo y ¿qué pasó conmigo?
3: Yo pues sí, sí, ¿qué pasó?
1: Es que yo me pregunto lo mismo.
0: ¿Quién soy yo? Dani, cuéntanos.
3: No, pues a ver, ¿qué pasó? Daniel es un hombre de teatro. Sí, sí, incluso antes de ingresar al Club 10, yo soy caleño y me vengo primero para hacer de Cali a Bogotá, hacer sí, La Dama del Pantano y después Club 10, las 6-7 temporadas que duré. Después el programa, por supuesto, continuó, como todos lo sabemos, y yo retorno a hacer teatro. Tengo una compañía que se llama Deca, que lleva 24 años de labores, que desde el 2002... produce, hace cine, teatro interactivo, teatro familiar, le apostamos mucho a la comedia y pues nada, giramos mucho, eso es lo que estamos haciendo actualmente con la Escuela de Formación Actoral, que sí, ya ha graduado a más de 590 egresados y ya los 72 montajes que hemos realizado y como 20, 22 proyectos audiovisuales. Entonces soy muy inquieto, para los que me siguen en redes sociales, arroba Daniel Deca Calderón, todo el tiempo con Deca Teatro están sucediendo muchas actividades y a eso es a lo que me dedico.
1: Sí. Qué bacano, viejo Dani. Dani, escucho, yo sí me quiero volver a la época de Club 10 porque obviamente es súper fan.
3: Sí. Okay.
1: Aparte, ¿cómo? O sea, ya ahorita que ustedes han pasado, ¿cuántos años ya han pasado?
3: Pues yo salí a los 18 años y ahorita tengo 41.
1: ¿Cuál? 25.
0: Es que 41.
3: Me hiciste recordar que ayer fui a una cita médica y la señora que me atendió me dijo, ay, es que yo crecí con usted. Yo le dije, claro. No, tú creciste, yo no.
1: Venga, Dani, pero en esos años, ahorita que tú te pones a pensar, ¿cuál fue el momento más rockstar que vivieron en esa época? Porque es que, parce, sí, ustedes eran los BTS de esa época, weón.
3: Sí, mira que el tema popular o la fama de ese momento, sí, ahora es muy distinto.
1: Uy,
3: ¿sí?
1: Es que era otra vuelta.
3: Porque realmente la TV era el único lugar en donde la gente se encontraba. Ya ahorita en el celular, pues la gente, sí, ve, claro, todo en un segundo instantáneamente. Pero sí llegaba un momento, amigo, en el que yo no salía de la casa porque era un poco caótico. Y de por sí sucedió, por ahí sucedieron en los chismes en su momento, sucedió algo medio hard una vez que salía a Unicentro, sí, ¿sí? Que estaba almorzando y obviamente yo me incomodé porque había como mucho tan y la gente estaba como muy asediada. Y yo decidí en su momento como no encerrarme, ¿sí? Yo no salía pues a grabar y a hacer, sí, cosas muy urgentes porque sí había una afluencia y había un fanatismo por el tema del Club 10 porque además reunía a toda la familia, no eran, sí, solo los niños. Entonces creo que ese es el momento más rockstar, pues las giras con los conciertos, también la evolución del programa, ¿no? De hacerlo pregrabado, después en vivo, los directos, las secciones. Creo que hubo una evolución también a nivel creativo de todos los que subimos parte de esa familia 10 en ese inicio que fue tan importante y que sin duda pues marcó la generación de muchos.
2: Bien, así digamos que te llegó a los 18 años la fama, así digamos, tope o
3: antes, a los antecitos, desde los 12 años.
2: 12 años ya empezó, sí, la fama, así. Sí. O sea, que en el colegio, ¿cómo hacías,
3: digamos? Mira, yo estudiaba, los primeros dos años estudiaba en Cali y trabajaba en Bogotá, eso era una locura. Yo me la pasaba en ACES, en nuestra, sí, aerolínea del momento. Sí. Yo viajaba cada dos días, entonces venía tal cosa, grababa tal cosa, y así pues ya obviamente. Recordemos que Club 10, al igual que La Dama del Pantano, que fue el primer proyecto que realicé, pues eran pruebas del canal. El, sí, canal Caracol estaba naciendo como canal independiente. Sí. ¿Sí? Estas instalaciones no existían todavía. ¿Sí?
1: Esto era monte. Esto era monte, yo vine.
3: La Dama del Pantano, siendo un experimento, no funcionó. Fue. No, eso fue un fracaso bien interesante, pero una apuesta también muy interesante de ver a la Bogotá del 2018. Era una historia futurista, claro, sí, que sucedía en Bogotá de 2018. Y Club 10 también era una prueba del canal. Y esa sí funcionó y eso, sí, se pegó. Y ahí ya me tocó venirme de Cali a Bogotá a terminar bachillerato acá, a estudiar. En ese entonces no me protegía tanto la ley que ahora protege a los niños actores.
1: Es cierto, sí.
3: Quiero decir que me sobreexplotaron. Voy a poner una denuncia.
0: Eso.
3: Sí, no, mentira.
0: Pero
3: sí es cierto,
0: pero
3: porque ahorita,
0: sí,
3: hay mucha protección. Duro, ya ahorita, antes era, mejor dicho, seas niño o no, la sobreexplosión.
0: Pero qué bueno que hables de ese tema, mi Dani, porque mi pregunta va relacionada, claro, con eso. Yo quiero hablar del trasfondo, es decir, hablas de horas de pronto muy extensas, hablas de pronto literalmente cómo era la vida de un menor de edad que le llegó la fama de un momento a otro, que estaba en un set de rodaje todo el tiempo. O sea, háblame del trasfondo, de pronto de lo negativo que era, de los peros, del colegio, o sea, cómo
3: mira,
0: pasaba
3: yo
0: eso.
3: Creo que esto se fundamenta en que si hay buena bases de valores en la familia, sí, pues las cosas van a cambiar. El contexto alrededor de uno es muy importante.
1: Claro.
3: Yo creo que tuve una gran infancia, mis padres hicieron una gran labor y mi, sí, familia en Cali, en Buga, en Bellas Artes, en Cali, donde estudiaba, porque yo empecé esto a los 6 años en Telepacífico haciendo telenovelas, seriados y teatro. Y yo creo que eso fue como los pies en la tierra. Ahora bien, sí se me subieron los humos, ¿sí?
0: Claro, es que era
3: y recuerdo mi primera cachetada de Marlon Moreno en, sí, La Dama del Pantano, que hacía mi papá. Además, con Marlon nos conocíamos en Telepacífico. Ah, y Marlon, okay, en ese momento pues fue el boom de La Mujer del Presidente. Ah, sí. Y obviamente ahí como que salió a la luz. Y encontrarme que era mi papá acá fue mi papá durante, sí, todo ese primer año de grabación. Y él me asentó mucho, ¿sí? Me dio muchos consejos y pues nos queremos mucho.
0: Sí.
3: De por sí, dentro de poco voy a grabar nuevamente con su hijo, que también, ay, es gran amigo mío, Brian. Vamos, sí, a grabar una película a partir de la próxima semana. Y me parece muy interesante el tener los pies sobre la tierra. obviamente un joven con dinero, con popularidad.
1: Chicas,
0: Dani, no pasó de todo. Pero no te desviaste, que sustancias.
3: ¿En qué sentido? Ah.
1: ¿Y, sí, ¿y qué pasa? Aquí estoy.
3: Aquí, no sé. ¿Cómo así?
0: Dígame usted.
3: ¿Qué desvío?
0: Dígame usted, de pronto ese joven de 18 años que tenía fama
3: voy
0: se
3: a
0: fue
3: ser,
0: como por un lado.
3: Voy a ser realista y es que el alcohol sí hizo de las suyas.
1: Sí.
3: Y hubo memorandos de parte del canal en su momento. Claro,
0: porque llegabas al set, por ejemplo, en esta.
3: Llegaba muy mal.
1: Aurelio, ¿dónde está Aurelio? Aurelio, mi plata, Aurelio.
3: Y entonces la primera, no, entonces por favor, no le digan a mis papás tal cosa, no, ya les tenemos que decir acá. Y ya, llamarlos desde Cali, venga, tal, no, toca sacarlo. ¿Cómo así? No, espérate, el sueño del niño que quería estar en la pantalla chica y lograrlo, ¿cómo así? Entonces me ajuicié un poco. Sí,
2: Dani,
3: claro.
2: Pues bacano. Vamos a revivir. Venga, vamos a revivir un poco, Johncito.
1: Johncito.
2: Ah, bueno, Johncito me tiene una pregunta.
4: Dale allá y yo ya ahorita me dan el paso. Termina tú.
2: Listo, vamos a revivir un poco eso, porque acá revivimos.
1: ¿Vamos
2: momentos.
1: A hartar?
2: Vamos a hartar. Y llegamos, listo. Papacho, sáquela.
1: Unos chorros, Dani.
2: Sáquela. Entonces vamos a ver aquí esos inicios, ese videito de... Vamos a ver usted qué siente. Veamos los que nos están viendo. ¿Qué sienten? Para que recuerden un poco qué
3: es. Es muy curioso porque hay muy poco material en ese entonces, todavía no existían las redes sociales.
2: Vea esa viejera.
3: Wow.
5: RCN Televisión. Promex Televisión.
3: ¿Qué es eso?
2: Ahí estamos ya.
3: Todas las productoras. Sí, vea, ahí está.
2: Mire cómo estamos viendo esa pantalla. Hijo.

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3: El drama de infidelidad de Daniel Calderón, dice el actor de Club 10, reveló públicamente una difícil experiencia de traición amorosa. El director teatral descubrió que su pareja le estaba siendo infiel con un compañero de su mismo entorno de trabajo. ¿Eso fue verdad, Daniel?
4: Claro.
5: Contanos, eso es, cuente bien.
4: Buscando
3: ¿qué pasó? Contanos, hombre.
4: Se llama eso. Sí. Sí, eso pasó. De por sí, la manera de sanar ese momento de la vida fue haciendo teatro.
5: Ay,
4: y monté una obra que fue muy famosa que se llamó La Serotonina, una amorosa pieza de traición.
3: Teatro naturalista. ¿Quién era tu pareja en ese momento, Daniel?
4: No, pero queremos
3: ver el chisme, hombre. Yo hasta ahora me desayuno, mano, y eso que crecí con el Club 10.
4: No, somos amigos igual, no hay problema.
6: Está en el chat.
4: No está en el chat.
5: Dani, pero deme contexto. O sea, ¿cuánto duró la relación? ¿Cómo fue el clima del quiebre? ¿Qué pasó?
4: Como 3 años, más o menos. Sí. No, creo que el quiebre, bueno, momentos de mucho trabajo, sí, de muchas producciones teatrales, mucha gira, mucha vaina, y la cosa se escaló como al interior de la agrupación, sí, de las personas que estábamos ahí.
5: Sí.
4: Para mí fue bastante doloroso, fue una de las cosas más largas que he tenido. Y repito, el teatro me sanó porque indudablemente hasta que senté a esa persona en primera fila para ver la obra, literal mi corazón hizo ya. Ahí hizo ya, y dije lo que tenía que decir. Y creo que el teatro, la literatura, el arte en general, pues es una representación de las cosas que nosotros vivimos.
6: Qué chimba. Claro. Dani, venga, ya se nos contó pues que se tomó los chorritos y que pronto se pasó de calidad. Pero usted hizo plata, ¿a lo bien hizo plata en esa época?
4: La verdad, sí. Sí, ese fue la inversión principal para muchas de las cosas que suceden con Deca.
6: Ya.
4: ¿Sí? Porque invertía pues en mí mismo, en estudios, en cosas de la realización de lo que quería hacer a nivel de cine, a nivel de teatro. Sí, se hizo dinero y no solo con el Club 10, sino también con las otras producciones, como también, y sobre todo aprendí a autogestionarme, ¿sí? Que es algo muy importante. Uf. Y comencé muy joven. Entonces, claro, a la edad de 16 años, Daniel comenzó con Deca Teatro.
6: Sí.
4: Que recordaba que las cartas las firmaba mi papá porque yo todavía no tenía cédula. Sí. ¿Sí? Y comencé a hacer empresa a nivel cultural, que es todo un desafío. Y pues bueno, hoy los 24 años de labores, sí, no solo hablan por sí solos, sino que obviamente me da como esa sostenibilidad y tranquilidad en el ámbito financiero y energético para hacer lo que yo quiero hacer y no, claro, esperar a que me llamen.
5: Pero Dani, espere, ese aprendizaje llega con, Daniel, el tiempo. Digan, ¿qué derrochó usted dinero, por ejemplo?
4: Yo todavía derrocho mucho dinero, pero eso no es derrocho dinero, sino, no, yo soy amante de los restaurantes.
6: Okay. Ah, bueno,
4: pero mal.
5: Está bien.
4: ¿Sí? Okay. Me gusta mucho viajar. ¿Sí?
6: Bien.
4: Entonces, cada vez, por ejemplo, viajo a una gira, ahorita voy para Panamá, voy para Uruguay, y me quedo un mes
6: bien,
4: viajando.
6: ¿Sí?
4: Aprovecho, trabajo 15 días y me quedo otro mes.
5: Sí.
4: ¿Sí? Conociendo. Ese es como mis grandes inversiones.
5: Okay.
4: Pero no son tan insanas.
3: Venga. ¿Mm? Daniel, yo le quiero preguntar algo que le también en su momento se lo pregunté a Juli Velázquez, que hoy pues es una
4: artista. Esa sí ha hecho plata.
3: Que está haciendo plata, ¿cierto? ¿Esa sí hizo plata o no?
4: No, esa sí hizo mucho más. Juliana entró al Club 10 cuando yo me salí porque yo era jurado de los chicos que iban a ingresar a la siguiente etapa, ¿sí? Y ella fue seleccionada ahí en Angelitos, recuerdo muy bien.
3: Claro, en Angelitos. Pero ven, yo se lo pregunté, de pronto en este momento de tu vida es muy difícil y viviste alguna etapa de rechazo por parte de, no sé, proyectos en televisión, en teatro, por haberte encasillado en el tema del Club 10. O sea, porque todo el mundo es, el del Club 10, el del Club 10. Y de pronto algunos proyectos que nos puedas contar que se fueron simplemente porque a un director de casting o a un director de algún proyecto te encasilló porque eras del Club 10.
4: Yo no creo que haya existido, por lo menos yo no lo viví, pero creo que hasta que salió la barba las cosas cambiaron.
6: Ya.
4: Sí, porque claro.

0: Pero, pues bueno, yo tengo una estatura baja.
1: Hombre, no.
0: Sí, no, sí. ¿Lo notaste?
2: 1,35 no, no. Está grave.
1: Con plataforma normal.
0: Normal, con plataforma. No, y sin plataforma. Pero no, y con cara de niño. Ah. Sí. Pero bueno, yo me afeito.
3: Pero con grandes cosas.
0: Sin duda alguna.
3: Sí. Claro. No, vamos a, no, no, no, talento.
0: No lo vamos
3: disciplina.
0: A discutir, por eso. Digo,
1: el trifo de Calderón.
2: Cuando se para queda 1,80.
0: Tienen que cuidarse.
4: Sí, y Aurelio tenía todo eso.
0: Entonces, hace poquito me afeité para una temporada que hice de una obra que amo, que se llama La Santísima Misa, en lenguaje clown, que es algo que yo hago mucho en comedia. Y vuelvo a quedar muy joven, técnicamente, pero no, yo creo que nunca me rechazaron. Yo creo que sí hubo un momento de lapsus de, bueno, este man, pues necesitamos verlo como no una cara tan juvenil, sino más adulto. Ya estoy haciendo personajes de 30,
1: de 15, 16.
3: Okay. Sí, porque no, pero
1: ya de octavo.
0: Pero
1: octavo,
0: amigos, pero en amigos, sí, en a mano limpia, todo el elenco éramos
2: de
0: trentones.
2: 35, claro.
0: Sí, y éramos estudiantes de colegio.
3: Pero eso es bueno, Dani.
4: Daniel, venga, aquí entre nos. ¿Usted audicionó alguna vez pa bichos? ¿Para la competencia?
0: No, nunca audicioné. Era muy
4: ¿Nunca
0: amigo.
4: ¿Nunca lo llamaron?
1: Era muy pequeño.
2: Era muy bajito para...
0: Ay, tan chistoso.
3: Para ser un bicho.
0: No, nunca audicioné, pero además debo decir orgullosamente que Club 10 derrotó a 4 programas de RCN.
1: ¡Uy!
0: ¿Sí? Y
1: eran
0: muy buenos los programas de RCN. Sí. Con grandes colegas y amigos, y la montaban y le metían todo, incluso más que en el Club 10, y no la lograban, no la lograban. Entonces eso hablaba muy bien de la fidelidad que habíamos logrado en ese momento.
2: Ok, pero sí, claro, mucha gente dirá, claro, lo recuerda este man, cómo olvidarlo. Y hubo como un lapso de tiempo largo que usted se perdió, o sea, como que televisión de pronto no. Y de pronto usted sí estaba haciendo castings y cree de alguna manera que su estatura, digamos, ya que está tocando el tema,
0: okay,
2: se vio afectada en eso, o que de pronto...
0: No, mira que mi estatura, de 1,35, no me quieres.
1: Mentiras, 36.
0: Vamos a aclararlo.
1: No, mentiras, 36.
2: Es 1,36, no 1,35.
0: Vamos a aclararlo, 1,57, sí. La misma mierda, dice este man.
3: Sí.
0: La misma mierda.
3: No,
0: Dani,
3: no les
0: puedo
3: cuidar.
2: Es que quiero aclarar, 1,42.
0: Mira, te vas a reír.
1: Que quede claro. ¿Te vas a... tierra caliente, me encojo un poquito, pero...
0: Y como soy de Cali, imagínense. No, curiosamente estoy haciendo una comedia, sí, que espero que en algún momento vea la luz, se llama Bajos Distintos. Y es con actores de talla no tan baja. Talla media.
1: Me dan al hombro.
4: Son actores de talla. Son actores de talla.
0: De talla, es una obra de nivel. Sí, bueno, ¿qué es lo que iba a decir? Ya me olvidó, mira. No,
1: algo,
0: sí,
1: de altura, afecta, algo de altura.
2: Que si las posibilidades eran bajas.
4: Algo de Juliana.
2: Te quedaron en un casting.
0: No. Nunca hubo complejo en ese sentido, y a propósito, eso ha sido una ventaja para muchas de las cosas que he hecho. ¿Sí? Además, en cuanto a la comedia, ustedes que también lo ejercen todo el tiempo, es como burlarse sana e insanamente de lo que uno es como el plot número uno, y eso el público lo engancha mucho. Entonces, no, nunca hubo como alguna situación. Siempre fui el chiquito y el bajito del salón, indudablemente. Y siempre lo seguiré siendo.
1: ¿Pero por qué? Okay. Bueno.
2: Y una escena donde tuve que de pronto estar encima de una de algo.
0: Ah, hacer. Sí, todas.
2: O sea, toca una escena donde...
1: Sí, pidiendo almuerzo.
2: Sí.
0: Hay videos. En esos videos que les decía ahorita en interno, que yo tengo pregrabados de todos los detrás de cámaras de Club 10, hay cosas muy chistosas.
2: Donde tenía que estar ahí
0: claro,
2: montado.
0: Encima para... de un cubo, claro.
2: El cubo, Daniel.
4: Todo actor tiene niños... Yo sí quisiera también preguntarle al viejo Dani, aparte del teatro, porque eres súper apasionado, la televisión, la actuación, llamémoslo así en general,
2: sí,
4: así como Daniela también, que es actriz,
3: sí,
4: pero Daniela tiene su vaina de pintar cuadros y eso lo hace muy bien.
3: Gracias.
4: A Daniela, aparte de la actuación, ¿qué le gusta o qué hace muy bien? Gusto culposo, hombre.
0: Uy, esa pregunta es un poco doble, no sé qué hacer. No, mira, yo tomé una decisión desde muy temprana edad. Sí. ¿Sí? Y tiene que ver con el tema de... bueno, esa era la pregunta que tenías, que por qué me desaparecí en un momento. Sí. Y es como que yo tomé una decisión de... Pues, yo duré haciendo televisión 8 años seguidos y salí un poquito hastiado.
2: Saturado. Y de repente, ¡pum!, se desapareció.
0: Después se hizo varias cosas en cine, en televisión, en series y cosas, ¿sí? Pero realmente es algo que no busco con tanta frecuencia. Ahora, me encanta porque es mi profesión interpretar personajes, hacer películas, hacer series, lo amo. Pero salí un poco tenso de tantos años y
5: mamado,
0: de nivel, bro, indudablemente. Y yo dije, yo no quiero depender de otros.
3: Bien.
0: Y obviamente la competencia, ustedes saben cómo es, y en ese tiempo aún más, y ahora se vive también otro fenómeno bastante particular con todo este tema virtual, claro. Pero hacer los propios proyectos, y eso es el ejemplo de Deca, ese es el ejemplo, un poco el recorrido. Es agotador, sí, pero yo es el camino que he decidido emprender. Ahora bien, a los productores, amigos y todo, que tengo muchos en todo lado por todo ese momento tan bello, pues indudablemente me siguen llamando para hacer cosas porque amo interpretar, claro, personajes y cuadrar los tiempos, que es lo más complejo, porque yo ya tengo una agenda muy cuadrada con las giras, con las temporadas, con las cosas que hago, y para mí el teatro sí es primordial, bien, sí, y la escuela es primordial y todo lo que hago a nivel audiovisual es primordial con Deca, y también otros proyectos que tengo como Arte Incluyente Colombia, como lo de esto de teatro interactivo con WhatsApp, como estas nuevas narrativas que he explorado y que son invenciones pioneras en Colombia.
3: Mi Dani, antes de tu llegada estábamos dialogando un poco sobre esta guerra que existe, que es un poco invisible, pero no podemos tapar el sol con un dedo, de los actores de cine, de cámaras, con los actores de teatro. Hay una guerra ahí entre esto, soy mejor que estos, esta formación es mejor, tú te desenvuelves muy bien en ambos escenarios. Te pregunto, ¿te han puesto contra la espalda para ahí como, bueno, usted de teatro, usted de cine, ustedes de cámaras, o sea, como esa guerra, ¿has caído ahí o no?
0: Yo creo que cuando comencé este camino, sí hubo algo muy notorio en cuanto a esa guerra. Yo creo que ya ha cambiado muchísimo.
3: Un poquito.
0: Sí, ya no es tanto, pero antes, de por sí, yo resulté saliendo de una escuela de arte dramático porque pues estaba haciendo televisión y era como, tú no puedes estar haciendo televisión, tú tienes que estar haciendo teatro. ¿Ves? O si no, ¿sí? Y hoy en día todavía existen algún par por ahí, sí, pero las cosas han cambiado porque como los lenguajes ya son tan híbridos, sí, ¿sí? Entonces, por ejemplo, a mí me gusta hacer mucho ese como cine teatro, me gusta mucho mezclar el lenguaje audiovisual con el lenguaje teatral, okay, ¿sí? Esta mezcla de la tecnología con el cine, el séptimo arte y el arte escénico. Entonces, como que ya creo que las cosas han cambiado, pero no hay actores de teatro, cine o televisión, ¿sí? Hay actores.
3: Correcto.
0: ¿Sí? Ahora, que tú decidas a qué rama quieres escalar, yo quiero hacer este tipo de cine o este tipo de comedia, ¿en qué? ¿En teatro? ¿En teatro físico? ¿O los dos? Eso es decisión de cada quien y también de los espectadores que hablan por sí solo decir, hey, aquí funciona más que acá. El sentido de la verdad no está en todos lados.
3: Mira, Dani, nos vamos a ir ya a un break, pero espere, lo voy a poner contra la espalda para ir. Lo siento, Dani, me tiene que contestar. ¿Usted admira más qué o cree que es más difícil o de pronto la vocación se ve más en el actor de teatro o en el de cine?
5: Ay, te la dejo ahí.
3: La verdad.
0: La respondo ahorita. Vamos a un corte de comerciales.
2: Y ya regresamos. 8:54.
5: ¿Comerciales o no comerciales?
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1: Estamos aquí en el club, en la calle, en la manda más, con invitados sorpresas, con entrevistas que están dando de qué hablar. 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
2: Darín.
1: Bueno, mi papacho, mi Alejito y Johncito, tenemos Darín. Una pregunta importante pendiente para Darín. Nuestro invitado. Sí, dime, Johncito.
2: Dani.
1: Sí, sí, sí.
2: Bueno, recordémosle a los oyentes quién está, ¿no?
1: Bájale, Johncito.
2: Daniel Calderón en este momento nos acompaña como invitado a través del Club de la Calle, el muy recordado, el niño que creció en esta serie de el fin de semana llamada El Club 10, junto a Aurelio, junto a Mary Mount, junto al Dino Doro. Bueno, Dani.
1: Dímelo.
2: ¿Qué pregunta le tenías a Daniel?
1: En remojo.
2: A esta hora a través del club.
1: Milloncito, una pregunta que lo pone entre la espada y la pared, porque sabemos que Dani se desenvuelve muy bien, tanto frente a las cámaras como en las tablas, pero hay una guerra entre estos actores. Mi Dani, para usted, ¿qué actor tiene más mérito, más esfuerzo, o usted lo admira más, el de teatro o el que hace cine?
3: Es que yo creo que los méritos existen en cada campo, ¿sí? Siento que querámoslo ver la actuación de distintas maneras, la raíz sí o sí va a estar en el arte escénico, en las tablas, en,
1: o sea,
3: el teatro.
1: En el teatro.
3: Sí, no hay nada que hacer. Por ahí hay que pasar o por estudio o por referente, así haga solo cine o así haga solo televisión, sí, o distintos medios. Creo que sí es importante untarse no solo de la historia, sino ya la historia ha variado mucho, obviamente todo el tema del teatro griego y todo esto y los fundamentos desde la poética de Aristóteles y toda la vaina es muy importante, y todas las técnicas de actuación, que a propósito hay muchas más de las que enseñan en las escuelas de arte dramático, que siempre, claro, se centran en dos, tres, sí. ¿Sí? Hay que ampliar el panorama. Yo cuando comencé a investigar las que no me daban, realmente descubrí el camino que a mí me gusta como creador. Mira. Sí, porque todo el mundo estaba haciendo lo mismo y todo el mundo va como los mismos pilares. Entonces yo creo que sí es importante pasar al teatro. Es muy curioso que cuando comienzan las redes sociales y cuando comienza a escasear un poco el trabajo en el audiovisual televisivo, la gente va al teatro.
1: Sí.
3: Y hoy vemos en temporadas en distintos escenarios de Bogotá a artistas que vimos en la televisión, sí, y en la pantalla, sí, grande, y eso antes no pasaba. Y ese fenómeno sucedió en Brasil, sucedió en España, sucedió en Argentina y está sucediendo ya hace unos, sí, años en Colombia. Entonces yo creo que de mérito hay de todo y para todo. Hay que entender que como artistas no somos buenos para todo, ¿sí? En cuanto a géneros, en cuanto a estéticas, uh-huh, en cuanto a lenguajes, y que eso lo va perfilando el propio público y también con lo que le lata a uno el corazón. Oiga, yo me siento bien haciendo cine, sí, me siento delicioso, ah, perfecto, ese puede ser un camino. Me siento bien haciendo radio, como ustedes lo hacen. Yo estuve como presentador de Colorín Color Radio cuando existía,
2: ¿sí?
3: La radio de los niños, sí, y era algo que me fascinaba en su momento. Entonces como que hay una diversificación de la profesión de actor o actriz que depende realmente de donde uno esté contento. Entonces pues no hay actores como sesgados, yo creo que el mérito es para cada uno de ellos.
4: Okay. Bueno, escucho, bueno, hablando de los actores, ¿y qué opina de la inclusión ahora de nosotros, los creadores de contenido, que nos da
3: tenaz,
4: esa pasión, esa gana de actuar?
3: Tenaz.
4: ¿Qué opina?
3: Tenaz.
4: La mala.
3: No, la mala no. Mira.
5: Dígalo.
3: No, yo lo digo. No, qué mierda. Sí.
4: Nos quitaron cabrón esos perros.
3: No, la verdad, realmente es que yo siento que hay espacios para todos, sí, y que ustedes como creadores de contenido, comediantes, gente que hace impro, gente que hace otros lenguajes, pega muy bien en cualquier tipo de medio, ¿sí? Creo que existe una gran responsabilidad de parte de ustedes también de capacitarse y formarse y entender un poco la dinámica. Pero es que eso de atentar contra, yo indudablemente hemos visto entrevistas de grandes colegas,
2: sí,
3: como,
2: sí,
3: funando y señalando, yo digo, yo hace rato me dejé de quejar, me quejaba muchísimo. Yo es como, no, hacer es mi respuesta. Hazlo a tu manera, ellos lo hacen así, perfecto, ¿sí? Hace poco estábamos en clases en uno de los talleres que dictamos en Deca Teatro de Actuar la Actualidad con Alejandro Aguilar y decía, mira, un creador de contenido ha llegado a los Oscar dirigiendo películas, sí, y a los Cannes nominado, ¿sí? Pues ese es un camino. ¿Sí? Como es cualquier otro de un reality, obvio, es del estudio o es la rosca o es el contacto, lo que sea, es hazlo a tu manera, tú decides cómo hacerlo. Ahora, creo que hay que datearse muchas cosas. Yo admiro muchas cosas de ustedes y yo digo, uy, qué chévere poder hacerlo. De por sí, todo mi tiempo es como, yo tengo un personaje, quiero hacer esto, quiero hacer esta idea en redes sociales y nunca lo he hecho. Valiente ustedes que lo hacen y lo hacen de una manera responsable y juiciosa.
5: Eso. Bien, yo tengo una denuncia.
6: ¡Uy!
5: Una denuncia, amigo, y es con respecto a que, bueno, personas como yo, como Dani, que hemos estudiado teatro, y usted qué piensa de estos de pronto que salen, no sé, en cuentas como de castings, sí, que no voy a decir nombre, pero sale, se busca actor sin experiencia, o con experiencia, sí, sí, o no había estudiado, lo o lo que sea, sí, y queda el que no tiene experiencia y busca, o sea, entonces, ¿dónde quedamos los que sí estudiamos? ¿Y qué está pasando con la nueva industria? O sea, ¿qué piensa? ¿Que se ha cambiado? ¿O no importa ya si usted no estudia actuación para ser un actor de televisión?
3: Mira, eso existe desde los años de UPA, los actores ocasionales, como ya los llamo yo. Y es como, sí, son artistas que son ocasionales y que buscan o generan la verdad frente a una cámara o frente a un escenario, un público, de una manera auténtica. De eso hay algo que tenemos que aprender los actores. Lo más importante es que esos actores no son hábiles de repetir. Y la actuación es una cuestión de repetición. Entonces yo te puedo pedir este plano o esta toma a este actor que no ha estudiado, sí, ¿sí? Y que tienen el descaro de llamarlo actor, ¿sí? Pero es una persona que tiene ciertas características por su físico, por su habla, por su... sí, lo que sea, y llama la atención para esa toma, pero ese actor no es capaz de repetir eso mismo, ¿sí? Y es ahí donde está la labor del intérprete, hacer como si fuera la primera vez lo que ha ensayado cientos de veces y que tenga la misma verosimilitud. Ese es para mí la ciencia de estudiar la interpretación actoral. Pero yo creo, y hay grandes ejercicios, por ejemplo, Ramiro Meneses fue un actor ocasional en sus primeros pasos, ¿sí? Y llegó a Cannes y llegó a grandes lugares y indudablemente hoy es un gran actor, ¿sí? Que se formó, que se capacitó y que nos da clases increíbles con sus interpretaciones en cine, en teatro, en televisión. Y así hay hijo de mil casos, ¿sí? Y hay otros que pues naufragan y se quedan ahí, pues porque indudablemente esto es una profesión. Ah, iba a decir algo ahorita con una de las preguntas y es como, si tu prioridad, si tu primera mirada frente a la actuación no es realmente lo más importante, pues realmente no es lo que cobra valor en tu vida, sino que es como un hobby y está muy bien. Todos estamos llenos de hobby, nos gusta hacer otras actividades, pero realmente esto es lo que yo quiero para mí, sí, pues a esto me dedico. Claro. Entonces claro, eso es ya trabajo, estudio ya, y pues preferir. Perseverancia.
1: Sí. Me gusta, Dani, que él favorece a ambas industrias, él habla de la actuación abiertamente y bueno, también nos da opiniones y chismecitos ahí de qué ha pasado, porque esta es la sección, qué ha pasado, dónde está, qué anda haciendo, Milloncito y la gente que está conectada ahí. Ya nos vamos para un break ahí musical para que usted disfrute del club de la calle de La Manda Más. Dani, muchas gracias de verdad,
6: Dani,
1: por tu visita,
6: Dani,
1: por los detalles y nuevamente queda invitado aquí a la calle La Manda
3: Más. Claro,
1: no
3: hay que callejear más.
1: Eso, no, me gusta.
3: En la calle, casa, entonces hay que callejear más. No, gracias a ustedes por recordar esos momentos. Invitados a que nos sigan en redes sociales, que vean todo lo que estamos haciendo con Deca, con la escuela, con la compañía, con las citas, con las temporadas. Venga, y estrenos.
2: Yo sí me quedé con algo, Daniel.
3: ¿Qué se quedó, Aurelio?
2: Daniel, yo me quedé con algo.
3: Ah. Que hay que hacer una obra cuando tengas despecho.
2: De contenido.
3: Ah.
2: ¿Qué pasa? Contenido usted realiza o ve, qué le gusta, o sea, que cuál es su de pronto de esos generadores que le guste y uno que no le guste.
3: Uy, es que no sé nombres propios, pero me gusta todo lo que ahorita que hablábamos internamente, me gusta todo lo que tiene que ver con la estupidez humana, sí, y lleva al extremo, sí, o minimalistamente también, no sé. Yo creo que
2: venga, y de los que no ve,
3: No, es que no. No, pero no,
1: Dani,
3: no me lo paso mucho ahí.
2: No,
3: pero
2: si no le guste.
1: Preguntémosle ahí a Dani, por ejemplo, dígame estupidez nombres. Humana, un Jefferson Cosio que se puso prótesis para ser famoso.
3: No, eso ya es otra cosa.
1: O sea, no lo
3: eso,
1: apoya.
3: Eso va mucho más allá. Si no, no. Me entero de cosas que él hace, pero ni lo sigo ni me interesa ver.
1: Una liendra que hace bromas pesadas a la gente.
3: No, tampoco va un poco conmigo. Ni lo conozco ni lo sigo.
1: Okay.
3: A estos dos aquí sí.
5: O sea, ¿te gusta la estupidez?
4: ¿Te gusta la estupidez?
5: ¿Te gusta bastante
3: la estupidez sana? ¿Eh?
1: Un caleño, un Mindo que hace parodias de las mamás.
3: Con el
1: de los
3: Mindo
1: papás.
3: Hemos tenido contacto en algún momento, grabamos hace mucho y sí, chévere, me parece interesante como los lenguajes y sobre todo también el reinventarse todo el tiempo, ¿no? Porque creo que a veces es como, bueno, se me está agotando,
4: claro.
3: ¿Qué más hago? ¿Sí? Y saber que detrás de ese creador de contenido, pues hay alguien que proporciona una cantidad de ideas y de posibles matices, entonces, pues hay que hacer su propio contenido y hoy la posibilidad aquí es infinita, entonces pues bienvenido sea y que eso se transporte al cine, que eso se transporte al teatro, que eso se transporte a otros lenguajes, bienvenido sea.
1: Eso es.
5: Nos debemos el ensayo para ahora.
3: Sí, vamos a ensayar una obra, pronto les diremos cuándo estrenamos.
5: Eso.
1: Mucha, el club en vivo y en directo, imagínense ustedes, una obra. Sí,
5: eso,
1: bueno.
5: Eso, Dani. Muchas gracias, Dani.
1: Dani, muchas gracias por tu visita, de verdad, ¿quién la manda más? Los micrófonos están abiertos para hablar de cualquier tema, ¿no es cierto?
5: Sí,
1: de cualquier chisme. Así que, Milloncito, ahora sí nos vamos para un break ahí musical. Estamos listos. Aquí a las 9 y 12 minutos ya regresamos, ustedes.
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4: 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Sí. ¿Ustedes van? Dani va también.
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2: 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Y para que vaya entrando en sintonía y vaya anhelando esa piscinita, ese solecito y el relax, lo dejamos con buena música aquí en La Manda Más.
4: Mire esto.
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0: minutos, 9:33 minutos, estás escuchando el Club de la Calle. Estábamos hablando de Maluma, ya finalizando para los oyentes y televidentes de la calle. Y les cuento en este momento, antes de pasar a la información del concierto, en la plazoleta Botero, allí en la ciudad de Medellín, que la avenida Boyacá presenta alta congestión en sentido sur-norte. Desde casi las Américas, muchachos, venimos aquí en la van de la calle. No sé, Lorena, ¿no podemos hacerle allá un planito o te queda muy difícil como voltearla o mejor no? Hay que mejor no, bueno, déjala así. Entonces, para contarles a los oyentes cómo está el tráfico y mostrarles en este momento todo lo que sucede y todo lo que pasa en materia de información a través de la calle, a través de la Manda Más. Sí. Así está la avenida Boyacá. Sobre el sector de Normandía, pasando el puente de la 26, alto flujo vehicular. ¿Por qué? Mucha gente, me imagino, está saliendo de la capital en este momento, van hacia el norte y la Boyacá con alto flujo vehicular, alta congestión. Amigos que de pronto van a tomar la Boyacá, señores, traten de tomar otra alternativa. Porque estamos demoradísimos y hoy viernes y con puente, esto está llenísimo, papachito.
1: Eso se ve, Johncito. Y no hay ahí un vendedor de...
0: Sí, esa Boyacá está una vaina.
1: De mecatico, algo para que desayune, Johncito. Qué pecado el niño allá, sí, mano.
0: Oiga, no, ya comimos pancito, hombre. Ah, bueno. Compré ahí pancito ahí.
2: Ahí traiga buñuelito.
0: Ahí en voz, ahí aquí. Ve. Aquí te vea, nos queda un solo pancito.
3: Ah, listo.
0: A los oyentes que a esta hora nos acompañan.
3: Es el mío. Gracias, Johncito.
0: Venga, les va a llevar unas empanaditas, ¿quieren?
2: Uy, qué rico.
3: Bueno, listo.
2: Sí, gracias.
0: Bueno, listo, entonces ya vamos llegando. Esperemos que ya en 20 minuticos lleguemos. Bueno, estamos hablando de Maluma, ¿no?
2: Correcto.
0: Dani, Alejo.
2: De datos sí, curiosos Papacho. Y momentos épicos del concierto gratuito de Maluma, así es. Personajes, como dijo Johncito, momentos épicos, las boletas que volaron. Recordemos rápidamente que las boletas eran gratis, o sea, no tenían ningún costo, pero se tenía que hacer la inscripción mediante una inscripción virtual, pedir un código y tener sus boletas, ¿ok? Jorge Barón, como lo dijo Johncito, presentó el show. Fue obviamente un momento muy nostálgico, de mucho orgullo, de una vibra muy colombiana, como nos encanta, como es Maluma. Maluma se veía muy emocionado en el corazón de Medellín, porque recordemos que fue en la Plaza Botero, estuvo a reventar.
1: Dani, exactamente. ¿Sí? Más de 8.000 personas colmaron en espacio público entre el Museo de Antioquia y el Palacio de la Cultura.
2: Imagínate, y mezclar esa emoción de tanta gente viéndolo, de la música, con la noticia de que su nuevo bebé era un varón, porque también lo anunciamos en ese momento. Claro, el álbum se veía muy familiar y muy emocional por este toque de que ahora está estrenándose nuevamente como papá. Presentó canciones locas, nuevas, como Loco por Volver en el álbum. Entonces, es decir, que fueron canciones que la gente gritó a todo pulmón por primera vez en este concierto gratuito de Maluma. Es un álbum muy personal, muy íntimo, la gente está muy conectada. Además, los paisas obviamente están supremamente orgullosos porque es que vuelve a las raíces de lo que es México. Hubo gente en lágrimas, muchachos. Los reels que están siendo virales hoy en día, gente llorando y cantando, fanáticos cantando, parejas abrazadas, a grito herido, eso me encanta. Hubo invitados especiales, como lo dijo Johncito, golpe a golpe. Maisac, Milán, Rico, estuvieron ahí acompañando a nuestro paisa. Y ojo a esto, tanta emoción hubo que ni la lluvia pudo parar esto.
1: Tan
2: porque
1: bacana,
2: llovió
1: Dani.
2: Mucho. Ustedes saben que cuando uno está entonado no importa nada, llueve o relampaguee, la gente se gozó este concierto con toda, como debía ser. La gente estaba mojada pero feliz, y la Plaza Botero se volvió una discoteca.
1: ¿Y sabes qué otra estrategia está implementando Maluma? Papi, su fanática en los conciertos de color rojo, papá.
2: Sí, sí.
1: O sea, eso se va a volver tendencia, sus presentaciones, cosa que es como el color concepto del álbum, ¿no?
2: Ajá.
1: Muy de eso,
3: yo sí quisiera recibir esa patadita de ese man. Yo sí quisiera. Okay. Yo sí quisiera.
1: Claro.
3: Uy, usted no sé.
1: Jorge Barón no coja pata uno. Uy, bacanísimo.
3: Que uno lo pudieran ahí, Jorge Barón.
4: La patadita de la buena suerte. Uf,
3: buenísimo.
2: Correcto.
0: Oigan, ¿saben qué fue lo más importante de ese concierto?
3: ¿Qué, maestro?
0: La presentación de Golpe a Golpe. ¿Ustedes se acuerdan de Pequeño Juan y Mister?
1: Claro, estar enamorado.
0: De estar enamorado, se queda en la discoteca, todas estas canciones volvieron a ser himnos frente a los 8.000 espectadores y fue la sorpresa de la noche cuando sale Golpe a Golpe y desatan la euforia al invitar al escenario a esta agrupación, que son de las agrupaciones icónicas y una de las agrupaciones también que le da la apertura a todo este tema del reggaetón en Medellín, ¿no?
2: Sí, sí, correcto.
1: Johncito, y también Maluma, a propósito de esos invitados vieja guardia, como llamamos nosotros, también cantó temas de él como Hawái, Felices los Cuatro y Las Cuatro Babies.
2: Uy, me encanta.
0: Bueno, perfecto. Bueno, ahí la información de Maluma, de este concierto completísima para todos los amigos oyentes y televidentes de La Manda Más. Muy bien, vamos a irnos a las 9:39 minutos con más temas. Alejito, ¿qué Dios, tenemos por ahí?
3: Señor. Bueno, tenemos ahí, ni más ni menos que, bueno, ¿qué es lo más raro que ustedes han visto en pareja? Es decir, una cita donde ustedes, no sé, besándose.
1: Comiendo empanada en el andén,
3: algo así. Bueno, que puede ser, sí, un lugar raro que ustedes digan, pero ¿qué hacen esos dos besándose en ese lugar?
2: Pues lugares públicos, en un parque o algo así.
3: Pero sí, en un parque, pero yo les digo, ¿qué tal si les digo en un camión de basura?
2: ¿En un camión de basura?
3: Sí, en un camión de basura, sí, tipo... Titanic,
1: o sea, entregados besito, a la pasión y al olor, pero, ay, no.
2: Total, no puede ser.
3: Un recolector de basura invita a su pareja a salir detrás del camión, andando el camión.
1: Ah, okay.
3: Dándose sus besitos.
2: Además, o sea, sobre el camión.
3: Yo creo que el man la invitó y le dijo, ¿usted quiere hacer una cochinada esta tarde?
1: Sí.
3: Y ella, vamos a hacer algo cochino.
2: Ay,
3: y
2: una
3: llega
2: fantasía.
3: Ya al camión. Yo creo que si esa pareja llegara a terminar, le preguntan a la vieja, bueno, ¿y qué pasó con esa relación? No, esa relación era una basura.
1: Se fue a la basura. Ay, vea.
3: Miren, ahí acá podemos ver en las imágenes cómo es.
2: Ay, pero
3: dos,
2: están sentados,
3: sí,
2: también.
3: Y
1: el man
3: está,
1: es un romántico.
3: Mire, el recolector, bro, está ahí con su pareja, dándose piquitos.
2: No puede
3: y vea,
2: ser.
3: Y andando el carro sin importar. Sí.
2: Pero venga, espere, yo resalto una cosa, sí, y es que ese camión se ve recién lavado.
1: Está limpio.
2: Yo lo veo limpio.
1: Está limpio.
2: Sí, ¿para qué? De pronto dijeron, aprovechemos que está recién lavado.
3: Vamos,
2: ¿sí?,
3: a hacer una cochinada.
1: Una fantasía, una fantasía sexual. Es una fantasía. Vamos a hacer cochinadas.
3: Vamos a hacer
1: cochinadas.
3: Eso es.
2: Pero venga, qué impresionante.
3: Y eso fue en El Salvador. Eso es un video ahorita que está supremamente viral, sí, en las redes. Así que pues, ahora yo abro el debate. ¿Cuál ha sido el lugar, Dani, papá,
2: sí,
3: Johncito? Del lugar, así que ustedes digan, venga, si me dio unos piquitos ahí, re locos, ahí estuvimos y no nos importó la gente, ¿qué pasaba? O lugar
2: no,
3: más
2: para
3: loco.
2: Mí, quizá más, sí, loco o diferente ha sido en una piedra en Pance. O sea, esas Pance, piedras grandísimas que hay en los ríos,
3: sí,
2: ahí hubo un beso súper apasionado, muy, ufa, apasionado, pero ahí en todo río Pance.
0: ¿En el río Pance?
3: ¿Sí? En el río Pance.
1: Sí, sí, un beso, sí, en el Pance.
2: No, en río Pance.
0: Dani, te va a hacer una pregunta con todo el respeto,
2: hágamela,
0: pero es
2: hágamela,
0: que yo he visto esto muy común con los caleños.
2: Dímelo.
0: ¿Te han llevado al río Pance a hacer cochinadas?
3: Oh,
2: pues que
0: de las buenas.
1: Ay.
2: Después de ese beso apasionado en esa piedra de...

0: gigantescas. Ustedes han visto que de hecho la gente se... Sí. ¿Cuáles mujeres se tiran ahí a broncearse? Ya, porque son sí. grandísimas. Ahora, en una de esas piedras, sí. claro, uno tenía el frío del río, porque el río es helado, sí. y estaba haciendo solecito, entonces la piedra estaba tibia. Sí. Entonces uno mezclar como ese tibiecito de la roca con el paisaje así lleno de matas y todo así, el río el corriendo por debajo, no, pues uno también hágale, claro. pues calentémonos aquí con esta piedra caliente. Ya, así es.
1: Ah, mira que a una tía, sí. a una tía le pasó... que se sentó en una piedra de esas bien calientes.
0: Sí.
1: ¿Cierto? En un río.
0: Sí.
1: Y le salió una especie como nacido. De grano
0: nacido.
1: En la cola.
0: Un eso ácido. Puede pasar. Eso exacto. puede pasar.
1: Ese ácido bota un tema como un gusano, ¿cierto?
0: No,
2: un
0: no, no,
2: nuche.
0: Eso ya es
2: sí,
0: otra
2: eso
0: cosa.
2: Es un nuche. Un
0: nuche. No, pero eso sí, es otra cosa. Nuche, un nuche,
2: sí,
0: no.
2: Sí, no, se llama nuche, sí, señora.
3: Es que papá, ¿sí sabe por qué digo? Porque yo tengo ese nuche negro.
0: Momentico. Entonces, Academy, para mí los nuches...
3: Mire, ahí vamos a estar.
0: No, para mí... Ok. Para mí un nacido es un barrito, o sea, que se te encona y se te vuelve un super barro prácticamente. O sea, sí. igual sale materia y todo, pero es un barro. Ahora, para mí un nuche es un gusano que pone la mosca en la piel. Para mí eso es un nuche.
1: Los cuando nacidos la que llaman. Están diciendo... Sí. Mira, Mariajo dice nacidos.
0: Exacto, los
1: llamados
0: nacidos.
1: Nacidos. Y se los digo porque eso es pasa. Barro. Yo sí voy a hacer una invitación.
0: ¿Qué?
1: No voleen en piedra de río.
0: Ah, la tía era usted, Johncito.
1: Si está caliente, no voleen en piedra de río porque le puede...
3: Es que por
1: le pueden salir nacidos en esa en ese cuatro letras.
2: Pero ¿cómo de curó, Johncito? ¿Cómo de curó?
0: Muchas
3: tenemos al doctor proctólogo acá. Muchachos. Tenemos al doctor proctólogo que nos va a dar unos consejos a Johncito.
0: Oigan, quiero por favor aclarar esto porque de verdad estamos hablando de cosas diferentes. ¿Qué? Y el nuche es muy delicado.
2: ¿Sí?
0: Yo tengo razón. Oigan, el nuche es la larva de la mosca, un parásito que pone sobre la piel. Entonces, ojo, no, una cosa es el nacido que habla Johncito, que es porque, claro, el calor con la piel se te encona y se te forma un barrito, pero se te vuelve el super barro. Sí. O sea, crece muchísimo. Pero el nuche ya es otra cosa. Un parásito.
3: Bueno, y Papacho, ¿cuál es el
1: lugar
3: más loco?
1: Bueno, lugares locos. Bueno, la piedra en el río Pance.
0: Sí, listo. Papacho, ¿dónde? Papacho,
1: mira,
0: ¿dónde?
1: Yo cuando era pequeñito,
0: ¿sí?
1: y me dañaron las mujeres en el colegio.
3: Sí.
1: Allá en el Garcés Navas 3 habían unas escaleras, yo me acuerdo, en un bloque, pues, y allá nos metíamos a chupar piña, niños.
3: Okay. Uy.
1: Debajo de las escalas. Pero eran unas escalas bien feas, eran oscuras, habían pupitres por allá feas.
0: Sí.
1: Pues bien feos esos pupitres, las mesas. Y allá nos metíamos con los niños a darnos besos. Pues con los niños no, los niños no.
3: ¿Y qué
1: o sea, los
3: niños. Ay, es que esos niños
1: aclaro,
3: llenos de nuche.
1: Niños y niñas.
2: Sí. Bueno, confesiones con Johncito.
1: De ahí. Salió el invitado ayer.
3: Johncito era la idea salir de la cabina
1: del
3: closet.
1: En su programa, que es ese señor que vino,
0: ¿sí?
1: que le gusta las cochinadas swinger.
0: Ah.
1: Y ahí.
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0: Bueno. Muchachos, bueno, el tema, pues es que estamos hablando de ese tema, sí. podemos pasar a un tema también muy importante.
2: ¿Cuál okay. tema? ¿Qué pasó?
0: Pero bueno, más bien a la sección, porque estamos hablando de temas interesantes.
1: ¿Por qué no acabamos ya esto?
0: Milloncito, pero es que hay una sección que puede patrocinar lo siguiente. Entonces, pues tenemos que hablar de nuestros patrocinadores.
2: Claro.
0: ¿Cierto? Bueno, porque en este momento, muchachos, a las 9:46 de la mañana, podemos hablar de Ato Grande, oiga, para hacer la recomendación del día. 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
3: Yo para finalizar ahí el temita, yo lo hice en un chute de basura.
1: Como dijo Vicky Dávila, qué rica lechita.
0: Ajá. Pues es que ustedes están hablando que de luches, de tal.
3: Yo lo hice para terminar el tema ahí, yo lo hice en un chute de basura. con mi novia actual.
0: O sea, usted, es, usted prácticamente es el del video.
3: Yo sí lo hice en un chute de basura y eso fue así como dice Johncito, como es la canción, la de
2: El Guerrero.
3: El Guerrero.
0: Pero adentro, Alejo, adentro del chute.
3: Adentro del chute de basura, es que de a ver, en la casa de mi abuela hay un chute de basura. Es decir,
1: bueno, lo bueno es que el olor ahí se oculta, ¿no?

0: Claro, ahí uno no sabe si de pronto estábamos mal del pH.
1: El olor al culo de Alejo se camufla con el olor de la basura.
0: Más que precisamente ese día yo tenía una día.
2: Pero Alejo, entonces les tocó al aire. Porque no, ni modo de sentarse, ni recostarse, nada. No, al aire. Paraditos ahí solitos.
0: Y yo salí diciendo, y cómo olía de feo ese chus, ¿no?
3: Muy cochino,
0: oiga, no, es que cochino, yo le dije, ¿quiere cochinadas esta noche? Vamos a hacer cochina.
2: Pero Alejo, pero ya me cambió esa maña, ¿no?
1: Es asquiento para comerse un huevo frito.
2: Pero se puede comer a María.
1: Pero no le has un huevo en la basura.
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0: En la calle son las 10 en punto.
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1: ¡Mira, mi gente! Señoras y señores, latinos del mundo, ya tú sabes.
2: En Colombia, a 10 de la mañana, 17 minutos, vas conectado a La Calle, la manda más. ¡Buenos días! ¿Cómo están? ¿Cómo les va? Jennifer Smith arranca esa compañía hasta las 2 de la tarde. Bueno, hoy 15 de mayo quiero felicitar desde ya a todos los maestros, a todos los profesores del mundo, en especial a todos los profesores de Colombia. Hoy día del maestro, 15 de mayo, a todos aquellos que ejercen la docencia, a aquellos profesores que dedican su vida a enseñar, a servirle a este país. Todos tenemos un profesor que amamos, ¿cierto? Todos tenemos un profesor que nos marcó la vida. Para bien o que nos enseñó algunas cosas que, wow, un poco traumáticas. Pero no, yo tengo muchas anécdotas lindas con profesoras espectaculares. Yo estudié en un colegio católico para señoritas. En un colegio que se llama La Normal de Fátima. Súper lindo. Es en el municipio de Sabana Grande, departamento del Atlántico. Y tengo profesoras hermosas. Aprendí mucho de las monjitas. Se llaman Sor. Y su nombre, Sor Miriam, Sor Gloria Jiménez, ay, de verdad, Inés Guerra. No, yo aprendí muchísimo de mis profesoras, coordinadora, rectora, no, a todas ellas, feliz día. ¿Usted a quién felicita hoy en este día del profesor? Si es profesor, dígame, Jennifer, yo soy profesora. Yo también me felicito porque, aunque no lo creas, echando chisme, yo soy profesora. Esa es mi profesión. Mi papá me regaló un pregrado. Docente en básica primaria y preescolar. O sea, yo sé lidiar con niños, con jovencitos, adolescentes. Por eso lo trato también a usted. 10:19, hoy día del profesor. Quiero que me llames 652-8525. Quiero inscribirte por el break que necesitas, que ayer regalé medio millón de pesos. Hoy puedo regalar otro medio millón más. También te voy a inscribir por los conciertos que tenemos aquí en La Calle. Felicitaciones a los profesores, a todos los teachers del mundo y de Colombia. ¿A quién felicitamos hoy? Cuéntamelo de una. Quiero que me llames, ya tú sabes, yo amo que me llames, 652-8525. Dime qué quieres, a qué te vas a inscribir, pero sobre todo a quién vas a felicitar hoy. Aprovechemos esta ventanita llamada a La Calle para que felicite a ese profesor o profesora que tanto bien le ha hecho. 10-20 minutos. Por ahora, ustedes empiezan a armar el playlist que quieren escuchar en ese viernes, fin de semana. Vámonos con My Towers, me piden por acá 5 estrellas, pero también me están pidiendo música urbana a Mindsack, con Fate y Maluma. Te entiendo, tema en tendencia. Me están pidiendo por aquí a Vicente Fernández, a Cabras, a Maluma con Kany García. Sus canciones preferidas las escuchas aquí en La Calle. Feliz viernes, bienvenidos.
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3: 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Vas escuchando La Calle, son las 10 de la mañana, 44 minutos. Hoy es viernes, que se note que es fin de semana, que arrancó. Oiga, y de verdad que ese fin de semana con puente, más rico se siente, ¿no? Los vamos a estar acompañando aquí en La Calle con buena música todo este fin de semana, una delicia. Pero por ahora quiero que me llames. Llámame 652-8525. Quiero que me llames ya, 652-8525. Porque yo sé que, bueno, este fin de semana tiene puente, necesitas plática para tomarte un break. Y fíjese que ayer regalaba ese dinero a unos callejeros, una pareja que se van de paseíto, se van de viaje, qué delicia, están felices. Y espero que nos manden fotos, que se iban a tierrita caliente para disfrutar, descansar. Tienen una hija pequeña, me contaban mis callejeros, y pues tienen deudas. Jennifer, estoy endeudado, pero hace mucho no le regalo a mi esposo un detalle. Hace mucho no compartimos, hace mucho no nos disfrutamos y vamos a pegarnos una escapadita a nombre de La Calle con ese break. Así que si tú quieres tomarte un break en ese fin de semana, cuéntame cuánto cuesta tu break. No un choco break, tu break. Tu respirito, 652-8525. Llámame y también aproveche si quieres felicitar a un maestro. Hoy en el Día del Maestro, yo quiero felicitar a mi hermanita Yesenia. Mi hermana, yo tengo dos hermanas, una mayor y una menor. Y hoy, Día del Maestro, pues felicito a mi hermana pequeña, mi hermana Yesenia, que es una profesora divina. Ustedes no se imaginan, ella es docente de niños, también es docente de bachillerato, le encanta dar clases, le fascina su profesión, es excelente docente. Así que para mi hermanita Yesenia, feliz cumpleaños y feliz Día del Maestro. Oiga, ¿usted a quién va a felicitar hoy? Buenas, buenas, llámame ya, 652-8525, 652-8525, pegamos una llamadita, llámame, quiero inscribirte, quiero saludarte, pilas, mire que el tema de hoy está chévere, pero quiero saludarlos a ustedes y me encanta conocerlos cuando voy a las calles. Ayer conocí a tantos callejeros, yo le decía a mis callejeros, uy, yo tengo que salir a las calles como con 50 mil millones de pesos para regalarles a todos ese break que tanto necesitan. Pero la verdad, llevé solo medio millón. Y estoy feliz porque muchos callejeros nos saludamos, nos abrazamos, nos tomamos fotos, nos inscribimos y la pasamos espectacular. Llámeme. 652-8525. Pegamos una llamadita, inscríbete de una. Aquí en La Calle La Manda Más. Inscríbete por esa plata que necesitas. Sé que necesitas el dinero y también por las boletas a los conciertos que tenemos. Ya regreso a contarte qué conciertos son, qué día, para que te agendes conmigo. 10:47, me voy con Alzate y esto que se llama Mi Venganza. Vas escuchando La Calle, feliz viernes.
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2: En la calle son las 11 en punto.

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1: 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Mañana, 4 minutos, rápidamente nos vamos de la calle a las calles, porque necesito que usted sepa lo que se está hablando en las calles a esta hora en La Manda Más. ¿Qué es noticia? ¿De qué se está hablando? Pues Jennifer Smith se lo cuenta aquí en la calle 96.9. Bueno, en las calles se está hablando Shakira, Madonna y BTS al Mundial 2026. Señores, show histórico. Se han confirmado oficialmente que Shakira, Madonna y la agrupación de K-pop BTS van a liderar el espacio del espectáculo de medio tiempo en la gran final de la Copa del Fútbol 2026. ¿Qué tal, Chucky Chucky? Pues si tiene Die Die, que es la canción oficial del Mundial, pues Madonna no me lo esperaba, me sorprendió. Y BTS, que ha sorprendido al mundo al hacer su gira aquí en Latinoamérica, justamente estuvieron en México. BTS, me gusta el K-pop en la Copa del Mundo del fútbol, ok, válido. Pero ¿de qué más se habla en las calles? Para los que no se han enterado, pues Maluma confirmó que va a ser papá por segunda vez. El cantante paisa sacudió las redes sociales tras confirmarse que el bebé que espera junto a su pareja será un varón. Será un varón. La familia cree que el pequeño llegará para hacerle parte y compañía a su primera hija y expandiendo su familia. El Dirty Boy está en su mejor momento personal. Oiga, ¿de qué más se habla en las calles? Pues Jason Jiménez arrasa en los premios Nuestra Tierra 2026. La edición 2026 de los galardones dejó una de las noticias más virales al premiar oficialmente a los seguidores de Jason Jiménez en la categoría de Mejor Fandom. El cantante de música popular celebró el inmenso apoyo de su público y pues su staff, su esposa, su familia. Y por supuesto aquí en la calle lo recordamos con mucho amor a Jason Jiménez, de que aunque no esté con vida, sigue llenando premios, sigue ganando el amor de muchos seguidores y su fanaticada, sus fans son los ganadores, porque aunque no esté con vida, sigue viviendo en cada uno de nuestros corazones. 11 de la mañana, 6 minutos, ahí está, de eso se habla en las calles. Ustedes no se me desconecten, porque ya regreso con el tema de hoy. También traigo un versus interesante. Las líneas están listas, habilitadas para que te inscribas por los conciertos que tengo y por ese break que quieres. Yo sé que necesitas platica, pero cuéntame de cuánto estamos hablando. Si quieres tomarte un break, ya sabes con qué hacerlo. Con la calle La Manda Más, 96.9, pero ya son las 11:07 de la mañana. Vamos con buena, buena música. Me voy con los Tucanes de Tijuana. Eso se llama La Gran Noche. Yo sé que esta canción te la sabes, y para los que no sabían, los Tucanes estarán aquí en Colombia 6 y 7 de junio en el Simón Bolívar, señores, Parque Simón Bolívar. Y si usted quiere ir, pues arme su combo, porque la entrada es gratis, porque los Tucanes de Tijuana son artistas que usted escucha aquí en la calle 96.9.
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0: se llevó lo de la hipoteca. Hoy es la última noche de Buenavista.
1: Once de la mañana, 25. Escuchas a Juliana con eso que se llama La Colombiana.
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1: Hoy es viernes y esta canción me suena. ¿De dónde viene esta canción? Se llama La Colombiana de Juliana.
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1: Talento colombiano. Pero, ¿sabes? Yo escucho esta canción y me hace recordar otra. Vamos a ver si tú adivinas. ¿En qué canción se inspiró Juliana para este éxito?

0: es que la canción de Juliana es una cosa preciosa, de verdad que Juliana la adoro, me encanta su música, pero es que justo esta canción de Juliana está inspirada en la canción de Thalía llamada Amor a la Mexicana, güey. Y ella misma en entrevistas lo ha dicho. Ella misma lo ha dicho de que sí, esta canción está inspirada en Thalía. Pero, ¿cuál es la historia detrás de la canción de Amor a la Mexicana? Es una combinación de picardía, coquetería, incluso. Por mucho tiempo se decía que esta canción era dedicada al romance, pero Thalía hace unos años en su cuenta de TikTok, pues dijo y aclaró que esta canción habla del acto sexual, de una forma un poco romántica, pero habla del acto sexual. Que tiene un doble sentido, ¿eh? Juliana, pues luego de escuchar este éxito llamado Amor a la Mexicana de Thalía, pues sí, ella quiso hacer su versión propia y lanzar esto que se llama La Colombiana, inspirada en la canción de Thalía, pero el homenaje es diferente. Juliana pues aclaró en muchas entrevistas que la cantante mexicana es una gran referente para ella y que obviamente esta canción no es hablando del coqueteo, de pronto del lenguaje erótico que usa mucho Thalía con su doble sentido en esta canción, sino que ella se quería enfocar en el desamor, en la resiliencia y el orgullo cultural. Además, ella habla y la historia de la canción es justamente la historia de una mujer que sufre una traición, pero decide superarlo bailando. ¿Cuál les gusta más? ¿La Colombiana o Amor a la Mexicana? A mí las dos, la verdad. Me parecen las dos maravillosas. Hay que aceptar de que la versión de Thalía tiene como ese saborcito que me atrapa, pero la versión de Julián es como más fresca, más joven. Y me gusta. Ustedes cuéntenme cuál les gusta más, ¿La Colombiana o Amor a la Mexicana? 652-8525 e inscríbase. Ojo, inscríbase por los conciertos que tengo y por el break que necesitas. 652-8525, ya regreso con llamadas para que te inscribas. 652-8525. Por ahora les voy a dejar un poquito de la canción que ustedes me piden. La versión original por la cual se ha inspirado Juliana y que usted conoció bailando hace bastantes añitos, ¿eh? 11:29 llega Thalía, se llama Amor a la Mexicana. Escuchas buena música, es La Calle la manda más. ¡Feliz viernes!
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2: 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Ya son las 11 de la mañana, 46 minutos. 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Ya lo sabes, mi gente linda, mi gente bella. Bueno, quiero que me llames porque quiero empezar a inscribirte. Aprovecho esta hora para inscribir a mis callejeros y mis callejeras.
3: Señoras y señores,
2: tengo conciertos. Así que escúchame porque te voy a invitar. El primer concierto que tenemos es el Ruta Fest, justamente este 13 de junio será en Villeta, en el Estadio Municipal a las 7 de la noche. 13 de junio, sábado. ¿Quién quiere ir? ¿Quién dijo yo? Jennifer, ¿quién se presenta? Johnny Rivera versus Giovanni Ayala. Y los gigantes del vallenato estarán allá como un poquito de vallenato para ponerle buena musiquita, buen ambiente. Espectacular ese concierto. Si quieres buena música popular, pídeme entradas para justamente el Ruta Fest. Así se llama el evento. Si quieres entradas para los Tigres del Norte, que estarán el 7 de noviembre, pues de una. Jennifer, oh, ruja como un tigre. Jennifer, yo quiero los Tigres del Norte. Ándame o nota de oso, llámame. 652-8525. Y la invitación para que vayas, esta si no necesitas entrada, es una invitación que te estoy haciendo. 6 y 7 de junio estaremos en el Parque Simón Bolívar con los Tucanes de Tijuana, la Tracalosa de Monterrey, no, mejor dicho, Marvel, Francis, no, estará buenísimo. Es el mejor concierto de música popular que tenemos y yo quiero que vayas y disfrutes con tu familia, con tus seres queridos, pero todos mayores de edad, por favor. Sabes que es un evento abierto al público, gratuito, pero si vas a ir con responsabilidad, porque escuchar buena música popular, uno no, nunca va a escucharlo sin nada en la gargantica, ¿cierto? Por eso es que deben ser todos mayores de edad. También me puedes llamar si quieres tomarte un break para que tu vida suene relajadita.

0: 6:52, 8:25. Me voy a las líneas a hablar con mis callejeros. Hola, ¿con quién hablo?
1: Hola, buen día, con buenos Rubiela García.
0: Hola, ¿cómo estás, corazón? ¿Desde dónde me llamas?
1: Desde Cali.
0: Desde Cali, mira, ve. Allá se baila salsa y se come aborrajado, se come lulada. ¿Qué más se come en Cali? ¿Qué se come en Cali?
1: En Cali se come el sancocho ayuno también.
0: Uy, qué rico, no lo he probado. Se escucha delicioso. ¿Qué más? ¿Qué más? Antógenos, antógenos, que ya va llegando la hora
1: el
0: de almuerzo.
1: Choladito, uy. El choladito.
0: El choladito.
1: Estos calores.
0: ¿Cómo hablan los caleños?
1: Ay, mira, te espero por aquí en Cali para que te goces un rico salado en la cancha panamericana, ve.
0: ¡Me encanta! Mira, ve, para que te lo goces. ¡Qué chévere, mi corazón! Si me llamas es porque necesitas algo. ¿Qué quieres?
1: Ay, Dios mío, quiero hacer un mercadito bien grande.
0: Un mercadote. Pero yo sé que necesitas el mercado. Pero bueno, hagamos una cosa. Tú me vas a pedir un monto, yo te voy a inscribir por ese dinero. Hacemos una parte del mercado, pero la otra parte necesito que te tomes un break. Porque ¿hace cuánto no te das un paseíto, algo para ti, amor?
1: Ay, hace uf.
0: ¿Hace uf?
1: Muchísimo.
0: ¿Cierto que sí? No, no,
1: muchísimo,
0: no.
1: Muchísimo, porque siempre estoy con lo de los gastos. Total. Los públicos que tengo atrasados también.
0: No. Tienes Dios que tomarte, mío. Tómate un break. ¿De cuánto? ¿Cuánto para inscribirte de una?
1: Un milloncito, ¿será?
0: Bueno, un milloncito, listo, mi corazón, yo te inscribo. Pendiente, en cualquier momento te puedo devolver llamada para regalarte ese millón de pesos. Y que se escuche en Cali. Mira, ve.
1: La calle de la manda más.
0: ¡Eso! Mira, ve, yo me voy para las líneas, estoy en toda Colombia. Voy a aterrizar aquí en Bogotá con Josmari, a ver. Voy a ponerle alegría de viernes, 11:50. Hola, mi corazón, ¿cómo estás?
2: No.
0: Hola.
2: Hola.
0: ¿Cómo estás, vida linda?
2: Bien, gracias, ¿y tú?
0: Bien, corazón. ¿Cómo anda todo? ¿Cómo estás? ¿Bien? ¿Todo ok?
2: Bien, gracias a Dios.
0: ¿Cómo estamos de deudas?
2: Pues bien, de deudas bien.
0: Bien, ya, listo. Pagadas. Necesitamos es tomarnos un break, un respiro. Ay, Dios mío, necesito relajarme un poquito. ¿De cuánto estamos hablando para que te relajes?
2: Quiero como un milloncito.
0: Uy.
2: Para un cambio de look.
0: Y ¡uy! Nena, yo te voy a contar, cuando uno se cambia el look, una mujer se cambia el look, se hace las uñas, la pestaña, el bozo, el skincare, que el cabello se lo pone rizado, se lo pintó. No, que es una divinura para una mujer, eso es un detallazo. Y es que...
2: A ti mismo.
0: Cierto que sí, importante que una mujer se cuide. Porque una mujer que no se arregla su cabello, que no se maquilla, que no se hace sus uñas, va perdiendo esa vanidad femenina. Y a veces me dicen, Jenny, es que yo no lo hago, no porque no quieres, que no tengo la platica, Jenny. No se preocupe, tómese un break conmigo, ¿cierto? Es que mujer, a todas las mujeres les encanta arreglarse, comprarse ropa nueva, zapatos, verse lindas. La que no lo haga es porque no tiene, y ahí sí, llámeme que yo le ayudo. Porque para eso estamos, ¿cierto? Para darnos un break. Un millón de pesos, espectacular. Listo, mi amor, ya te inscribo, que se escuche en tu calle.
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0: 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Me voy con más llamadas, me encanta que me llamen. 652-8525, hello, esta es la calle, buenas. ¿Cómo estás?
3: Hello, Jennifer.
0: Hello, me encanta cuando me saludan en inglés, me siento así toda international. Oh my goodness. Amor linda, ¿dónde andas? ¿Dónde estás?
3: Ando por aquí, por el lado Monserrate.
0: Monserrate, ay, qué rico, aquí en Bogotá, Monserrate, turismo, mejor, usted casi por allá.
3: Disfrutando el solecito.
0: Ay, qué rico.
3: De trotadita y ejercicio, caminata.
0: ¡Qué delicia! ¡Qué rico! ¡Me encanta! Mi corazón, si te vas a tomar un break, cuéntame de cuánto es y para qué lo vamos a usar.
3: Bueno, un break con un milloncito de pesos estaría bien para ir a un día de spa.
0: ¡Uf! ¡Qué delicia! No, ustedes me están invitando.
3: Por ahí a Tierra Caliente.
0: Oiga, sí. Un spa está
3: una
0: como en...
3: ¿Una noche de rumba?
0: ¡Uy! ¡Sí! ¡Me encanta! Ahí se va el millón, pero bien gastado. ¡Qué rico! ¡Eso es vida! ¡Total! ¡Eso es vida! ¡Qué delicia, mi corazón! Ya te inscribo de una, ¿y qué se escucha en tu calle?
3: La calle La Manda Más.
0: La Manda Más. La emisora que en este mes de mayo te invita a que te tomes un break. Relájate, sí, todos tenemos deudas y hay que pagarlas. pero ¿cuándo te vas a dar un break, un receso, un descansito que te lo mereces por ser tan camellador, por estar día a día dándolo todo? Pues ese es el momento, me puedes llamar 652-8525. Mientras tanto, me voy con buena música. Eso se llama Me Jalo. Fuerza Régida, Grupo Frontera, 11:54 de la mañana. Y si escuchas Buen Regional Mexicano, estás escuchando La Calle, La Manda Más.
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3: En La Calle, 12:15 minutos. 12:15, vas conectado a La Calle, La Manda Más. Oiga, yo estaba en redes sociales scrolleando, y scrollear es cuando usted está viendo un reel tras otro, un TikTok, está como deslizando. Esa acción se llama scrollear. Scroll, boom, boom, boom. Y estaba scrolleando en mis redes sociales y me encontré que una chica estaba hablando del tema de las relaciones a distancia y yo me quedé tan concentrada en ella que decía que conoció a un hombre maravilloso, pero vive en África y, o sea, divino y todo. Tuvieron una relación de 3 años, pero no se pudo sostener. Y yo me puse a pensar, yo dije, wow, qué difícil es sostener una relación a distancia. Y hoy quiero preguntarle a ustedes, mis callejeros, porque es un tema álgido, es un tema que hay dos puntos y dos criterios, hay dos polos opuestos. ¿Usted me puede decir que está a favor de las relaciones a distancia? Porque hay mucha gente que dice, Jennifer, yo conocí a mi pareja, pues, internet, en Instagram, en Bumble, en Tinder, yo lo conocí por Facebook y tenemos una relación a distancia y de verdad la cosa funcionó, yo me fui, estamos viviendo juntos, mira, una maravilla, me ha ido de lo mejor. Pero otras personas me pueden decir, Jennifer, la verdad es que es lo peor. Amor de lejos. Amor de lejos, ¿cuál es lo que continúa? Amor de lejos, tú sabes. Te lo sabes, y si te sabes qué continúa en esa frase, llámame al 652-8525. ¿Usted cree en las relaciones a distancia? ¿Funcionan de verdad o solo son una forma de no comprometerse del todo? O puede que sí, puede que no. ¿Usted qué opina? Quiero que realmente me llames. 652-8525. Ese tema de hoy está, vea, caliente. Llámame. ¿Tú crees en las relaciones a distancia? Quiero que de una me llames, porque mire, hoy de verdad quiero que usted se desahogue conmigo y me cuente. Las relaciones a distancia son muy, muy importantes. La verdad, hay quienes han vivido esas relaciones y dicen que sí funcionan. Un éxito rotundo, que el amor no necesita, pues, distancia física para ser fuerte e importante. Y a otras personas me pueden decir, Jennifer, la verdad es que yo necesito contacto físico. Necesito un beso, necesito un abrazo, necesito un regalo, necesito tener a mi pareja a mi lado. O sea, ¿cuál es la gracia de tener una pareja si realmente no está conmigo? Entonces ahí está el tema del día. ¿Usted cree en las relaciones a distancia? ¿Sí o no? Llámeme ya, 652-8525. Llamaditas, ¿usted está de acuerdo, a favor o en contra de las relaciones a distancia? Yo voy a dar mi opinión y aquí sí, venga. Aquí sí hay bastante, bastante tela por cortar. Mi punto de vista es este. Quiero que usted me llame y me cuente el suyo. 652-8525. He estado en las dos. He estado en una relación chévere, divina, a distancia. Y también estaba una relación a distancia con una persona un poco complicada. Y ha sido difícil. Mi punto de vista es el siguiente. Mire, yo soy fiel creyente de que yo necesito el contacto físico. Mira, existen los lenguajes y, pues, la forma de expresar, recibir y dar amor, ¿cierto? Se llaman los lenguajes del amor. El mío, a mí me encanta el contacto físico. Me encanta abrazar, me encanta pechichar. O sea, es mi forma de expresar amor. Así me siento feliz. Y justamente quiero que mi pareja esté a mi lado para abrazarla, pechicharla, consentirla. Una relación a distancia, cuando esa figura de amor solamente te puede mandar un beso por un video, en redes sociales o en el teléfono, no es lo mismo. Para mí, para Jennifer Smith, yo quiero algo físico. ¿Y ustedes qué opinan, mis callejeros? 652-8525, explótenme las líneas. Hola, La Calle. Hola, hello, ¿cómo estás? ¿Cómo estás, mi amor linda?
4: Bien, gracias.
3: ¿Cómo te llamas?
4: Jennifer.
3: Te llamas como yo. Eres mi tocallita. Bueno, perfecto, calla. El tema de hoy es, ¿usted cree en las relaciones a distancia?
4: Sí.
3: A ver, ¿por qué? Justifique su respuesta.
4: A ver, porque pues yo tengo mi pareja.
3: Sí.
4: Y está en el exterior.
3: Ajá.
4: Y pues gracias a Dios pues nos vemos es por videollamadas y todo, pero igual tenemos una relación sólida.
3: Sí.
4: Y yo le he dicho que el día que no funcione pues es mejor hablarlo directamente.
3: Ok.
4: Para que ninguno de los dos vamos a salir mal.
3: Perfecto. ¿Hace cuánto tiene usted esa relación a distancia?
4: 2 años.
3: 2 años. ¿Dónde está la persona? ¿País, ciudad? ¿Está dónde?
4: España.
3: En España. Hostia, tío, es español, ¿eh? Os gusta la gente de España, tío. ¡Y olé! Jennifer, ah, la Jennifer somos internacionales. Ya te vi, Jennifer. Tocaya mía tenías no. que ser. Pero bueno, ¿han tenido conflictos en este tema de la distancia? ¿Cada cuánto se ven? O sea, ¿cómo nutre uno una relación a distancia que están a kilómetros de distancia, señora?
4: Pues sí, o sea, está demasiado lejos, pero de igual manera hablamos todos los días, por la mañana y en la nochecita.
3: ¿Hace cuánto vino a Colombia?
4: No, él viajó, va para 2 años, no ha venido.
3: ¿No, y usted ha ido a España?
4: No.
3: Tampoco, pero ya sé.
4: Yo estoy estudiando y pues me quiero graduarme.
3: Pero ya se conocen, ¿verdad?
4: De pronto. ¿Cómo?
3: Y ya se conocen, ¿no?
4: No, él era esposo mío, él era pareja acá en Colombia.
3: Ah, ya, y se fue para allá. Y como, perdone esta pregunta que aquí a través del WhatsApp, los oyentes me están preguntando, Jennifer, ¿cómo hacen con el contacto físico más allá de los besos? El chacachaca. Y que, de eso no se va a hablar, por favor, deja el chisme. La gente del WhatsApp de la calle muy chismosa, ¿no?
4: Chismoso.
3: Jennifer, entonces, para ti las relaciones a distancia sí funcionan porque tú estás viviendo una y te ha ido de maravilla, ¿cierto?
4: Sí,
3: ahí está, de una. Jenny, no te desconectes para inscribirte por Plática, ¿vale? No se me desconecte.
4: Uy, sí, de verdad.
3: Dale, mi amor. Ya le inscribo, no se mueva. Ese. 12:22, voy con otra llamadita de mis callejeros. ¿Usted cree en las relaciones a distancia? ¿Sí o no? ¿Por qué? Justifique su respuesta, me voy a las líneas. Hello, la calle, buenas.
5: Hello.
3: Hola, ¿cómo estás? ¡Opa! Le sonó el gallo por allá.
5: Bien, gracias a Dios, Jennifer.
3: Amor, ¿dónde estás?
5: Yo estoy en San Pelayo, Córdoba.
3: En Córdoba, eres costeña, cordobesa. Los cordobeses son amigos míos. Bueno, mi amor, eso es en una finca, porque se escucha el gallo cantando.
5: Sí, yo estoy en una finca.
3: El gallo la delató. Bueno, mi amor, ¿usted cree en las relaciones a distancia?
5: Yo sí creo en las relaciones a distancia, porque mi matrimonio es de una relación a distancia.
3: Uy, écheme.
5: Duramos 2 años de novio a distancia, él en Cartagena y yo en Córdoba.
3: Uy.
5: Nos veíamos cada 15 días. A los 2 años de novio nos casamos y tenemos 33 años de casados.
3: ¡Vea! ¡Tome pa' que lleve! Y el gallo cantando. ¡Sí, señores! ¿Qué piensas?
5: Bueno, yo te justifico mi respuesta. Yo pienso que las relaciones a distancia funcionaban en el tiempo de antes. O ponle tú muchos años atrás.
3: Okay.
5: Yo pienso que hoy en día la gente es más emocional, la gente es más, o sea, no se aguanta el deseo, no se aguanta la pasión y quieren contacto
3: físico.
5: Pues físico. Entonces yo pienso que hoy en día son las relaciones a distancia, felices los cuatro.
3: Uy, venga acá, amor de lejos.
5: Felices los cuatro.
3: ¡Ay, Dios mío! Vea, al fin alguien que me completó la respuesta. El refrán, amor de lejos, felices los cuatro. Pero ya me dice, yo soy testimonio de que, mira, mi matrimonio es fruto de una relación a distancia. ¿Cómo funciona? ¿Cómo no? Para ti sí, pero respeto también el criterio de que hoy en día sostener una relación a distancia, muy difícil. ¡Listo, mi corazón! Gracias por opinar, claro, que se escuche en tu calle. Ya te inscribo por plática, ya te inscribo, no
5: la
3: te muevas.
5: La calle la manda más.
3: ¡Eso! ¡Ay, Dios mío, qué álgido! Ese tema. Me voy con Alzate, eso que se llama el desquite. ¿Usted cree en las relaciones a distancia? Ese es el tema del día. Ya regreso con llamadas. 652-8525. Es la calle la manda más. Quiero que me llame un callejero que me diga no. Ya tengo dos que sí. Dos chicas me han dicho sí, Jennifer, funcionan. Pero necesito callejeros o callejeras que me digan no por esto, esto y esto. 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

0: Vas conectado a la calle La Manda Más, 12:54. Me le robé 10 minutos, 12:44. Más temprano aún. 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Como también está buenísimo el tema de hoy, 12:45, me voy a las líneas 652-8525, porque yo les estoy preguntando a mis callejeras y mis callejeros, oiga, ¿usted cree en las relaciones a distancia? Porque es un tema que muchos me dicen, sí, espectacular, las relaciones a distancia es lo mejor, pero hay gente que dice, no. Amor de lejos, felices los cuatro. Jennifer, eso no existe. Relación a distancia ni que nada. Bueno, la pareja es la que tiene al lado. Está a 10.000 kilómetros de distancia, yo no creo. Pero voy a escuchar a mis callejeros. ¿Usted está a favor o en contra de las relaciones a distancia? Justifique su respuesta. ¿Cree en las relaciones a distancia? 12:45. ¿Quién conectado por aquí en la calle? Mándeme notica de voz o llámeme. Prefiero que me llames. Me encanta hablar con mis callejeros. Así que llámame 652-8525. Hola, la calle, ¿quién dice buenas? Opina del tema de hoy.
1: Hola.
0: Hola, mi vida, ¿cómo te llamas?
1: Jacqueline.
0: Jacqueline, ¿desde dónde me escuchas?
1: Santa Marta.
0: Santa Marta. La perla del Caribe, ¿ah? ¿Eh? Santa Marta, la tierra de Carlos Vives. Me encanta la península de América. Santa Marta, Dios bendiga Santa Marta. Ah, no, esa no es la fantástica. Ya que el tema de hoy, ¿usted cree en las relaciones a distancia? ¿Qué opina?
1: Un poquito.
0: A ver, cuénteme por qué.
1: Porque la he tenido a distancia por tiempitos cortos.
0: ¿Cómo así? Explíquese, yo no entendí. ¿Cómo que tiempitos cortos? ¿Cómo así?
1: Porque mi esposo a veces por trabajo se va a otras ciudades.
0: Ah, ok. Y tienen que estar lejos.
1: Exactamente, y viene semanal o quincenal.
0: ¿Y ese tiempo lejos cuánto es?
1: Una semana, 15 días.
0: Es soportable. Pero te pregunto, sí. Jacqueline, imagínate que tu esposo le digan en el trabajo de que ya no son 15 días, sino que se quedará a vivir a otra ciudad u otro país, y a ti te toca estar en Santa Marta, aquí en Colombia, y él le tocó irse. ¿Tú estarías dispuesta a seguir un matrimonio a distancia, donde en el año se puedan ver una, dos veces?
1: Analizando los comportamientos de esa persona, se va analizando la situación.
0: Sí. Usted va diciendo como, sí, tal vez sí, tal vez no, puede ser. ¿Y cómo se le
1: está pasando algo raro?
0: ¿Cómo se le porta el esposo? ¿Bien o no?
1: Juiciosito.
0: Listo, mi Jackie, entonces tú estás parcialmente de acuerdo con las relaciones a distancia. Parcialmente, podríamos decirlo.
1: Sí, parcialmente.
0: Bueno, parcialmente. Ya le inscribo por platica, no se me desconecte. 12:48 es la calle. Pégueme otra llamadita. Llámeme 652-8525. 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Voy con llamaditos para mis callejeros. Cancioncita y regreso con más llamadas del tema de hoy. Antes de irme, sí, porque a las 2 ya llega Roberto a acompañarlos en las tardes famosas. Por ahora, voy ya con llamaditas. 652-8525, inscribiéndolos por ese break, boletas a concierto y tema del día. Ya regreso. Vas conectado a la calle La Manda Más, pero por ahora.

0: Ahora me voy con Morat y esto que se llama Tu Cárcel. 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
2: 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Oiga, ese tema de las relaciones a distancia me ha dado mucho, pero mucho contenido. Y a través del WhatsApp, y estoy leyendo por acá algunos estudios, fíjese que las relaciones a distancia son un desafío psicológico y emocional supremamente complejo. Y es que lo vamos a ver desde varios puntos. Veamos las ventajas de tener una relación a distancia, porque no todo es malo. Usted me puede decir, ay Jennifer, pero es que no deje de echarle tanta agua mala a las relaciones a distancia, que son bonitas. Vamos a ver cuáles son las ventajas. Mire, una relación a distancia tiene de ventaja el fortalecimiento de la comunicación. Al no tener el contacto físico, las parejas desarrollan habilidades de conversaciones más profundas, empatía y mucha validación emocional. La persona que todos los días está allí, te pasó algo, es la primera que está, una llamada, un mensaje, videollamada, regalitos. Eso de verdad hace crecer la relación. La comunicación es la base del éxito en las parejas. También la independencia personal permite a cada individuo enfocarse en sus metas profesionales, estudios y pasatiempos sin descuidar su autonomía. Al no estar juntos, no tienen que hacer todo juntos, se bañan juntos, caminan juntos, están independientes. Eso desarrolla mucho la independencia personal. En contacto, en comunicación, pero cada quien haciendo su vida en diferentes lugares. La valoración del tiempo juntos. Los encuentros físicos de esas personas que tienen relaciones a distancia se vuelven significativos, intensos y se aprovechan al máximo. Ese beso se siente más fuerte, el abrazo, las ganas de verse, mejor dicho, eso es una maravilla. Pero ahora viene la parte que no es tan chévere, que son los desafíos. Pues obviamente al estar lejos hay falta de contacto físico. La ausencia de los abrazos, de los besitos, de la intimidad sexual que puede desgastar en muchas ocasiones el vínculo y generar frustración a largo plazo con la pareja. Inseguridad y celos. La falta de visibilidad cotidiana pues puede detonar desconfianza si no existe una base sólida de honestidad. Costos económicos. Pues mantener la relación exige una inversión constante en viajes, vuelos, tecnología. ¿Cuál es la regla de oro si usted está pasando por una relación a distancia? Establecer una fecha de término. Las relaciones a distancia no pueden ser infinitas. Ambos deben saber cuándo y cómo van a vivir en el mismo lugar. O sea, no puede vivir de una fantasía. Acuerdos claros y exclusividad. Definir los límites de la relación desde el principio para evitar esos malos entendidos. Agendar citas virtuales también es importante. Pueden compartir actividades en tiempo real, también como ver una película, cenar por videollamada, jugar en línea y demás. Mi amor, en conclusión, la relación a distancia sí va a funcionar si ambas partes ponen de su parte, valga la redundancia. Pero si el otro está con la otra y el otro está con la otra, pues felices los cuatro vamos a estar. El éxito es que haya compromiso de parte y parte. Y no solamente para las relaciones a distancia, también para las relaciones que están cuerpo a cuerpo, presente, cerquita. Porque hay muchos que me están escuchando y dicen, uy Jennifer, yo duermo con mi marido, yo duermo con mi mujer y el amor está más frío, mejor dicho, en la cama hay dos pingüinos del hielo que se vive. No, terrible, así no puede ser, por favor. Hay que alimentar la pasión del amor. Y si necesitas un break para darte un regalito, para darle como alguna sorpresa a la pareja, revivir la llama del amor de que ya no están lejos, sino que están cerquita, pues ya sabes cómo hacerlo. 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

0: la calle es la una en punto.
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0: 20 de la tarde, 1 de la tarde, 20 minutos. Vas orientado a la calle La Manda Más. Jennifer Smith te acompaña. 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Y a esta hora, mi gente linda, además de inscribirlos a ustedes por esos regalitos que quieren, sé que quieren dinero en efectivo, sé que lo quieren, o sea, necesitamos platica, necesitamos money. Quiero tomarme un break. Y mucha gente me dice, Jennifer, mire, mi break es de medio millón de pesos. No, mi break es de medio millón. Jennifer, mi break es de 800 mil pesos. Mejor dicho, si usted tiene un break, dígame de cuánto. Llámeme e inscríbase. 652-8525, una nueva hora y al regreso vengo con un versus que yo necesito que me ayudes. Vamos a enfrentar a dos artistas. Dos artistas del regional mexicano que son una nota. Es que no te imaginas. Vamos a enfrentar a Cristian Nodal. Sí, Nodal. Con Karim León. Es el versus de la calle. Tú me vas a decir, ¿cuál de los dos artistas para ti es el mejor? Así que arranca el versus. Ya regreso con los votos para que usted me cuente con cuál de los dos se va. ¿Quién va a ganar este encuentro, este mano a mano, este traqueteo, este traque, traque, traque, traque? ¿Quién va a ganar? ¿Será Cristian Nodal o será Karim León? Yo quiero que usted me diga. Y de una, llámeme 652-8525. 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

0: 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Bueno, 1:48, me tengo que despedir. Y este es el momento que no me gusta, te juro que no me gusta, pero les tengo una noticia. Voy a estar acompañándolos a las 6 de la tarde hasta las 10 de la noche con buena musiquita para que me pidan sus canciones favoritas y la pasemos delicioso en la noche de este viernes. Viernes con Puente Festivo en Colombia. ¡Qué belleza! ¡Qué maravilla! Pero por ahora me voy despidiendo y lo hago con una invitación maravillosa para este fin de semana, porque justamente este sábado de Puente Festivo nos vamos para el Hotel y Parque Acuático Lago Sol Compensar. Los vamos a esperar en el kilómetro 107 vía Bogotá Girardot para vivir una increíble, increíble día y noche. 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Nos vemos en Lago Sol este fin de semana y nos volvemos a escuchar a las 6 de la tarde aquí en La Calle en el Desmadre. Desmadre de viernes con los 96.9. Chao, chao.
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4: Pues ya están donde mueven la cabeza. 2:06 p.m. Hoy tengo la misión tan importante de acompañarlos en Tarde Famosas. A partir de este momento arrancamos y es viernes. Pero no es un viernes cualquiera, así que quiero saber dónde está mi gente. O nuestra gente, para que no suene egocéntrico. Qué bueno acompañarlo, acompañarla en esas Tardes Famosas. Muchos de ustedes en este momento ya preparándose. Bienvenidos, bienvenidas. Somos insuperables. Ese fin de semana es puente festivo y más de uno hoy. Jefe, me siento como enfermo. Y se toman todo el fin de semana completo. Si yo pudiese hacerlo, tranquilamente lo haría. Así que más de uno en este momento es en una piscina tranquilito con su portátil, trabajando desde otro lugar de Bogotá. De pronto volaron el día de ayer a Medellín, a Cali, o están en Cartagena, o están en Villavicencio. Cuéntenos desde dónde están, 652-8525. Muchos esperando el anuncio oficial de las fechas de Don Omar. Papá lindo, para mí, es que hay mucho concierto de reggaetón este año. El de Nicky Jam me gusta en junio. Estuvo por ahí montado en Transmilenio para llegar al Campín. Pero es que es Don Omar. Para mí, el concierto de reggaetón de ese 2026, dejando a Bad Bunny por fuera, es Don Omar.

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1: Bueno, que se sienta que es viernes, hombre. Que se sienta que este fin de semana es puente festivo. Todo el puente festivo lo vamos a estar acompañando. De hecho, la gente que está por Girardot, en un rato les tenemos noticia porque nos vamos de pool party. Así que pendientes de todo lo que sucede. Por ahora aquí está Silvestre Angón junto a Wisin. 2:08 p.m. Escuchan las tardes famosas de la calle La Manda Más.
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10: Aquí está. Ay, hombre, Carlos Rivera, que hace poco nos recibió en México. Un abrazo para toda la fanaticada de Carlos Rivera. Este se llama Sin Despedida, 2:18 minutos. Estamos al aire en La Calle 96.9.

0: Y a las 2 de la tarde, 22 minutos, pidan un deseo, hombre, porque estamos a esta hora con la Registraduría Nacional del Estado Civil. Existe confusión entre estos dos momentos. El preconteo es un resultado preliminar que busca informar rápidamente, mientras que el escrutinio es el proceso oficial que revisa y valida los resultados con mayor detalle. La clave es explicar que no son contradictorios, perdón, sino complementarios. No son contradictorios, sino son complementarios. Uno da velocidad, el otro da certeza. Entender esta diferencia ayuda a reducir sospechas frente a posibles variaciones entre resultados hasta ahora con la Registraduría Nacional del Estado Civil en estas tardes famosas.
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0: Bueno, hay más de uno que ya está armando parche. Que ya está listico para salir de trabajo. Que llevó la maleta ahí en el baúl del carro y dijo, papi, yo salgo a las 3 de la tarde y me largo de una vez hasta el martes. Este fin de semana estamos de puente festivo. Si de pronto usted está como un soroco por ahí, por la vida, andando como un ente y no sabe, bueno, le voy informando que si no trabaja los fines de semana, pues no trabajará el lunes y regresará hasta el martes. Vamos a estar todo el fin de semana con la calle 96.9. Y ese fin de semana va a ser de maratón de dinero en efectivo para que ustedes se tomen un break. ¿Y qué es tomarse un break? Por ejemplo, para mí, para Roberto Blanco, tomarse un break es de pronto reunirme con parche de amigos, arrancar para la playa y apagar el celular. Para mí, eso es tomarse un break. Si usted quiere tomarse un break con la calle, fácil, 652-8525. ¿Cuánto cuesta su break? Blanco, mi break cuesta 500 mil pesos porque quiero pagar unas deudas que tengo y estar tranquilo o tranquila. Papi, hágale. Blanco, mi break con la calle este mes de mayo cuesta 1 millón de pesos porque tengo que pagar tecnomecánica y seguro de la moto. ¿Listo? Blanco, mi break, ¿sabe cuál es? Mi break es este fin de semana de puente festivo. Agarrar a mis chinos, a mi esposa e irme para un glamping y desconectarme del mundo y necesito 800 mil pesos. Tómese un break con la calle 96.9 porque en este mes de mayo queremos que ustedes respiren, que se tranquilicen. Yo sí les voy a ser muy sincero. Junio para mí no cuenta porque junio es de mundial. Junio hay que hay una reunión. Ay, que no, mi mamá quiere que nos... No, mi amor. Junio es de fútbol y de mundial. Así que tómese un break con la calle 96.9 en este mes de mayo con la calle La Manda Más.
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0: ¿Qué plan tiene para este fin de semana de Puente Festivo? ¿Qué se celebra este fin de semana? Y si es algo muy importante, pues me van a disculpar porque no tengo ni berraca idea. ¿Es festivo por las madres? No. Ahorita les traigo el dato y también les voy a contar qué va a pasar el próximo 6 y 7 de junio en el Parque Simón Bolívar. Si usted es fanático del regional mexicano y si es fanático de la música popular colombiana, quédese ahí, quédese ahí. Por acá dice José que es el día de la Ascensión. Sí, debe ser la Virgencita, ¿no? ¿Sabe cómo pueden ustedes tomarse un break? 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
1: 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Seguimos con más programación. 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
1: 2:47 minutos, acaba de sonar el remix de Te Entiendo, Maisac, Fade y Maluma. Está sonando por todos lados esta canción, oiga. Usted abre la nevera y suena Te Entiendo. Usted mira abajo la cama y suena Te Entiendo. Abre la puerta del baño y suena Te Entiendo. Hablando de Maluma, ya se lanzó oficialmente Loco por Volver a través de aplicaciones. Y hay varias canciones que ya conocemos de este nuevo álbum de Maluma. Una de ellas que ya conocemos, la de Ryan Castro, ya la conocimos, ya para la seca, pero una que se llama Loco por Volver, otra que se llama Te Recuerdo, otra que se llama De Bar en Bar, otra que ya conocemos de ese álbum es Uno Más Uno de Cani García con Maluma. Hay una que se llama De Buena Que Sí, junto a Looney Tunes, papi, la vieja escuela. Otra que se llama Canción de Cuna, yo creo que es dedicada obviamente a su hija París. Otra que se llama El Vallenato. Viene canción dentro de este álbum de Maluma junto a Grupo Frontera, Una Vida Juntos se llama. Sale canción también con Lenny Tavares y Justin Quiles. Otra que se llama Ganosa. También Botero, que es junto a Arcángel. La que ya conocemos obviamente hace algún tiempo junto al gran Jason Jiménez con El Corazón. Pero también lanza una canción dentro de ese nuevo álbum Maluma que se llama Los Poderes. Es junto a BL. Ahora les pongo un pedacito a ver cómo suena en este viernes aquí en La Calle.
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1: Está romanticoncita, está buena. Maluma para presentar oficialmente este álbum, y me gusta lo que está pasando con algunos artistas que rompen el esquema de lanzamiento, porque algunos obviamente lanzan el álbum, hacen par de entrevistas en algunos medios, suben alguna vaina de arte en redes sociales. Pero vea, Maluma reunió a varias gente de la prensa, de varios invitados, por ahí creo que estuvo Karen Sevillano, algunos influenciadores, en su finca en Medellín Mor. Y cada uno de los espacios era para que la gente conociera la infancia de Maluma, el fanatismo tan grande que tiene por Atlético Nacional, porque siempre lo ha dicho Maluma que es hincha de Nacional. Pero también vea otro ejemplo puntual, para descubrir el sold out del concierto de Nicky Jam, el man simplemente se bajó de su avión privado, cogió un Transmilenio, se fue para el Estadio El Campín y recibió a la prensa en el Estadio El Campín para agradecer de una u otra manera al público colombiano, que siempre lo ha hecho Nicky Jam, lo devolvió a la vida cuando no tenía plata. Siempre ha contado, el man siempre ha contado la historia, de hecho, vea papi, yo estaba tirado sin un puesto en Puerto Rico, me llamaron que necesitaron una fecha de Nicky Jam, yo me hice loco, cambié mi voz, me hice pasar por mi propio manager, dije que estaba libre y llegué a Colombia, fue un antes y un después. Pero bueno, vea, Maluma también estaba muy cerca de los fanáticos.

0: ayer hizo concierto gratis. Por ahí estuvo Lenny Tavares, estuvieron varios artistas acompañándolo en un concierto gratis para hacer oficialmente el lanzamiento de Loco por Volver. 2:50 minutos, noticia de Maluma hasta ahora aquí en la calle 96.9, pero tengo algo muy importante que contarles hasta ahora. Porque llega el Consejo Nacional Electoral aquí a la calle, la manda más.
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2: Así se llama lo más reciente de Luis Alfonso. Así es, nuestro amor. Está enamoradito, dedíquela a 257 en la calle.

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8: ¿Están preparados para el 6 y 7 de junio? Bueno, vayan alistando esa fecha, ya les voy a contar detalles de lo que va a pasar el próximo 6 y 7 de junio con la calle en el Parque Simón Bolívar, pero hasta ahora atentos a esa información porque con Brahma cada momento sabe mejor, porque leche Brahma no solo alimenta, también une a la familia con su inconfundible sabor y nutrición. 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
8: Bueno, yo sé que más de una de pronto este fin de semana dice, ¿sabe qué, Blanco? Qué festivo, ni qué carajos. Porque es que yo soy una adicta al dolor. ¿Cómo? Si usted, querida amiga y querido amigo también, porque es que los hombres también hemos estado en unas relaciones que uno dice, ay, Dios mío santísimo, yo no vuelvo a Azkaban, no se habla de Bruno, y hemos sido también adictos al dolor, hay que decirlo. El próximo 6 y 7 de junio, Marvel está preparada para todas esas adictas y adictos al dolor, Parque Simón Bolívar, para que usted tenga la oportunidad de vivir uno de los festivales gratuitos populares más grandes de Colombia. Y sí, escucharon bien, gratis. Pero ¿sabe qué pasa después de esa etapa? Cuando ya uno dice, ¿sabe qué? Yo me voy a empezar a querer. Primero Dios, segundo yo y tercero yo. Y ya deja uno esa adicción al dolor. Es cuando uno le dice a esa persona tranquilamente, ¿sabe qué? Chao, papá. Francis será otra de las artistas que está lista para presentarse en el Parque Simón Bolívar con la calle 96.9. Y sin lugar a dudas va a ser una gran noche, una tarde, una noche también. Es que una sorpresa muy brava.
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8: Los Tucanes de Tijuana. No, papá lindo, ahí ya con esos tres... el hígado va perdiendo. Parque Simón Bolívar con la calle La Manda Más.
1: Prepárate, mi amor, porque esta noche te tengo preparada una sorpresa.
8: Y si usted de pronto dice, Blanco, ¿sabe qué? Yo quedé picado, me toca es comprar una cantina.
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8: ¿Quién le va a vender esa cantina a Hernán Gómez, ah? Que es otro de los artistas que ya está listo para disfrutar del festival gratuito popular más grande de Colombia con la calle. Porque si usted después de vender la cantina dice, yo no sé si me sentí como ángel o demonio. Luisito Muñoz, otro de los artistas encargados de estar con nosotros, con ustedes, gratis. Vean, no hay boletería, no existe boletería. Gratis.
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8: Yo le estoy contando a usted los artistas, la decisión es suya de armar su parche, porque Sebastián Ayala también es otro de los artistas que se va a presentar gratis el próximo 6 y 7 de junio. Vamos a decir más adelante, cuando esté ya los horarios definidos, qué artista va, qué día, a qué hora, porque usted de pronto dice, ¿sabe qué, Blanco? Yo quiero ver, pero mejor dicho, no me pierdo Los Tucanes de Tijuana. Le decimos el horario exacto. Entrada gratuita, arme su parche de amigos para que tengan la oportunidad de vivir este festival gratuito popular con la calle La Manda Más. Y ahí no termina todo. Les voy a dejar completa la canción para que vayan desde ya colocando el horario en su celular, para que se vayan agendando, porque desde México lindo y querido, fíjate que sí, como decía el Chavo, va a estar también Edwin Luna y La Tracalosa de Monterrey.
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1: Es viernes, ¿verdad? Es fin de semana de puente festivo. Una canción que no puede faltar en una pool party. Esta de Steve Aoki. Uy, papi, va. ¿Se acuerdan ustedes de la película llamada Proyecto X que estos hijos de madres metieron hasta un carro en una piscina? Bueno, no le estoy diciendo que lo vaya a hacer, ¿no? Ni mucho menos. Canciones que no pueden faltar para una pool party, porque les tengo información para este fin de semana. Y de Steve Aoki, básicamente, yo me puedo pasar tranquilamente a Yankee. ¿Sabe para dónde nos vamos? 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Y esta canción no puede faltar en una pool party, porque a mí me llevan y me dejan como me llevaron o no me lleven. Esta canción de Florida que hace parte de, ¿se acuerdan de Hangover? Papá lindo. 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Splash Night, DJ en vivo, neón, piscina y mucha diversión o miedito. 3 de la tarde, 30 minutos. Después deja medio parranda que les estamos diciendo que se armen con nuestros amigos de Lago Sol de Compensar. Pues les tenemos una sorpresa, este próximo jueves, un nuevo capítulo. Un nuevo capítulo de Cada Loco con su tema. Estamos armando algo, no puedo decirles mucho, porque no quiero tirarme la sorpresa, pero estamos armando algo chévere para tener el programa afuera. Como hemos visto, gracias a Dios, ustedes les está gustando Cada Loco con su tema. Si no sabe de qué le estoy hablando, métase ya mismo a YouTube, coloque ahí La Calle, y dentro del perfil de La Calle va a colocar Cada Loco con su tema, que es un programa que hacemos con Alejandro Arango todos los jueves. Le voy a dar pistas, porque a ver, yo sí soy sapo acá, pues, y me parece blanco, pero ¿por qué está diciendo eso si todavía no está? Le voy a ir dando pistas, porque si no es este jueves, será el próximo. Si usted es fanático del fútbol o fanática del fútbol y usted está llenando el álbum de El Mundial, pendientes de La Calle 96.9, pendientes de Cada Loco con su tema. No puedo decir más. No puedo decir más, pero apenas tenga luz verde les contamos de lo que va a tratar el próximo programa de Cada Loco con su tema. Yo creo que estamos en un 60% y ahí cargando, pues, para llegar al 100%. El programa sí lo vamos a hacer afuera. Vamos a empezar a salir. Ya estuvimos por allá. Y un abrazo para toda la gente del Salto de Tequendama o de San Antonio de Tena. O San Antonio de Tequendama, porque fuimos bomberos por una noche con Alejo. Pero si usted es fanático y fanática y está llenando el álbum y dice, ¿sabe qué, Blanco? Me falta Messi. Puede ser que nosotros tengamos a Messi. Vea, Blanco, me falta Messi Dorado. Puede ser que nosotros tengamos a Messi Dorado. No les puedo decir más. Les voy adelantando más adelante cuando me den luz verde. Pero si usted está llenando el álbum del Mundial y está colgado con algunas láminas, prepárese, porque Cada Loco con su tema. 3:32, me voy con música. Un artista que hará parte el próximo 6 y 7 de junio, uno de esos dos días, apenas tengamos horario les vamos a decir exactamente qué día, del festival gratuito popular más grande de Colombia, con La Calle. Aquí está Sebastián Ayala, 3 de la tarde, 32 minutos. 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

0: King of Kings.
1: ¿Se van a tomar un break con la calle o miedo? ¿Cuánto necesita usted para tomarse un break? 652-8525. En este mes de mayo queremos que usted se tome un break, hombre, que respire tranquilo, que respire tranquila. De pronto dice, ¿sabe qué, Blanco? Para mí tomarme un break es salir de una deuda que tengo pendiente. Y eso me va a relajar de aquí a que se acabe el año y necesito 500 mil pesos. ¿Cuánto necesita usted para tomarse un break? Hace un rato les conté que estamos preparando algo con Cada Loco con su tema. No puedo indagar o no puedo decir mucho del tema.

0: Pero puede ser que si usted en este momento está llenando el álbum y sea una forma también de darse un break, dice, ¿sabe qué, Blanco? Vea, una de las tradiciones que yo tengo con mis hijos cada 4 años es sí o sí sentarnos a llenar el álbum del mundial y necesito 500 mil pesos para comprar una caja. Puede ser, esa es una forma de darse un break. Y como por estos días estamos solucionando un chicharrón que tenemos con el WhatsApp de la calle, quiero que hagamos una vaina y un ejercicio. Si usted está llenando el álbum del mundial, váyase ya mismo para @blancoalaire en Instagram. @blancoalaire en Instagram, ahí va a encontrar una foto en donde estamos Cuervo, Radamel Falcao, como la ven. Los envidiosos van a decir que es inteligencia artificial. Y ahí estoy yo, dice, mentimos por Falcao. Se van a ir para ese video, ¿listo? En @blancoalaire en Instagram. Y ahí van a colocar en los comentarios cuál es esa lámina que les falta, pero de las complicadas. Dicen que de las más complicadas este año está Haaland, dicen por ahí. O dicen que los que llegaron de arrepechaje, que esa está difícil de llenar. Entonces va a colocar 3 láminas que le falten complicadas. Váyase ya mismo para @blancoalaire en Instagram. Se mete en el video que dice mentimos por Falcao, aparece el gran Radamel Falcao García, que esperábamos pues que lo convocara, pero no, ya tampoco arroba llega, pero bueno, ¿quiénes somos nosotros para juzgar? Y ahí en los comentarios va a dejar cuál es esa lámina que le falta. Blanco, me falta Lamine Yamal. Blanco, me falta Cristiano Ronaldo. Blanco, me falta Messi. Vamos a empezar a mirar cómo están ustedes tan enchicharronados para llenar ese álbum. Porque hay mucha gente que sabe que comprar la caja no implica que automáticamente usted va a llenar el álbum. No. Y como estamos buscando todas esas láminas repetidas, le estamos armando una sorpresa a ustedes con el Alejo Arango, con el perro del Alejo Arango, para cada loco con su tema. No les puedo contar mucho. Si se dan las vainas, lo vamos a tener un lugar que es una chimba. Para los futboleros. Para los futboleros y la futbolera, mi papacho. A ver qué dice por acá. Voy a empezar a leerlos porque veo que la gente está muy activada. Váyase ya mismo para @blancoalaire. Por acá dice en blanco, me falta la 001. Bueno, la que aparece como el logo. Ok. Dice por acá, saludito para Leymi Santana. Dice, me falta Haaland, Valverde y Casemiro. Nosotros tenemos a Casemiro. Bueno, cuando yo les diga. Por acá dice Juli Pro, me falta Messi y Cristiano y James. Yo tengo de mi colección personal a James y a Lucho Díaz. Joanita dice por acá, Blanco, me falta Mbappé y Messi. ¿Qué lámina le hace falta? Váyase ya mismo para @blancoalaire. Ahí van a encontrar en Instagram un video que dice mentimos por Falcao. Aparecemos Cuervo, Radamel Falcao y este pechito ahí. Y en los comentarios va a dejar usted cuál es la lámina de esas complicadas que le hace falta todavía. Por acá dice Blanco, me hace falta Mbappé, Haaland. Y también me hace falta CR7. Dice por acá John RX, me falta Cristiano Ronaldo, Lucho y una extra. Nosotros tenemos 2 extras. Es que, hombre, no traca, estamos haciendo vaina chimba, sabe. Y queremos para ustedes. A mí no me la dejaron. La vez pasada Nicole y Indy, que son las encargadas de la callejera, no me dejaron bajarme la lámina. @blancoalaire, vaya dejando en los comentarios ahí. Por acá dice Andrés, dice Blanco, me falta Lucho Díaz. Bueno, yo tengo a Lucho Díaz y yo no estoy llenando todavía el álbum. Por acá dice también el viejo Jeff, dice Blanco, me falta CR7. Dicen que es de las más complicadas por conseguir. ¿Será que sí? ¿Será que CR7? Yo no la siento tan complicada, la verdad. Pero la de Haaland dicen que sí es complicadita. En un rato vengo a leerlos. Váyase ya mismo para @blancoalaire en Instagram. Ahí lo empiezo a leer en un rato y queremos saber cuáles son esas láminas de las complicadas para llenar el álbum que todavía le faltan, porque estamos cobrando una actividad especial en cada loco con su tema. Me voy con música, 3 de la tarde, 55 minutos. A ver, hasta ahora aquí en la calle. Por ahora, aquí está. Dicen que se llevaban mal, pero yo creo que eso es puro embuste. Ay, ¿quién es el duro de la bachata? ¿Quién es el rey de la bachata? No, es Romeo Santos, no, es Prince Royce. Pues bueno, hace poco demostraron que son muy parceros, inclusive se hacen coros en los conciertos. Esta se llama Dardos. 356, viernes con La Calle, la manda más.
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0: En la calle son las 4 en punto.
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0: Ya viene en un ratito Santi Saray. Este fin de semana hay fútbol, papá colombiano. Hincha de Santa Fe. Esta le gusta a ustedes, ¿no? Es de la que más cantan en el estadio. Vamos a hablar en minutos de lo que va a pasar mañana porque tenemos... ¡Ay, ay, ay! ¿Será Atlético Nacional? ¿Será Santa Fe? ¿Será de pronto que el Tolima va a pegarle doble a Atlético Nacional y pasará a la final? ¿O será que de pronto mañana en el estadio Nemesio Camacho, el Campín, el Tiburón va a comer león? Ya vienen minutos Santi Saray para contarnos detalles de lo que pasa con el Mundial, de lo que está sucediendo y de lo que va a pasar mañana con la Liga Betplay, porque ya tenemos cuatro, que de esos cuatro, pues obviamente va a salir solamente uno, Santa Fe, Nacional, Tolima y Junior. ¿Quién va a llegar a la final, papá? Vamos con una canción de los Tucanes de Tijuana y en minutos regresamos con el gran Santi Saray para ver qué está pasando, porque también hay noticias de Millonarios. Sí, Millonarios ya no está en la Liga Betplay, pero está en la Copa Betplay, juega hoy. Pero hay una noticia que puede alegrar al hincha también de Millonarios. Aquí estamos, La Calle, la manda más.
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1: De Tijuana.
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1: Suenan las guitarras y llega uno que ya está empacando calzones para irse al mundial. Ay, ay. ¿Ya tiene listas maletas, Santi Saray?
2: Ya empezamos. Todavía no están definidas al completo, pero ya empezamos.
1: De poquito, perro. Son dos pares de medias, dos pares de calzoncillos, una camiseta y unos mochos. Y sale.
2: Bueno, estoy esperando los mochos que usted me prometió.
1: Como los del pibe, papi. Mocho, pero en jean. Santi Saray, información deportiva, señor. Buenas tardes,
2: mío. Roberto Blanco. Hoy juega Millitos.
1: Hoy juega Millos David, señor.
2: Sí, me ilusiona.
1: Yo le voy a ser muy sincero, pues, y me podrán decir lo que quiera, pero vea, profesor Bustos, con todo el respeto, no mande la titular.
2: ¿Cómo así?
1: No mande la titular. Mira, es que, déjelos para Sudamericana, papi.
2: A ver, 6:00 p.m. contra Patriotas. Patriotas, Millonarios, siendo Millonarios, sí, visitante. Hablamos de la Copa Betplay Di Mayor, Grupo B, en la fecha 3. En este grupo, el conjunto albiazul marcha segundo, pues apenas ha disputado un partido, tiene 3 puntos. Así que, mi querido Roby, puede pasar a Llaneros. El mismo Patriotas tiene 2 puntos. Así que se mantiene en la pelea para seguir avanzando el cuadro albiazul, que como usted bien dice, no tiene compromisos nacionales en cuanto a liga, pero sí está en Copa Sudamericana, y pues el partido será el próximo 19.
1: Sí, señor, en Brasil contra Sao Paulo, y que nos cojan confesados.
2: En Sao Paulo hay revolcón, los bajó? Hinchas apretaron al equipo brasileño.
1: Ah, ya, sí,
2: por
1: aprietan.
2: Su rendimiento, sí, señor, ah, que ha venido.
1: Aprietan, papi.
2: Su rendimiento irregular que ha venido mostrando últimamente. Y además, cambiaron de técnico, va a llegar Dorival Junior.
1: Sí.
2: Es más, Sao Paulo ajusta 5 partidos sin ganar. Contra Millonarios empató 0-0. Contra Bahía 2-2. Sí. Contra O'Higgins 0-0. Contra Corinthians perdió 3-2. Y contra Juventud perdió 3-1. Se va a enfrentar este fin de semana a Fluminense para después recibir a Millonarios. La situación de Sao Paulo es muy similar a la de Millitos.
1: Yo le voy a decir algo con todo el respeto del mundo, Santi Saray. Primero agradecerle porque me acabo de recordar que Millonarios no está en algo en este momento, porque Liga Betplay pues no pudieron. Gracias, perro, por eso. La verdad es que me alegra el viernes y siendo festivo.
2: Solamente estoy recordando sí, claro, el por qué Millonarios claro, juega hoy no, Copa. Sí, claro. Y no estará jugando Liga Betplay, no
1: para
2: es más.
1: Para ello que empieza ya. Ay, no me di cuenta. Vea, anhelo que ay, por favor.
2: Venga, señor, hay oyentes desprevenidos parido, que parido. No tienen el contexto de la situación parido. Y hay que tratar de abordarle claro, el oído a todos.
1: Claro, mucho profesionalismo el suyo.
2: Muchas gracias.
1: Pero espero y anhelo que Fluminense no vaya a golear a Sao Paulo y que no vayan a llegar endemoniados a meterle la mano a Millonarios, que hay noticias, si me lo permite en este momento, para el hincha de Millonarios.
2: ¿Cuál es?
1: Santiago Mosquera, defensa que venía cogiendo muy buen nivel, que lamentablemente hace unos 2 meses, si no estoy mal, me corrige usted, salió por una lesión en el hombro, ya está preparadito y listo para regresar
2: venía bien.
1: A la defensa de Millonarios, por lo menos. Y dicen que Radamel Falcao ya está en trabajos
2: sí, señor.
1: Separados. Eso quiere decir que no sé si alcanza a tenerlo para Sao Paulo. Yo lo mando. Ah, métalo con un casco. Yo lo meto con un casco.
2: Lo
1: perro.
2: Manda la delegación.
1: Yo no, yo lo mando con un casco y que entre a la cancha a jugar contra Sao Paulo.
2: Ni siquiera la delegación. Una
1: mi
2: vez
1: amigo Radamel, porque lo abracé y le di la
2: por
1: mano en
2: cuenta.
1: El estadio
2: lo
1: del
2: felicito.
1: Campín. Muchas gracias.
2: Muy bien.
1: Radamel no huele a millonario, huele a Millonarios.
2: Ah,
1: bueno, sigamos, señor, porque son los Millos TV.
2: Cali juega contra Boca Juniors, sí. También por Copa, vence 2-0. Goles de Felipe Aguilar y de Titi Rodríguez al 5 y al 7. Van liquidando la historia sobre 27 minutos. Mañana tendremos el primer sorbo de las semifinales del fútbol colombiano de la Liga Betplay Di Mayor. En los juegos de ida empezamos en Ibagué a las 6:00 p.m. Tolima Atlético Nacional. Deportes Tolima. La celebra usted.
1: Perro, hincha.
2: Viene a eliminar al Pasto.
1: Hinchas del Tolima que mañana en paz y llegan a perder, por favor.
2: Tolima como local fue el segundo mejor del certamen. En cuanto al todos contra todos, apenas perdió un partido y fue contra Llaneros.
1: Yo puedo decir,
2: Nacional le ganó en el todos contra todos 1-0.
1: Yo puedo decir algo que no suene a llorón porque no estaba Millonarios en los cuadrangulares finales. Pero mire el ejemplo del Pasto.
2: ¿Cuál es?
1: El Pasto le fue muy bien.
2: Sí.
1: Cuando arrancan los octagonales, en este caso que son los
2: cuartos de final.
1: Los cuartos de final, papi, eso es un reseteo. El Pasto se fue para el piso.
2: Sí, ya es otro
1: Así
2: cuento.
1: Le haya ido perfecto en todo el resto. Vea, pero en este caso, vamos a ver qué pasa.
2: Internacional de Bogotá había hecho una temporada aceptable.
1: Sí,
2: teniendo
1: señor.
2: En cuenta, es más, me atrevería a decir que buena, porque teniendo en cuenta cómo venía siendo la equidad, como venía participando en la equidad, pues su rendimiento era muy irregular. Con Internacional, ya con ese nuevo nombre, con los colores diferentes, con toda esta idiosincrasia totalmente diferente a la que traían, incluso estuvo en la parte alta de la tabla. Sí, se metió de octavo y contra Nacional no tuvo el mejor rendimiento porque recuerde que se fue goleado.
1: Inter de Bogotá, equipo de mi amigo del alma, el gran Ryan Reynolds, Deadpool.
2: ¿Otro
1: y suena
2: amigo
1: NSYNC. Yo tengo muchos amigos que realmente son de mucho poder, pues.
2: Bueno, 6 de la tarde, Tolima Nacional.
1: Sí,
2: y después nos vamos para Bogotá porque Santa Fe recibe al Junior de Curramba.
1: Buen partido, perro.
2: Santa Fe estará con las ausencias de El Turro Olivera y también de Livelton Palacios por lesión. En cuanto...
1: ¿El Livelton? ¿El que sabe yo? No, no pasa nada, millonario. Que esté o no esté, que vaya al campín desde la barra. Eso no va a pasar nada si está.
2: En cuanto a torneos cortos, hay un saldo de 18 victorias, 9 empates y 5 derrotas en 32 partidos disputados. 18 victorias para Santa Fe, 9 empates y 5 triunfos para el Junior de Barranquilla, siendo Santa Fe local. Se hace fuerte el conjunto cardenal en el Nemesio Camacho del Campín frente al Tiburón. Recordemos que allí le ganó la Superliga.
1: Sí, señor.
2: Y también en el todos contra todos, allí en el Campín le ganó otra vez al Junior de Barranquilla, que poco a poco se ha ido sacando esa espinita de jugar en la altura, de no tener buenas presentaciones, y espera refrendarlo contra Santa Fe.
1: ¿Será que mañana el Tiburón come león?
2: ¿Un Tiburón que
1: ¿O
2: pasó?
1: ¿O será que el león manda a una isla desierta al Tiburón?
2: Un Tiburón que pasó, hombre, casi que sin colmillos, casi que sin dientes, como usted lo quiera llamar, porque pasó a gatas ante Once Caldas. La vio peluda, como diríamos popularmente.
1: Donde ese penalti de Dairo, del gran amigo de la casa.
2: ¿También?
1: Sí, es mucho amigo, hombre, pues. Dicen por ahí que uno no tiene que tener plata, sino muy buenos amigos. Que eso lo lleva a uno a la plata.
2: Ah, entonces yo me puedo sentir afortunado por tenerlo
1: usted
2: como amigo.
1: Claro, perro. Usted es mi amigo, señor.
2: Muchas gracias.
1: Me trae unas cositas del mundial, ¿no? Pero ¿sabe qué sucedió realmente? Que son de esos errores que no se deben cometer, y menos en una instancia tan fuerte como esta.
2: Pero...
1: Que expulsaron a varios del Junior, ¿no? Expulsaron a uno del Junior.
2: A Rivas, a Chucho Rivas. Pero, Roby, hasta los más grandes han fallado penales en instancias
1: decisivas. Sí. No, en ese lado no. En ese lado,
2: es
1: por Dairo, no lo critico.
2: Yo no
1: pero
2: lo puedo crucificar.
1: Las amarillas que se hicieron al final.
2: Ah, bueno, eso ya es otro cuento.
1: Claro, perro, porque eso no se sabía quién iba a pasar o no.
2: Sí, señor, eso es verdad. Y les faltó frialdad a los hombres del Junior de Barranquilla, que mañana 8:30 visitarán a Santa Fe en el Campín.
1: Sí.
2: Hoy hay concierto en el máximo escenario deportivo de los bogotanos.
1: Silvestre Angón, creo.
2: Y esa es la preocupación.
1: Ay,
2: para mañana,
1: papá,
2: cómo va a estar la grama, cómo va a estar el estado del césped. Veremos si...
1: hombre, que los cuiden.
2: Logran... tenerla de manera aceptable, por lo menos, y no en una forma paupérrima en la que no se pueda jugar fútbol.
1: Habían criticado mucho, Santi, al hincha de Santa Fe por solamente ir 15.000 personas en una instancia final, pues, como esta. Pero yo ahí sí peco por ignorante. Yo alcancé a ver que en el lado sur, donde se hace la Guardia Albirroja, tuvieron que hacerse, obviamente, en norte, donde se hacen los comandos. Pero había una estructura... No tenía claro que era el concierto, sí, el concierto de Silvestre Angón, que soy, pero creo que también sellaron toda esa parte y ahí se va buena gente. Entonces no es que el hincha de Santa Fe no
2: es que
1: quisiera
2: no
1: apoyar.
2: Llenado. No, de hecho las boletas que se pusieron a disposición fue por lo mismo.
1: Ok.
2: Porque no estaba la totalidad del aforo del estadio para que los hinchas acompañaran como quería el presidente de Santa Fe. Ahora, esta es una bonita oportunidad para demostrar que sí pueden tenerlo a tope.
1: Sí, además que esa canción se llama Justicia. Que se haga justicia con la gramilla después del concierto de Silvestre Angón, porque se ha hablado muchas veces. Si quiere, fúleme. Arroba Blanco Alara, ahí estoy, lo atiendo de a uno. Para mí, el estadio Nemesio Camacho, el Campín, es para fútbol.
2: Punto.
1: Sí, señor.
2: Sí, debería existir el sitio correspondiente para que los conciertos se lleven a cabo sin necesidad de que se vea interrumpido el fútbol. Es que lo que todos quisiéramos.
1: Es que el Santiago Bernabéu sí lo prestan, sí, pero es que el Santiago Bernabéu tiene una medio huevonadita que cubre en el césped y la gente se para no en el césped, sino en una vaina especial para no tirarse el césped.
2: No lo cubren, Roberto, con esta nueva reforma que hicieron en el
1: estadio Santiago Bernabéu. No lo cubre. No lo cubre, no malinforme a la gente.
2: Son tan bárbaros que el césped
1: ¿sí?
2: Lo meten debajo del suelo. Es decir, tienen diferentes subniveles en donde allí reposa el césped, se pone una nueva plataforma. Exactamente.
1: Mejor dicho,
2: cosa absurda.
1: Papi, estamos viviendo en un maizal. Estamos viviendo en un maizal.
2: Sí, señor. Y ya después se pone como tal otra superficie para que estén los conciertos. Y terminó el concierto, vuelven a sacar
1: sale
2: el
1: la gramilla tranquilita
2: desde abajo.
1: Acá no tenemos
2: impresionante.
1: Eso. Por eso es que no pueden pasar.
2: Y recuerde, eso también es un negocio independiente. Ni siquiera es de la ciudad de Madrid, no. Es okay. Del Real Madrid ese negocio.
1: Okay.
2: Eso ya es tener una visión mucho más
1: grande.
2: Adelantada.
1: Millonario no tiene ni estadio. Santa Fe no tiene ni estadio propio.
2: Imagínense algún día que Millonario saca su estadio.
1: ¿Cómo?
2: Y tenga la posibilidad de albergar conciertos al mismo tiempo que su grama no se vea afectada. Sería un negociazo.
1: Estadio Di Stéfano. Estadio Di Stéfano Falcao.
2: Pensé que le iba a poner Estadio Macalister Silva.
1: Estadio Di Stéfano Falcao Macalister Silva. Burgues.
2: Bueno,
1: ya me ilusionó. ¿Qué más tiene por ahí, señor 433?
2: Han ido sacando las convocatorias a la Copa del Mundo, ya los
1: sí,
2: 26.
1: Señor.
2: Ya salió la de Francia,
1: ¿sí?
2: Sin Randall Kolo Muani, sin Camavinga, de una temporada desastrosa.
1: Duro,
2: en el Real
1: ¿no?
2: Madrid. Ya salió la de Haití, ya salió también la de la selección de Japón, sin Minamino por lesión.
1: ¿Usted vio el video que se viralizó, lo vi en Gol Caracol, hoy que venía para el canal, del defensa de 39
2: Nagatomo.
1: Años, Nagatomo?
2: Sí, señor.
1: Que ya obviamente por la edad muchos dicen, no creo que lo vayan a convocar, lo convocan a su quinto mundial, ya obviamente el último por edad. ¿Y se pone a llorar este loco de la alegría?
2: Claro.
1: Qué lindo,
2: claro, porque,
1: qué lindo es el fútbol.
2: A ver, un futbolista que ya está entrado en esa edad y que si para un futbolista el sueño es ir, así sea solo a un mundial.
1: Sí.
2: Imagínese
1: ¿cinco?
2: Lo que sean cinco.
1: Ah,
2: a 39 años, juega en el Tokio Football Club. Jugador que incluso entre su momento más destacado a nivel futbolístico pasó por el Inter de Milán.
1: Sí, con Iván Ramiro creo, ¿no fue?
2: Y que yo creo que ya Iván Ramiro no. Había evacuado el asunto. Porque llegó al Inter en el 2011.
1: Okay.
2: No recuerdo si Iván Ramiro todavía estaba para el 2011. Puede que sí.
1: Puede que
2: en su última temporada.
1: No malinforme a la gente.
2: No, yo no estoy asegurando nada.
1: Yo me hablo en tercera persona.
2: Vea, participa desde el Mundial de 2010, desde Sudáfrica.
1: Qué crack.
2: Allí jugó 4 encuentros. En Brasil 2014, 3. En Rusia 2018, 4. Y en Qatar otros 4. En total 15 partidos. Para Nagatomo, que tendrá su quinta participación en una Copa del Mundo.
1: ¿Será?
2: En esta ocasión será para el Mundial, que está próximo a comenzar.
1: Santi, ¿será que rompe algún récord, como lo rompió en algún momento, como el jugador más longevo en jugar un Mundial que lo tuvo Mondragón, no fue?
2: No alcanza a romper ese récord, seguramente.
1: Pero
2: para
1: cinco mundiales.
2: Para el mismo Japón,
1: sí.
2: Sí lo es, pero... Si usted se pone a analizar, Messi y Cristiano van por su sexto mundial.
1: Ah, no.
2: Ellos están desde el 2006.
1: Está convocado Tom, está también convocado
2: Oliver.
1: El equipo de Japón, Oliver.
2: Claro que sí.
1: Steve también está por
2: ese
1: ahí.
2: Hyuga,
1: sí,
2: aparece Hyuga. Como centro delantero, sí. Están los hermanos Corioto. Importante que se encuentren ellos.
1: Se nota,
2: ¿no?
1: Que no salía a hacer un carajo de tarea y la pasaba viendo de supercampeones. ¿Qué más tiene por ahí el mundial, señor? 4:36
2: bueno,
1: minutos.
2: Haití también sacó la convocatoria.
1: Epa.
2: La selección de Costa de Marfil. A ver qué otra se me viene a la cabeza, porque ya los equipos sin tanta milonga, en vez de presentar los 55, de una vez van tirando los 26.
1: La verdad, con
2: la
1: todo...
2: de Brasil sales este lunes
1: ¿sí?
2: Festivo a las 4 de la tarde.
1: ¿Entra o no entra Neymar?
2: Yo creería que va a entrar.
1: Ojalá,
2: está en la lista de 55.
1: Sí.
2: Yo creería que va a entrar, además que la presión está siendo casi que insostenible para Ancelotti desde Brasil. Yo lo llevo.
1: Yo llevo a Neymar
2: llevándolo.
1: Yo llevo a Falcao, yo llevo a Rodallega, yo llevo a Dairo.
2: Pero es que Falcao no juega, Neymar sí juega.
1: Yo llevo a Rodallega, yo llevo a Dairo.
2: El mismo Rodallega. Dairo
1: yo
2: ha bajado mucho su participación de cara a gol.
1: Sí.
2: O sea, no está en el auge en el que se encontraba cuando lo llevaron a la selección Colombia.
1: Ah, no, pues obvio.
2: Porque
1: no.
2: Estaba intratable tanto en la liga como en la Copa Sudamericana.
1: Sí.
2: Pero el presente de Rodallega sí es muy loable.
1: No, lo merece, la verdad lo merece. Hugo Rodallega. tres pepazos.
2: Ya no hay posibilidad.
1: Ya no se puede.
2: No, no, porque ya pasaron la lista de 55. Ah, con esa prelista es en donde la FIFA dice, bueno, si usted se le lesiona uno de los 26, sí, o si no puede estar por X o Y motivo, tiene que agarrar uno de los 55. Si no está ahí, no se puede.
1: Profesor Lorenzo, ¿qué pasó, papi? No, ¿qué pasó, mi perro?
2: Tampoco estuvo ahí Roger Martínez.
1: Merecido también.
2: Hoy hizo gol otra vez Roger Martínez. Hoy volvió a encontrarse con la red. De igual forma, Miguel Ángel Borja. Aunque Miguel,
1: yo sí le creo al Colibrí.
2: Ya había dicho que muy seguramente no iba a ser tenido en cuenta porque habían jugadores que estaban en mejor nivel. Hoy marcó con el Al Wasl en el fútbol de los Emiratos Árabes.
1: ¿Me podrán funar? Hágalo ya mismo en arroba blanco al aire. Los atiendo y los atiendo de a uno. Pero para mí es mucho más el Colibrí Borja que Santos Borré.
2: Vea, Colibrí ingresó al 78 y marcó al 79.
1: Bueno, papi, entró de una, entró calientico, papi.
2: El partido iba uno por uno.
1: Así es un crack.
2: Creo que el técnico le dijo, hermano, entra y me resuelve esto.
1: Papi, así es, o sea, literalmente es, liberen a la bestia.
2: Liberaron a la bestia.
1: Sí, marcó.
2: Un centro al primer palo.
1: Sí.
2: Desde el costado derecho en ataque, anticipa a Borja, se eleva y cabecea muy bien para batir la resistencia del guardameta rival. Eso en cuanto a convocatorias, en cuanto a novedades para la Copa del Mundo, el Dai Dai que estamos escuchando,
1: sí, señor,
2: de Shakira, que es la canción oficial del Mundial.
1: Caracol Noticias tuvo entrevista exclusiva el día de hoy con Shakira.
2: Fue todo un hit, ¿no?
1: Hombre, lo todo que pasa es toda la gente atrás que uno siempre ve, digamos, en el noticiero, que están sentaditos y juiciosos.
2: En la redacción.
1: En la redacción y todo el mundo, Shakira, no, los amo, no sé qué. Claro, grande Shakira. O sea, lo del Mundial de algo muy importante. ¿Está llenando el álbum, Santi?
2: No, señor.
1: Estamos preparando una sorpresa, no puedo anunciar mucho hasta que yo creo que ya subió la carga del 60% al 70% de probabilidades que se den, porque si usted está llenando el álbum del Mundial, vamos a hacer un programa especial la próxima semana con cada loco con su tema.
2: Sí.
1: Dicen que las láminas más complicadas de conseguir son las de Haaland, Messi dorada y aparte de eso también Cristiano.
2: Me apareció también por ahí un video en el que decían que era bien difícil el escudo de Argentina.
1: Sí, señor, vea, yo estaba buscando acá en la inteligencia artificial y dicen lo siguiente, son 980 láminas para llenar el álbum totalmente con 48 selecciones.
2: Es el álbum más grande de la historia,
1: sí,
2: por la,
1: señor,
2: cantidad de selecciones que van.
1: Dicen que las láminas más difíciles son la lámina 00, que es la edición especial con el logo oficial. La tenemos los de la calle. Y se lo digo en serio, la tenemos.
2: ¿Me la dejo ver ahorita?
1: Ahorita se la dejo
2: ver,
1: señor.
2: Pero la pone en mis manos.
1: ¿La pongo en sus manos? No. Desde lejitos, papá. Es como cuando se da la Copa del Mundo.
2: Sí.
1: Si fuiste campeón del mundo, la puedes tocar. Listo. Dicen por acá, escudos metalizados premium, que son de los más complicados. Entre ellos el escudo de la selección de Argentina, campeón vigente. Superestrellas mundiales, a ver, la lámina de Lionel Messi, Cristiano Ronaldo, Kylian Mbappé, Erling Haaland, son de las más complicadas. Yo les voy a decir algo, la calle tiene la de Cristiano Ronaldo, tiene a Messi.
2: ¿También?
1: Y tiene también la 0-0.
2: Venga, la calle es tremendo. Papi, tremendo.
1: A mí me la dejaron robar.
2: Porque no ha sido fácil eso.
1: Estamos preparando una sorpresa, es que no puedo decirles mucho, un lugar que para mí es un lugar mágico. Y si usted está llenando el álbum del Mundial, sería hermoso, perro. Sería hermoso. Imagínese uno haciendo intercambio de láminas en el Campín, en el Arco Norte, donde Larry Vázquez le marcó el gol a Nacional y Millonarios campeón.
2: De liga.
1: Bueno, ya no hablemos más de eso, Santi. ¿Cómo aparecen redes? ¿Algo más para ir redondeando?
2: Sí, para. Porque es que hay gente que le gusta también el ciclismo. ¿Usted por qué
1: quiere? Bueno, papi. No, es que acá me dicen que. ¿Sabe cómo nos pagan a nosotros aquí?
2: A ver, ¿cómo le pagan?
1: Con pauta.
2: Con pauta.
1: Y me piden que mande pauta,
2: bueno,
1: pero dígame,
2: rapidito,
1: por favor.
2: Rapidito,
1: sí, señor.
2: Séptima etapa del Giro de Italia. Fue un gran examen de montaña.
1: Okay.
2: Era un reto complicado para los ciclistas. 245 kilómetros de recorrido que incluyeron lluvia, viento y un ascenso final bien complejo. El gran ganador del día fue Jonas Vingegaard. ¿Lo ha escuchado? Jonas Vingegaard, el danés.
1: Jonas Vingegaard.
2: Sí, señor.
1: Sí, señor.
2: Bueno, lanzó un ataque contundente en el Black House y terminó ganando con autoridad. En cuanto a los colombianos, el balance, a ver, para Egan Bernal no ha sido el mejor.
1: Pero hoy que ya se retiraba, ¿no?
2: Va de más a menos. Va de más a menos.
1: Es que ya la da, perro.
2: Se mostró competitivo, pero en definitiva no le dio para seguir en lo que es el top 10.
1: Perro, la edad no llega sola. ¿Usted por qué cree que yo no tengo audífono en el lado izquierdo?
2: ¿Por qué?
1: Papi, porque la edad no llega sola.
2: ¿Pasa factura?
1: Papi, yo ya estoy con otitis y estos días he estado como medio zombie. Pero papi, no, la edad le llega. El cuerpo, la mente quiere, pero el cuerpo a veces no.
2: Sí.
1: Ah, ¿cómo la ves?
2: Sí, no, es que lo de Jonas Vingegaard realmente fue arrollador en la jornada de hoy. Entonces, el danés dando un golpe sobre la mesa. queriendo marcar diferencias, así como lo hace usted en cada tarde famosa. Ay, mi querido Robin.
1: Tan lindo, papi. Santi, mañana va a narrar algún partido de cuadrangular.
2: Mañana estaremos en Blue Radio con ambos compromisos. No estaré narrando, estaré aportando con los datos.
1: Epa.
2: Pero los esperamos a todos, con todo el equipo de
1: Blue. Mañana conectaditos con todo el equipo de Blue Radio, de Gol, señor. Caracol, con todo el equipo profesional que van a traerles a los hinchas del Junior, Santa Fe, Nacional y Tolima. Para algunos alegrías, para otros tristezas, pero así es el fútbol.
2: Así es la vida. Momento se voltea,
1: pasa en las películas, pasa en la vida real, pasa en TNT.
2: No, hombre, arroba Santi Saray, las dos con S, las dos con Y. Ahí charlamos del deporte, Robby.
1: Santi Crack, que nos va a traer muchos regalos del Mundial porque es uno de los escogidos para irse al Mundial 2000. A mí no me traiga imanes para nevera, perro. A mí me trae mínimo camisetas firmadas por jugadores.
2: Yo estuve viendo que le podía traer a Roberto y vi un imancito con la forma de la Copa del Mundo, lo más de bonito.
1: Pero imán no, tráigame una réplica a escala de la Copa.
2: ¿Quiere que le compre la de Lego?
1: Claro, papi, ¿sí? Déjese ver con algo. Está en la calle la banda más.
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2: Canción oficial del Mundial, una colombiana en lo más alto nuevamente del fútbol. Desde el lado musical hablamos de Shakira. Caracol Noticias tuvo una entrevista exclusiva con Shakira hablando de todo lo que se viene, los preparativos del Mundial. Porque Virgencita Santísima, tan solo 27 días aproximadamente nos separan de ese pitazo inicial del Mundial 2026, donde van a contar, o vamos a contar, con 48 selecciones participantes. Dios mío, lo que se viene, fútbol loco. Tres países, obviamente, que harán parte como sedes: Canadá, Estados Unidos y México, eso ya lo sabemos. Pero continúo con la tarea investigativa. Si usted está llenando el álbum del Mundial, váyase ya mismo para arroba blanco al aire en Instagram. Ahí van a encontrar un video donde aparecemos Cuervo, nuestro pana Radamel Falcao. Los envidiosos dirán que es inteligencia artificial, pero no es así. Y van a dejar en los comentarios de ese video, el video se llama Mentimos por Falcao. Arranque ya, vea, coja el celular de una. Arroba blanco al aire en Instagram. Ahí, arroba blanco al aire en Instagram. Si está llenando el Mundial, el álbum del Mundial, van a colocar las láminas difíciles que le hacen falta. Uno ya las tiene identificadas. Y uno dice, vea, blanco, he intentado por acá, me iba a cambiar láminas, este no la tiene el vecino, la vecina no la tiene. Coloquen ahí en comentarios, ahorita vengo a leerlos. Y ya después van a saber por qué razón estamos haciendo este testeo de esas láminas que le hacen falta, de las complicadas para llenar el álbum del Mundial, porque les tenemos una sorpresa la próxima semana con cada loco con su tema. Es una sorpresa hermosa. Si yo fuese oyente y televidente, la verdad me alegraría mucho, y si estoy llenando el álbum, obviamente me alegraría mucho más. Así que ya mismo, arroba blanco al aire, váyase para el video que dice Mentimos por Falcao. Mentimos por Falcao. Y ahí dejen los comentarios, diga, y vea, blanco, me hace falta la lámina de Messi, me hace falta la lámina de, no sé, de Luis Díaz. Queremos hacer ese test ahorita, más adelante vengo a leerlos y a leerlas, porque la sorpresa que se viene es grande. Por acá decían, blanco, a mí me hace falta el álbum. Ay, ay, ay, si les contara. Sí, es que no puedo contarles mucho, pero ¿a usted le hace falta el álbum del Mundial? ¿No tiene todavía el álbum del Mundial? Bueno, vamos a mover fichas, papá, para tenerles una sorpresa la próxima semana a esas personas futboleras y futboleros, porque tanto hombres como mujeres nos gusta el fútbol. Con cada loco con su tema, y si usted no tiene álbum del Mundial, eso se lo podemos solucionar. No puedo decir más. Por ahora me voy con música, 5 de la tarde, 6 minutos, para esos que están solteros, ¿sí?, y están felices. Aquí está Espinoza Paz en estas tardes famosas de la calle, la manda más.
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0: ¿Saben cómo pueden tomarse un break en la calle? 5 de la tarde, 28 minutos. 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
0: Les tengo un dato de fútbol. Soy muy futbolero a esta hora. Esta canción de fondo era la canción oficial del Mundial Sudáfrica 2010. Vamos a ver si adivinan quién es. El día que yo conozca a este man, me orino. Literal. Esta canción llamada Grito Mundial de Daddy Yankee era la canción oficial del Mundial 2010. Y antes que me echen la madre, escuchen un pedacito. Oh, oh, oh. Y me van a decir, Blanco, usted está como borracho al aire. No, no, no, no, mijo, jamás. Todavía no. ¿Qué sucedió? Yankee había sacado la canción oficial que se llamaba Grito Mundial. Y faltando no me acuerdo qué tanto tiempo para hacerla oficial, le dijo la FIFA, bueno, Yankee, somos la FIFA, papi. Y esa canción, todos los derechos de la canción es para nosotros, Yankee. No, papacitos, no. Si no dividimos los derechos, porque yo soy el que creó la canción y la está cantando, no hay canción. Y la FIFA le dijo, listo, Yankee, no hay canción. Y ya saben ustedes cuál fue la canción escogida en esa época, ¿no? El Waka Waka de Shakira. Era la segunda opción para ser himno de un mundial, en este caso Sudáfrica 2010. Pero con ese chicharrón que tuvo Daddy Yankee. Y yo entiendo también a mi panita Yankee, porque el man creó la canción, le metió todos los acordes, esta cosa, la otra, y la FIFA le decía todos los derechos, que no es cualquier bobada. A ver, si hacemos cuentas en este momento, no sé el dinero exacto, las regalías exactas, pero en un evento tan grande como es un mundial de fútbol es mucho billete. Y por eso escogieron la canción Waka Waka de Shakira, que era la segunda opción. Eso no desmerita absolutamente nada, ¿no? Es una colombiana que repite también himno en este 2026. ¿Por qué estoy hablando tanto de mundial y de fútbol y de la vuelta? Saludito para Alejandro Gary. Gary de la X está llenando el álbum. Papi, abrazo. Gary, vea, esta información es para usted, perro, también. Si usted está llenando el álbum del mundial, le traemos una sorpresa la próxima semana con Cada Loco con su Tema. Y usted dirá, Blanco, ¿qué es Cada Loco con su Tema? Tranquilo, le respondo. Es un programa que hacemos todos los jueves de 10 de la mañana a 12 del día junto a Alejandro Arango a través de YouTube. Ahí estamos Alejandro Arango y yo haciendo Cada Loco con su Tema. De hecho, la semana pasada tuvimos una pareja swinger y no me abran los ojos que no le va a echar gotas. Hablaron del mundo swinger, pues. 2, 3, 4, 5, sé qué hacemos, pues. ¿Qué hacemos? Pero estamos preparando una sorpresa para los que están llenando el álbum del mundial. Y yo les había puesto una tareita donde aparezco con mi pana Falcao. Si usted cree que no es verdad que conocimos a Falcao y que le dimos la mano y un abrazo en el campín, váyase ya mismo para @blancoalaire en Instagram. Ahí aparece un video que dice lo siguiente. Mentimos por Falcao. Así. Y ahí tiene que dejar en los comentarios, en @blancoalaire en Instagram, cuál es la lámina que le hace falta, pero de las complicadas. ¿Qué lámina le hace falta? Vea, voy a leer un rato comentarios. Vaya mandando ya mismo su comentario en @blancoalaire en Instagram. Diga, vea, Blanco, la lámina que me hace falta es. Y ya ahorita le cuento por qué razón estamos haciendo este testeo al aire de las láminas que le hacen falta, porque les tenemos una sorpresa a los oyentes y televidentes de la calle. Saludito para eventos, dice por acá, me falta Messi, Cristiano, la especial dorada de Lucho Díaz. A ver, espera que me perdí. Me falta Messi, sí, Cristiano, la especial dorada de Lucho Díaz. Viene bien especial de Lucho Díaz, bueno. Por acá dice Moreno, dice Blanco, me hace falta Cristiano Ronaldo, Leo Messi, James Rodríguez y Luchito Díaz. Le voy a decir una vaina, la calle tiene a Cristiano, a Messi y yo tengo de mi colección personal a Lucho Díaz repetida. No digo más. Por acá dice Claudita, me hace falta Lucho Díaz. Dice por acá John RX, dice me falta Cristiano Ronaldo, Lucho Díaz, la extra. Me falta Mbappé y Messi. Me falta Cristiano, Luchito y una extra dorada. Esa es de las más complicadas. Blanco, me hace falta Juanfer Quintero, grande con River, loco. Me hace falta Cristiano Ronaldo. Oye, madre, mucha gente le hace falta a Cristiano Ronaldo. Por acá dicen, Blanco, me hace falta comprar el álbum. Tranquila, tranquila, Nora. Les tenemos una sorpresa a ellos, que, a esos que todavía, o a esas también, que todavía no tienen el álbum. No puedo decir mucho. No puedo decir mucho, pero nos vamos a reunir en un lugar de fútbol, loco. Dice por acá Lemi Santana, Blanco, me hace falta Haaland, Valverde y Casemiro. Me falta Messi y Lucho. Por acá dicen, me hace falta Mbappé y Cristiano. Me falta Cristiano, Leo, James, Luchito y 150 más. Hijo de madre. Por acá dice, me faltan Lamine Yamal. ¿Listo? ¿Cuál lámina de las complicadas? ¿Cuál lámina de las difíciles le hace falta todavía? Porque vamos a hacer una actividad especial con la calle 96.9. Y mi tarea, que decido aceptarla con el mayor orgullo del mundo, es empezar a reunir a esas personas que están llenando el álbum del Mundial. @blancolaria en Instagram, eche para allá de una, sin miedo, sin pena. En el video que aparecemos Cuervo, Radamel Falcao García y yo. Los envidiosos dirán que sí. Va a colocar ahí en los comentarios de ese video las láminas que le hacen falta, porque estamos reuniendo toda esta información para algo especial. No es porque a mí me guste el chisme, pues no. Estamos reuniendo esta información especial. Dice por acá Tinoco, dice, hola papacito. Ay, hola, ¿qué tal, mija? Me faltan 104 figuritas y el álbum. Ah, jue madre. Por acá dice Blanco, parcero, saludos desde Panamá. Ya estoy terminando de llenar el álbum de Dragon Ball. ¿Cómo? Para empezar con el del Mundial. En la buena, mi papá. Yo ya llené el día de Dragon Ball Z, pero ese es viejo, ¿no? No sé si sacaron uno nuevo, no creo. Prepárense, fanáticos del fútbol, fanáticas del fútbol. Si están llenando el álbum del Mundial, les tenemos una sorpresa, vea. Hermosa, maravillosa. Bocato di Cardinale. La próxima semana con cada loco con su tema. Necesitamos que sigan enviando los comentarios para saber cuáles son esas láminas complicadas del álbum del Mundial que les hacen falta todavía. @blancoalaire en Instagram, váyase para esa publicación donde aparecemos con mi pana, panita de toda la vida, Radamel Falcao, y con el animal de monte de Cuervo, y ahí deje el comentario de esa lámina que le hace falta. Créame que después nos lo va a agradecer. Porque si viene una actividad, no puedo contar mucho. Estamos, ya cargó a 70% de probabilidad que se realice algo en las calles de Bogotá, con cada loco con su tema. Cuando estemos al 95%, les diré el lugar donde vamos a estar transmitiendo en vivo un programa más de cada loco con su tema, pero en esta ocasión especial de lo que nos fascina, el fútbol. Me voy con música, hombre, que es viernes, la gente quiere echar trago. 5:37 minutos. Aquí estamos, la calle 96.9. Esta se llama El Adiós y suena en este viernes con la calle, la manda más.
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2: Ay, Dios mío santísimo. Ay, papá lindo. Prepárense porque el próximo 7 de noviembre llegan los Tigres del Norte al Estadio El Campín con La Calle. Mi buena suerte. Desde ya estamos regalando boleta doble. Atentos de La Calle 96.9, pendientes de todos los turnos del 652-8525. Para que se lleven desde ya, 6 meses antes, un poco más, un poco menos, boleta doble para no perderse esta cita con las leyendas vivientes del regional mexicano, los Tigres del Norte. Yo soy Roberto Blanco, arroba Blanco al aire en Instagram. Les puse una tareita que les voy a estar dando olor a todo este fin de semana. Que la cumplan, y es que dejen en el video que aparecemos con Falcao Cuervo, Falcao y yo, ahí en arroba Blanco al aire en Instagram, el comentario de la lámina del álbum de Panini que les hace falta todavía, de las complicadas, porque se viene una sorpresa gigante con Cada Loco con su tema. Por ahora aquí está Huayna. Si la gente pide cumbia, le damos cumbia a la gente aquí en La Calle 96.9, La Manda Más.
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0: En la calle son las 6 en punto.
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2: Welcome, bienvenidos a La Calle, la manda más. ¿Por qué se extrañan de que estoy de vuelta? Pues sí, los acompañaré esta noche hasta las 10 en punto, porque hoy es viernes de desmadre. Bueno, he llegado a complacerlos. Ya tú sabes que cuando estoy en las noches contigo, yo soy tu DJ, pero tú eres el mío. O sea, pero ¿cómo así? Explícate, Jennifer. Tú me ayudas a programar las canciones que vas a escuchar a esta hora en La Calle La Manda Más. Facilísimo, ¿cómo? Mira, me mandas un WhatsApp al 316-741-4665 y me dices, uy, Jenny, hoy viernes, estoy relajado con La Calle, quiero escuchar esto, esto, esto. Listo. Yo voy haciendo la programación contigo. Vamos cuadrando el playlist que vas a escuchar en esta hora. Cada hora nuevas canciones, cada hora nuevos éxitos. Se valen canciones que no pasan de moda, urbanas, salsita, regional mexicano, mejor dicho, de todo. Así que habilito ya las líneas para el que salió del trabajo y está a esta hora entranconado, para el que está estresado, para el que está aburrido, para el que está endeudado. Relájate, tómate un break con La Calle La Manda Más, que aquí está Jennifer Smith acompañándote en los 96.9 FM. Empiezan a llegar sus canciones. Bueno, arrancamos fuerte, ¿eh? Me gusta, me están viendo por acá, Carlos Vives, te dedico, listo. Ah, ok, me por acá, mira, una canción que me gusta y está en tendencia, es lo que hace Carlos Rivera y Alejandro Fernández, se llama Sin Despedida. Ahí te vi bien, mi amor. Me está pidiendo a Jason Jiménez con MLP, listo, Jason Jiménez, de una va a sonar en esa hora. Me están pidiendo Urbano, Bosa y Elena Rose, esto que se llama Orión. Y me están pidiendo La Tracalosa con esto que se llama Fíjate Que Sí. Y Fíjate Que Sí, tus canciones favoritas las escuchas aquí en La Calle 96.9. ¿Qué canción voy a colocar? Déjamelo de una en el WhatsApp de La Calle. Bienvenidos, es fin de semana con La Manda Más.
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1: 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No, pero que se note que es viernes. ¿Dónde están mis callejeros? Fin de semana con la calle. Oiga, y ese fin de semana con puente festivo. Qué rico, ¿ah? Vas escuchando los 96.9. Jennifer Smith es su compañía. Saludos a la gente que se conecta. Bueno, a esta hora estoy pidiendo las canciones que más te gustan. Que me las escribas al WhatsApp 316-741-4665. ¿Qué quieres escuchar a esta hora? Dime y programamos juntos. Viernes con la calle.
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1: Bueno, me voy al WhatsApp y las líneas. Y justamente a esta hora me están pidiendo buena música de los Tigres del Norte, que estarán en concierto ese 7 de noviembre. Me están pidiendo Jefe de Jefes. Pues la neta, qué buena música. Me están pidiendo a Grupo Frontera con Silvestre Dangón, la nueva canción que se llama Imposible. Ay, pero se fueron de regional mexicano, porque me están pidiendo a Javi con Grupo Frontera nuevamente, y eso que se llama No Capea, No Capea, No Capea. También me están pidiendo por aquí música popular, Alzate con Ni Que Fueras La Más Buena. Y también alguito, no sé, es como Afrobeat, Champetica, Chris y Ronnie con DJ Dever, eso que se llama Mamá Linda. Mejor dicho, este viernes se escucha delicioso. Y si se escucha bueno, es porque estás escuchando La Calle, la manda más.
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1: Hello, vas conectado a La Calle La Manda Más. Feliz viernes, noche de viernes. Sí, ya casi noche, ya. Ya va cayendo la noche. Y la noche del viernes es una nochecita jovencita. ¿Sabes por qué? En esta noche de viernes puedes hacer lo que quieras. Usted dice, uy, Jenny, ¿cómo así? Sí, porque es que la calle te invita a que te tomes un break. A eso me refiero, usted que estaba pensando. Mire, usted me va a escribir al WhatsApp de la calle 316-741-4665 y me va a decir, ¿cuánto cuesta tu break? Y dirás, pero ¿cómo así? ¿De qué habla ella? Para los nuevos oyentes, los que acabaron de conectarse conmigo. Mira, es muy sencillo. Te la pasas trabajando tanto, pagando deudas, que el arriendo, que la comida, que esto. Mira, tienes una lista de las deudas, pero tienes una lista de los gustos que quieres darte.
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1: Sé que no tienes una lista, el restaurante que quieres ir, los viajecitos, quieres darle un regalo a la mamá, a la esposa, a la novia, al amigo, salir, tomarte unas chelitas, disfrutar la vida, porque eso vivimos, disfrutar. La gente se centra tanto en camellar. ¿Y cuándo disfrutas tanto que camellas? Por eso dime cuánto cuesta tu break para que te relajes un poquito. Irse a piscina, a un spa, hacerse algo que quiere, comprarse ropa nueva, ir a tomarse alguito con los amigos, salir con la familia, pasear, viajar, no, mejor dicho, si usted se antojó y quiere ese break, dígame cuánto cuesta su break con La Calle La Manda Más. Mientras, me siguen pidiendo por acá Felipe Peláez, me están pidiendo a Ángela Aguilar, a Grace y a Maluma, a Jason Jiménez, sus canciones favoritas. Las escuchas con La Calle La Manda Más. Feliz viernes.
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Ok. Directamente de Colombia, con ustedes, su servidor, Jason Jiménez y su parcero, Maluma, baby.

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